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0: Es la 1:33 de la madrugada.
1: Temperatura 18 grados. Humedad 89%.

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0: Son las 2 de la madrugada.
1: Temperatura 18 grados. Humedad 89%.
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0: Son las 2 de la madrugada y 32 minutos.
1: Temperatura 18 grados. Humedad 90%.
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0: Son las 3 de la madrugada.
1: Temperatura 18 grados. Humedad 90%.
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1: ¿Cómo lo sabes?
0: ¿Cómo sé qué?
1: ¿Con que no lo sabes?
0: Ven.
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2: 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Y no le preguntas al frío, si acaso a él no le dan

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1: Y entonces cuenta que fue a un restaurante, se sentó y escuchó hablar al cocinero. Y el cocinero había hecho una asamblea donde estaban presentes las gallinas, los patos, los cerdos, los conejos, los faisanes. Y entonces les preguntó, ¿con qué salsa quieren ser cocinados? Todos quedaron asustadísimos, hasta que se escuchó a una humilde gallina decir, yo no quiero ser cocinada. Entonces el cocinero dijo, un momento, está eso fuera de toda discusión. Ustedes lo único que pueden elegir es la salsa con que quieren ser cocinados. Eso no está pasando a nosotros. ¿Qué lección tenemos? ¿Ustedes eligieron la salsa con que quieren ser cocinados?

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pibes que son la misma cara que tenía Lu, la misma ropa, la misma forma de andar, la misma forma de hablar, digo, el mismo sufrimiento, la misma persecución, la misma discriminación, la misma criminalización. Digo, es imposible que no pensemos en todos esos pibes.

0: Son las 3 de la madrugada y 32 minutos.
1: Temperatura 18 grados. Humedad 90%.
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0: Son las 4 de la madrugada.
1: Temperatura 18 grados. Humedad 90%.
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0: Son las 4 de la madrugada y 32 minutos.
1: Temperatura 18 grados. Humedad 90%.
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0: Son las 5 de la madrugada.
1: Temperatura 18 grados.
2: Tenemos una humedad del 91%.
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0: Son las 5 de la madrugada y 32 minutos.
1: Temperatura 18 grados.
2: Tenemos una humedad del 91%.
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0: Rocking, ¿os va bien este ritmo del twist?
1: ¡Sí!
0: ¡Entonces empezamos!
1: ¡Claro!
0: Si quieren lo dejamos.
1: ¿Qué? ¿Dejarlo? ¡No!
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1: Son las 6 de la mañana.
2: Temperatura 17 grados.
3: Tenemos una humedad del 92%.
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0: Son las 6 de la mañana y 34 minutos.
1: Temperatura 17 grados.
2: Tenemos una humedad del 92%.
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0: Son las 7 de la mañana.
1: Temperatura 18 grados.
2: Tenemos una humedad del 91%.

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0: Son las 7 de la mañana y 31 minutos.
1: Temperatura 18 grados.
2: Tenemos una humedad del 91%.
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3: O sea, qué fuerte, porque Pilar de la Peña, buenos días.
4: Hola, buenos días.
3: España entera celebra con alegría la llegada del verano, porque este va a ser el último programa de la cafetera y entonces se queda colocado como el último programa de la cafetera en todas las listas de reproducción, Spotify, en YouTube. Entonces, para los que os incorporáis en directo, hoy es un día, pero no es el día, porque habrá gente que escuche esto dentro de 15 o 20 días. Entonces, hoy hemos decidido tomárnoslo con una cierta... Estamos en estricto directo, da igual que escuches esto el 15 de agosto a que lo estés escuchando hoy día 15 de julio o día hoy 27 de septiembre. O sea, no, en septiembre no, porque ya habremos vuelto. Pero no va a ser un programa convencional. Normalmente, lo digo por si nunca habéis visitado este programa, nunca habéis estado junto a nosotros, normalmente haríamos un resumen de noticias. Hoy había mucha tela que cortar, hoy había mucha materia. Normalmente haríamos un montón de cosas, pero no va a pasar. Lo que pasa es que yo os recomiendo que si no conocíais este programa y hayas llegado por casualidad, que lo que te recomiendo es que le des a seguir al canal, tanto en YouTube como en Spotify, y porque algún día vamos a volver de vacaciones. Y entonces vais a añorar, vais a decir, joder, ese programa tan guay que escuché, ¿dónde estarán? ¿Quiénes serán esos tíos? ¿Qué pasa, Pai? Hubo un día...
4: No hace tanto.
3: Hace poco. Que España entera celebraba las mieles, las glorias. Igual el desencadenante, igual el final ha sido terrible, ha sido una tragedia, ¿sabes? Pero hubo un partido de fútbol. Hubo una vez un partido de fútbol, ¿sabes? Un Madrid, un España-Francia.
4: Un España-Francia que sí, sí, que hizo correr ríos de tinta. La verdad es que sí, sí. Fue un momento de celebración, un momento de alegría colectiva. Que
3: sí, siempre colectiva.
4: Siempre viene muy bien. ¿Sabes?
3: Entonces, ahora es el momento de explicar que yo, aquel día, el día de aquel partido, yo no...
4: ¿Lo viste?
3: No. No solo no lo vi, sino que, ¿cómo se nota? Que es que no eres Instagramer. Envié un mensaje al Instagram diciendo, hola, tú y yo no estamos viendo el fútbol. Y entonces salía haciendo un macabro bailecito con una fregona. Aquellos que tuvisteis el privilegio de estar consultando, de estar distraídos en lugar de atentos a la pantalla, pues visteis ese bailecito de Berlín, bastante indigno por otra parte. Pero de pronto encontré un montón de gente que estaba igual que yo. No solo no lo vi, no tengo ni idea, esta mañana he tenido que mirar, porque sí que sabía, porque vi por el patio que había gente celebrando algo. Pero en esa especie de realidad paralela en la que vivo, cuando hay cosa futbolística... Ahora, también te digo que luego esta mañana he puesto un montón de mensajes a amigos diciendo... Esta mañana no, aquella mañana. Puse un montón de mensajes a amigos diciendo... Oye, celebro que ayer lo disfrutaseis tanto lo que tuvierais que disfrutar. Y me alegro mucho, me hace muy feliz veros a todos tan, tan felices. Así que... Y luego entonces va a haber una final, ¿no? O ya ha seguido. ¿Cómo va
4: todo
3: esto?
4: Todo depende. Todo depende,
3: ah, ¿por
4: como
3: qué?
4: Decían Jarabe de Palo.
3: Explícame esto para que yo lo entienda. ¿Cómo que todo depende?
4: O sea, estamos bueno, habrá una final, claro. Lo que no sabemos aún es el resultado de esa final.
3: Pero vamos a estar, ¿no?
4: ¿No? España seguro.
3: Ah, por eso te digo.
4: España, sí, sí.
3: ¿Y cuántos van a estar? ¿Cómo funciona? ¿Cómo es la mecánica?
4: La verdad, ¿sabes? Estaba pensando cómo han cambiado algunas cosas. Bueno, eso que dices que hay gente que no sigue el fútbol es muy real. De hecho, en el Mundial que ganó España en 2010 hubo una iniciativa de un tuitero bastante conocido que precisamente pedía a la gente que saliera a las calles a fotografiar cómo estaban las calles en el día de la final, ¿no? Y claro, cómo estaban de vacías, era una cosa excepcional, porque es verdad que el fútbol en España es algo que moviliza a tanta gente que normalmente genera pues una expectación y realmente una atención que realmente copa todo, ¿no? Lo copa todo. Y entonces explicaba, iba a volver a hacerlo, o sea, es decir, quiere volver a hacerlo, pero explicaba que claro, después de la pandemia que dio esas imágenes de calles vacías insuperables, pues decía que tenía que se planteaba reinventarse un poquito, ¿no? Pero es verdad que hay gente que todavía vive un poquito ajena al fútbol, pero eso que dices, al final el ver a tanta gente celebrando, a tanta gente feliz por una cosa, bueno, pues como el fútbol, que puede ser menos, no tan importante, pero que genera esta especie de éxtasis colectivo, pues siempre es un motivo de alegría.
3: Pai, que no te he preguntado en broma, que si hay una final.
4: Sí, claro que hay una final.
3: ¿Y entonces contra quién jugaremos? ¿Cuándo? O sea, ¿cómo va eso?
4: Se juega el 19 de julio.
3: Ah, o sea, que es ahora.
4: Y a día de hoy todavía no sabemos si contra Argentina o contra Inglaterra.
3: Vale, es que no entiendo la mecánica. Que Ángel dice, eres un aguafiestas, Berlín. Que no, dice, yo te mandé un mensaje porque tenía un plan. Mierda, Enrique, joder. A ver, es que me has pillado muy mal día. Miradme, estoy sudoroso, estoy febril. Eso no evitó el baile, pero es que me puse malete, es verdad, estaba pocho. Entonces me escribió una amiga y me dijo, estoy viendo un atardecer. Digo, ¿tú qué puedes? Digo, yo es que no puedo ni moverme, estoy así. Pero debo decir que el Gelocative hizo su trabajo. Entonces estaba, no, dice, fue una locura, a ver, la gente, las alegrías. A ver, no me vais a convencer. Enjoy dice, Fer, se parece más al ajedrez de lo que... Mira, lo han intentado todas las personas que han pasado alrededor de mi vida durante décadas. Y no me vais a comer. Me encanta que seáis felices, os lo juro. Y me encanta además que esto esté en esta mañana, que sea el objeto de a lo largo de este verano.
4: De todas las portadas. Sí. También.
3: Sí, sí. No sé, porque no sé qué día es hoy exactamente. No sé ni en qué día vivo. Pero bueno, llegan las vacaciones. Entonces hoy habíamos dicho, no puede ser un programa normal, porque se va a quedar el último y vamos a hacer un repaso. ¿Y de qué vamos a hablar? El hermano de Pedro Sánchez, Leire Díaz, los resultados extraordinarios futbolísticos, España entregada a las portadas de los periódicos y todo eso. Digo, pero por otra parte, lo que sí que tenemos que hacer es un pequeño ejercicio para que la gente que llega por primera vez a este programa encuentre de qué hablamos normalmente. Esto es un programa informativo. Y lo que pasa es que no contamos las cosas con la misma con el mismo tono que el resto de programas informativos. Se emite desde una casa. Es un programa en conversación con la gente de las redes sociales que están aquí estorbando, poniendo ahí en el chat mierdas del fútbol y cosas de esas, ¿sabes? Cucarela, vamos, Cucarela, dice, supone Fonollosa. No sé ni de qué me estás hablando, o sea, así te lo digo. Pero vamos, va a ser un programa más parecido a lo que suele ser nuestra segunda parte del programa, que viene a ser algo así como una sobremesa, que a la primera parte del programa. Pero sí hemos preparado para hacer un pequeño repaso de cómo ha sido este curso político. Yo ya sé que muchos no tenéis vacaciones, que otros ya las habéis tenido, que otros todavía no las tenéis, que otros sí, justamente, pues en estos días se están cogiendo las vacaciones. O sea que seguro que hay casos para todos, pero esto es una pequeña gran familia y cuando acaba el cole, pues el último día siempre es un día raro. Yo creo que el último día, ya no me acuerdo cómo eran los últimos días de clase. No se hacía mucho, ¿no? Se tocaba uno el bolo. Te habían dado las notas el día antes.
4: A veces se hacía como una especie de merienda o de fiestecita, ¿no? Que cada uno llevaba, llevaba algo. Sí que era un día en el que además ibas como con ganas, porque sabías que era el último, que ya empezaba las vacaciones. También un poquito con algo de pena, porque no ibas a ver a tus amigos cada día, como durante todo el curso, ¿no?
3: Claro. ¿Dónde están mis panas? ¿Dónde están mis panas? ¿Sabes? Dice, qué cabrón, me debes un desayuno con croissants, dice Pedro Ballín. No lo sé, vamos a ver.
4: Ale, dice, se lo debe a tantos, Pedro.
3: Vamos a llamar a Pedro Ballín. A todo el que me vaya dando la brasa le vamos a ir llamando. Pedro Ballín, buenos días.
5: Buenos días.
3: Pero qué has liado, que ayer vi que... Bueno, ayer no, un día de estos. Vi a Óscar Puente, un ministro, citándote y encima poniéndote de referencia.
5: Tiene los fans que merece, amigo.
3: Bueno, pero es que hay fans y fans, también te digo, porque es que además te citaba con nombres y apellidos, o sea, te tiene presente, muy presente, ¿sabes? Tú sabrás qué amigos tienes.
5: La verdad es que, no, como yo dejé el Congreso justo cuando se formó gobierno, en octubre del 23 de noviembre, porque dejé la sección de política entonces. Yo casi no le conocí, le vi un par de veces en las jornadas de debate, de investidura y esto, pero el día que lo conocí se acercó a mí con sus 2 metros, que impresionan bastante, en el patio, señalándome con el dedo, y me dijo: joder, te sigo en Twitter desde hace mucho, eres... en fin, esto.
3: Claro. Eres como yo, te dijo. Sí, que va, claro, la marcha. Pero...
5: ¿Sabes? Mira, hombre, mira. Yo esto solo para los oyentes de la cafetera, ¿eh?

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0: Son las 8 de la mañana y un minuto.
1: Temperatura 18 grados. Humedad 88%.
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0: Son las 8 de la mañana y 31 minutos.
1: Temperatura 20 grados. Humedad 77%.
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0: Son las 9 de la mañana y 2 minutos.
1: Temperatura 20 grados. Humedad 77%.
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0: Son las 9 de la mañana y 32 minutos.
1: Temperatura 21 grados. Humedad 67%.
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0: Son las 10 de la mañana.
1: Temperatura 21 grados. Humedad 67%.
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0: La palabra es un derecho, participar también. Esto es Sansofé, la voz de la iniciativa popular, un espacio de comunicación comunitaria donde las ideas se encuentran y la ciudadanía toma parte activa. Hoy seguimos compartiendo experiencias y propuestas que nacen del compromiso social y del trabajo colectivo de nuestros barrios y comunidades. En nuestro programa de esta mañana vamos a poner el foco en cómo construir entornos más comprensibles, accesibles y pensados para todas las personas. Hablamos de participación real, de sumar miradas distintas para detectar necesidades, mapear oportunidades y proponer mejoras concretas que hagan más fácil la vida cotidiana. Una iniciativa que apuesta por escuchar, analizar y transformar desde dentro, contando con la experiencia directa de la ciudadanía y promoviendo la accesibilidad cognitiva como eje fundamental del cambio. Porque cuando los espacios se entienden mejor, también se viven mejor. La participación no es solo opinar, es implicarse en el diagnóstico, recorrer el entorno con mirada crítica y propositiva, y convertir las ideas en acciones que beneficien al conjunto de la comunidad, garantizando que nadie quede al margen. Nuestra compañera Judith Delgado está en el estudio junto a Alberto Quintana, técnico de Plena Inclusión Canarias. Lo escuchamos en nada.
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0: Muy buenos días. Hoy en Sansofé nos vestimos una vez más de lujo. Tenemos como invitado a Alberto Quintana Peña, integrador social y técnico de programas en la Asociación Plena Inclusión Canarias. Alberto, bienvenido a Sansofé.
1: Muchas gracias, buenos días.
0: Vamos a situarnos. ¿Qué es Plena Inclusión Canarias y cuál es su papel dentro del ámbito social y comunitario de Gran Canaria?
1: Bueno, Plena Inclusión es un movimiento que nace, un movimiento familiar que nace hace 60 años.
0: ¿60 en España. Años?
1: Sí, hace 60 años ya. Primero en la península y luego hace 40 años en Canarias. Y es una asociación que trabaja por los derechos de las personas con discapacidad intelectual y del desarrollo y sus familias.
0: Muy interesante esto. Entonces, aquí dentro del ámbito comunitario de Gran Canaria, ¿dónde está situado? ¿Qué, o sea, cuál, yo diría, cuál es la demarcación o si es todas las islas?
1: Vale. Plena Inclusión Canarias tiene oficina en la isla de La Palma, en Tenerife, en Lanzarote y en Gran Canaria. La oficina principal está aquí en Gran Canaria. Y luego, digamos que nosotros somos una asociación de entidades y está compuesta por muchas de las entidades, de las asociaciones que trabajan dando apoyo a estas personas. Nosotros somos la federación que aglutinamos todas esas asociaciones.
0: ¿Puedes mencionarme las asociaciones que están incluidas?
1: Bueno, le puedo mencionar algunas porque son 28.
0: No, solo algunas.
1: Por ejemplo, aquí en Gran Canaria está PROSU, está DEPSI, el Grupo Envera, está Down Las Palmas y algunas otras.
0: O sea que yo diría que es una federación que está consolidada.
1: Sí, sí. Bueno, digamos que somos bastante conocidos y reconocidos en las islas y en España también, como comento, dentro de lo que es el colectivo de las personas con discapacidad intelectual o del desarrollo.
0: Cuando se dice la palabra plena inclusión, yo lo veo como en el amplio sentido de la palabra. Y decías que su trabajo esencial es la defensa de los derechos de las personas con discapacidad intelectual y del desarrollo. ¿Por qué es tan importante que la entidad apueste también por la participación ciudadana y el trabajo comunitario?
1: Bueno, sabemos que para las personas con discapacidad intelectual o el desarrollo es muy complicado el poder participar de forma activa en la comunidad. Pues históricamente siempre a estas personas se las ha tenido un poco pues escondidas, y ya desde hace unos años, pues con el trabajo de las familias y de las asociaciones, pues estamos intentando poco a poco, a través de este tipo de proyectos que estamos realizando, pues que las personas no solo estén, sino que también participen, que tomen decisiones, que aprendan a participar, ¿no? Como decimos nosotros, a participar se aprende participando. Entonces es una manera de que toda la comunidad se enriquezca. No solo se enriquece las personas con discapacidad, sino que gracias a ellas también otros colectivos, otras personas y la comunidad en general se enriquece.
0: Desde tu experiencia, porque me decías que eres integrador social, ¿es así?
1: Sí.
0: Desde tu experiencia profesional, ¿qué significa hablar de participación ciudadana real? ¿Y qué condiciones deben darse para que no sea solo algo simbólico?
1: Nosotros pensamos que lo primero es poner a las personas, desde el principio, no generar una actividad y luego invitar a las personas. Nosotros lo que hacemos, por ejemplo, con este proyecto que estamos trabajando, es formar un grupo con diferentes personas, personas mayores, personas vecinas, pero también con personas con discapacidad intelectual, que estén desde el principio en la generación del proyecto y tener en cuenta sus habilidades y su forma de pensar.
0: Sí, sí. O sea, estoy clara a partir de, claro, yo, ¿cuántos años haces que eres integrador social?
1: Pues integrador social hace como 20 años.
0: Ya voy sumando ahí para llegar a la edad. Sí. ¿O va a ser un secreto hasta el final de Sansofé?
1: No.
0: Muy bien. ¿Y qué tiempo llevas en la asociación?
1: En Plena Inclusión llevo 10 años.
0: Dios, ya también son unos cuantos años. Según tu criterio, ¿qué aporta la participación de personas con discapacidad intelectual y del desarrollo a los procesos comunitarios?
1: Bien, nosotros, por ejemplo, trabajamos con una serie de metodologías y herramientas que podemos hablar, por ejemplo, de lo que es la accesibilidad cognitiva. Cuando hablamos de accesibilidad, por ejemplo, física, todo el mundo más o menos sabe identificar, la cognitiva es como más algo más que no se ve. Entonces, la accesibilidad cognitiva tiene que ver con entender los espacios. Que cuando una persona sea con discapacidad intelectual, o una persona que sea extranjera, una persona mayor que está desorientada, una persona que acaba de llegar al barrio, pues que sepa identificar dónde están los espacios necesarios, pues el centro de salud, el mercado, servicios sociales, cualquier espacio que sea reconocible y se pueda utilizar por todas las personas. Entonces, cuando las personas con discapacidad están en los proyectos, como decía antes, no solo se benefician estas personas, sino toda la comunidad.
0: Y la familia también.
1: Y por supuesto la familia.
0: Y además, dijiste algo que me parece muy interesante. Cuando hay, pudiéramos decir, algún tipo de discapacidad intelectual, no es como cuando hay alguna física, porque la física es visible, pero la intelectual en ocasiones ni la familia la acepta, o la familia a veces no se percata de ella. ¿Tú crees que es importante entonces desde este punto de vista?
1: Por supuesto. Nosotros dentro de Plena Inclusión tenemos uno de nuestros programas, el programa de familia, que trabaja pues para que todos los familiares de las personas con discapacidad entiendan qué es la discapacidad, sepan cómo trabajar con la persona, cómo poderla apoyar en el día a día y sacar todos los beneficios que de esta metodología que nosotros tenemos para que la persona pues pueda estar pues eso, integrada, incluida y pueda hacer pues todo lo que pueda, igual que el resto de las personas. Las personas con discapacidad tienen los mismos derechos y las mismas inquietudes que el resto de las personas. Y de todas podemos sacar algo bueno. Así que yo creo que es
0: alguna
1: importante.
0: Alguna experiencia, ¿verdad?
1: Sí, seguro.
0: Siempre hay algo que enseñar. ¿Y tú crees que esto, a partir de todo esto, este trabajo que hacen, existe una mejora en los barrios?
1: Yo creo que sí, que cuando nosotros analizamos un espacio y ponemos una serie de, por ejemplo, de señales y ayudamos a que las personas entiendan mejor los espacios, las personas con discapacidad intelectual o del desarrollo, también, como decía antes, otras personas también entienden mejor el barrio y creo que todos nos beneficiamos. Y luego también el que las personas en general conozcan a las personas que conozcan la discapacidad. Que sepan que no es algo que estas personas no son capaces de hacer nada por sí mismas, sino más bien todo lo contrario. Porque además, y esto es muy importante, nosotros decimos que la discapacidad no está en las personas, sino está en el entorno. Si nosotros ayudamos a que el entorno sea pues más accesible, pues la discapacidad siempre va a ser mucho menos para todos y todas.
0: En muchas ocasiones yo he escuchado decir que los discapacitados somos los que no lo somos, los que supuestamente, entre comillas, somos normales.
1: Exacto.
0: Es así. En el trabajo de Plena Inclusión Canarias, ¿qué aprendizajes han surgido al salir del ámbito más asistencial y entrar de lleno en la vida comunitaria de los barrios?
1: Pues la verdad es que, pues bueno, son muchas experiencias. Ves que hay aún muchas personas que trabajan por la comunidad, que desde que les ofreces un poco de hacer un proyecto, enseguida se suman personas que tienen pues mucha historia y muchos conocimientos sobre los barrios y que con poco, que todos nos podamos unir un poquito, con poco que pongamos cada uno, se puedan hacer muchas cosas. Y que también es verdad que en los últimos años cada vez es más difícil esto, por circunstancias de la sociedad, pero que hay experiencias. Por ejemplo, en la isla.

0: En nuestro caso, un poco por hacer alianzas con recursos que ya teníamos más o menos, que conocemos, que tenemos relación con otros recursos de ese entorno, de ese barrio, y teníamos ahí como un centro de operaciones para poder trabajar, reunirnos, conocer más gente y poder pues tener ese roce casi diario con las personas, y porque sabíamos que había pues eso, ganas de trabajar, aparte que sabemos que La Isleta es un barrio que históricamente tiene un movimiento ciudadano bastante potente.
1: Entonces, un saludo para todos los ciudadanos de La Isleta.
0: Un saludo, sí, sí.
1: Bien. ¿Y qué características sociales, históricas o humanas de La Isleta hacen especialmente adecuado el proyecto de este tipo ahí? Según tú decías que hay algo particular.
0: Bueno, yo creo que el proyecto que nosotros planteamos se puede realizar en casi cualquier lugar, pero es verdad que eso, que La Isleta tiene esa historia, ¿no?, de movimiento social y ciudadano, y creemos que existen ya como una base que nos iba a ayudar a que el proyecto pues pudiera ir andando casi solo, ¿no?
1: O sea, que ya ellos tienen, yo diría, tienen desde hace años, como ustedes ya han sembrado. Claro. O sea, ya tienen, yo diría, ya está sembrado y ya tiene, ya da frutos. Sí. Y ustedes, pues, por supuesto, pueden ayudarlos más.
0: Sí, el Foro por la Isleta, que es como una entidad donde se asocian muchas asociaciones de ahí del barrio, pues la verdad que nos abrió las puertas y hemos estado en contacto con ellos. Y luego, cuando uno va a hacer un proyecto a un sitio, tiene que dejarse informar y por la gente que lo vive, ¿no? No puedes ir allí a decir lo que hay que hacer. Entonces, en esa parte es muy importante que los propios miembros de la comunidad pues sean los que te digan un poco cuáles son los problemas que hay, cómo se han trabajado otras veces. Y bueno, pues eso, servirnos desde su experiencia.
1: Cuando tú dices servirnos y hablas, claro, en plural, ¿qué especialistas, qué personas pertenecen, ya diría, a lo que viene siendo el centro, el corazón de Plena Inclusión Canarias?
0: Por ejemplo, para este proyecto contamos con compañeros, personas con discapacidad intelectual o del desarrollo que trabajan en Plena Inclusión en el programa de Más Fácil. Más Fácil es un programa que lo que hace es coger textos y pasarlos a lectura fácil. La lectura fácil es un sistema de lectura que tiene una serie de normas que facilita que las personas, no solo con discapacidad, sino como decía antes, personas mayores, personas extranjeras, migrantes, puedan entender mejor cualquier tipo de texto. Entonces, dentro del equipo que nosotros hacíamos un mapeo, un conocimiento del espacio, había personas con discapacidad que son especialistas en la lectura fácil y en la accesibilidad cognitiva. Y luego había pues ya personas del barrio, ¿no? Personas mayores, personas periodistas, personas pues bueno, de todo tipo que tienen un conocimiento.
1: O sea, que ya tienen de alguna forma un trabajo previo porque tienen, o sea, tienen información. Pero además es que yo durante las entrevistas que he estado y conozco muchos compañeros de nosotros aquí, son de La Isleta, ¿eh? Uh-huh. Y lo dicen con mucho orgullo. Y me he percatado que como que las personas nacen y se quedan. No es este tipo de barrio que las personas nacen y se van. O sea, La Isleta aquí en Las Palmas pues tiene su nombre. Por lo tanto, me imagino que haya muchas personas ya mayores que cuenten años. Yo me imagino maestros jubilados, médicos.
0: Sí, nosotros.
1: Yo estoy hablando de psicólogos, pero también estamos pensando en personas que puedan aportar manualidades, o sea, porque todos somos importantes.
0: Sí, sí, en este caso, en La Isleta, el centro de mayores de La Isleta ha sido el punto de apoyo, y allí pues hay todo tipo de personas, pues eso, profesores, periodistas, pues de todo tipo, ¿no?
1: Muy bueno.
0: Y la verdad es que, bueno, es fantástico trabajar con ellos, la verdad.
1: ¿Te has referido al proyecto? ¿Cuál es el título?
0: El proyecto se llama Activos de Participación.
1: O sea, antes de poner en marcha Activos de Participación, ¿qué necesidades, rectos y retos o potencialidades detectaron en ese barrio? Me gusta el nombre, ¿eh?
0: Sí.
1: Wow, está genial.
0: Nosotros hicimos el año pasado un pilotaje, como una prueba, para dentro de un proyecto nacional, se hizo en 14 comunidades autónomas y en una de ellas fuimos nosotros, hicimos una pequeña prueba primero para ver cómo funcionaba. Entonces hicimos un piloto.

0: de mapeo, de conocer un poco los espacios y ver de qué manera podíamos facilitar, pues eso, que toda la gente del barrio lo pueda utilizar. Entonces ya veníamos con esa información del año pasado y este equipo la verdad que funcionó bastante bien y pudimos sacar bastante información.
1: Hablas de mapeo comunitario. A algunas personas van y no nos comprenden. Por eso es que todos tenemos que aprender. ¿Cómo se trabaja esto en la práctica con las personas participantes? ¿Qué es el mapeo y cómo se trabaja?
0: Bueno, el mapeo viene pues como de mapa, ¿no? Entonces lo que hacemos es intentar hacer un mapa en una parte del barrio, porque el barrio es muy grande, pero intentamos hacer un mapa. Entonces lo que hacemos es, como comentaba antes, hacer un pequeño grupo de exploración que está formado por unas 8 o 10 personas, donde están personas del barrio, profesionales, personas con discapacidad, etcétera, y hacemos un paseo y vamos tomando nota de todas esas necesidades que podemos ver, tanto para la discapacidad física como la sensorial, como bueno, pues eso, la cognitiva, que es para toda la los sentidos, ¿no? Y con eso pues vamos apuntando y vamos cogiendo un poco toda la información que nos pueda hacer falta para ver las necesidades que hay y cómo podemos dar respuesta.
1: ¿El objetivo del proyecto?
0: El objetivo del proyecto es precisamente, primero, facilitar que las personas con discapacidad estén presentes en el barrio, facilitar que vayan pues cogiendo práctica en este tipo de participación, de este proyecto de participación, y luego pues que, como digo, que podamos tener un barrio un poco más inclusivo, que por ejemplo, por poner un ejemplo, en la Plaza Manuel Becerra, donde llevan toda la guagua, hay un cartel que lleva apagado un montón de tiempo. Y no sabemos ni a qué hora llegan las guaguas, ni a qué hora salen, ni las líneas. Luego, a lo mejor, cada parada hay información, pero esa información tampoco es totalmente clara. Pues nosotros lo que vamos a intentar es hacer una serie de propuestas a ya sea al ayuntamiento, al cabildo, o al gobierno de Canarias, o a guaguas en este caso, para que eso se pueda mejorar.
1: Una cosa tan sencilla, porque no lleva gastos. O sea, es que a veces pasamos todos los días por un lugar y decimos, mira, hay desechos, ahí hay basura. ¿Y por qué no denunciamos eso? ¿Qué nos cuesta?
0: Claro, es que hay que tener en cuenta que hay una realidad de muchas personas, no solo con discapacidad, sino personas mayores que no salen a la calle porque después se pueden perder o no tienen, no es accesible totalmente. Entonces, ese es un poco el objetivo, mejorar el espacio y que las personas puedan pues participar.
1: O sea, ¿cómo se trabaja esto en la práctica con las personas que participan?
0: Vale, nosotros, como digo, salimos, este equipo compuesto por diferentes personas sale a recoger esa información. Luego hacemos una puesta en común de todo lo que hemos recogido y le damos un poquito de forma. Luego hacemos una reunión con todos los vecinos e intentamos que los vecinos también nos den como una devolución de lo que hemos recogido. Vecinos, otras asociaciones, ayuntamientos, servicios sociales, etcétera.
1: O sea, que de verdad es un trabajo fuerte. Estoy analizando, o sea, todo el proceso de investigación. ¿Cuánto puede demorar?
0: Bueno, si lo hacemos bien, pues unos 6 meses.
1: O sea que
0: sí, tiempo. Porque hay que hacer varias reuniones. Tenemos luego lo que llamamos nosotros una reunión de co-creación, que es eso, es invitar a todos los vecinos y entre todos crear algo sabiendo lo que hace falta y viendo qué es lo que podemos proponer.
1: Ah, muy bien. O sea que es un trabajo ya, yo diría. ¿Qué duración tiene el proyecto?
0: El proyecto tiene, empezaremos ahora en febrero y terminaremos como en junio o julio. O sea que sigue entre 5 o 6 meses.
1: ¿Se puede hacer una prórroga?
0: Bueno, las fechas están para cambiarlas, como todos, ¿no? Sí. Dependerá un poco con los tiempos que podamos pues hacer las reuniones, facilitar que las personas puedan participar. Y bueno, a veces es complicado unificar agendas, pero sí.
1: Y pienso yo también llevarlo a otros sitios de Gran Canaria, la experiencia.
0: Claro, claro. Como le comento, el año pasado se hizo un proyecto piloto en 14 comunidades autónomas. Entonces ya este año...
1: Ya hay una experiencia.
0: Ya hay una experiencia bastante amplia. Sí. Entonces este año vamos a hacer ahora una reunión con este equipo, con lo que trabajamos el año pasado, para hacerle la devolución de lo que se ha hecho en toda España, en todas las 14 comunidades.
1: Qué interesante.
0: Y valernos de toda esa información para poder hacer el proyecto de este año.
1: Mencionabas que el equipo está formado por vecinos y vecinas, por profesionales, por personas con discapacidad intelectual, física. Uh-huh. ¿Cómo se organiza? Es que me lo imagino dentro de un barrio. ¿Qué cantidad de personas, más o menos aproximadamente, qué población tiene esa área de ahí en particular, de la isleta?
0: Bueno, nosotros cogimos de las calles principales, Juan Rejón, un par de calles.
1: Sí.
0: Y no hicimos una... No contamos cuántas personas puede haber, pero bueno, en ese margen puede haber a lo mejor 3,000-4,000 personas que puedan vivir.
1: ¿Te imaginas?
0: Solo en esa parte.
1: Sí.
0: Luego la isleta pues habrá muchas más, por supuesto.
1: Claro.
0: ¿No? Pero sí, sí, al final yo creo que beneficia a gran parte de... Porque hemos cogido desde la zona de Manuel Becerra, que es la principal parada de guagua.
1: Sí.
0: Y luego toda la zona que coge eso, el centro de salud, el centro de mayores, el mercado, la piscina municipal. O sea,
1: centros donde... O sea, lugares donde hay mucha afluencia,
0: exacto,
1: de personas.
0: La biblioteca, todo eso.
1: Muy
0: sitios.
1: Interesante.
0: Exacto.
1: Voy a tenerme que dar un saltito a la biblioteca, al centro de salud.
0: Estás invitado.
1: A la biblioteca. Y entonces, ¿cómo se organiza ese trabajo conjunto para todas las voces, para que todo el mundo tenga el mismo valor,
0: pues
1: el mismo lugar? Porque estamos hablando de personas con diferentes propiedades, pudiéramos decir. ¿Cómo pudiéramos?
0: Capacidades,
1: características.
0: Sí.
1: Y eso es difícil.
0: Pues la verdad es que es muy enriquecedor, porque cada persona lo ve con sus ojos y te enseña cosas nuevas, ¿no?
1: Uh-huh.
0: Entonces, la idea, como lo hemos hecho, es pues eso. Primero, un pequeño grupo de exploración recoge toda la información, la prepara y luego hacemos diferentes reuniones con los vecinos. Y lo que hacemos es invitar a otras asociaciones, como comenté, pues eso, a personas de servicios sociales, a personas de otros recursos que hay en el barrio, y entre todos intentamos darle forma a esas necesidades y darle una respuesta.
1: Por supuesto, me imagino que también se sume el centro de salud, el centro de mayores,
0: sí.
1: También se suma la biblioteca, o sea que creo que es una buena selección por todos los centros también que son decisores.
0: Claro, son lugares, son recursos donde asisten muchas personas todos los días del barrio.
1: Y también tiene muchos especialistas que de alguna forma ellos pueden apoyar,
0: claro,
1: en algún momento, que me parece que también es productivo para ellos.
0: Yo creo que todo el mundo se beneficia del proyecto.
1: Claro, eso es lo que veo, que hay un beneficio general. ¿Y qué herramientas metodológicas participativas están utilizando para facilitar la escucha, el diálogo y la construcción colectiva de estas propuestas?
0: Nosotros, como digo, solemos utilizar esas reuniones de interpretación colectiva, que le llamamos, y las reuniones de...
1: ¿Por qué interpretación colectiva?
0: Porque se trata de eso, de que estén todos, a todo el mundo es bienvenido, y no lo mismo o las necesidades que voy a tener yo, Alberto, cuando pasea por el barrio o al barrio a hacer algo, que una persona que vive allí, o una persona mayor, o una persona joven, una persona con discapacidad. Entonces, cuando todos, la colectividad, habla de sus necesidades, la respuesta que se da es una respuesta colectiva a todo.
1: Uh-huh.
0: De ahí la importancia de que estemos todos en estas reuniones, digo, como de interpretación colectiva. Y luego están las reuniones de co-creación, de crear entre todos esa respuesta. Entonces hay una serie de herramientas que en Plena Inclusión llevamos ya trabajando durante varios años y que nos ayudan a dar forma a estas reuniones y saber cómo tenemos que un poco trabajar la información, ¿no?
1: Muy bien. Ahora, hay algo interesante, porque mientras me comentabas esto, yo ya me estaba un poco adelantando y pensando. Es un proceso tan diverso, es muy diverso.
0: Uh-huh.
1: Primero hay diversidad de criterios, de experiencias, porque hablabas de jóvenes, incluso me imagino que hasta niños, es que de los niños se puede aprender mucho. ¿Y qué dificultades o resistencias han aparecido y cómo se han ido abordando?
0: Bueno, está claro que cuando haces un proyecto y reúnes a una cantidad importante de personas para hablar de los problemas del barrio, señores, aquí cada uno tiene sus problemas y todo el mundo quiere que se lo arreglen.
1: Entonces, ¿alguien no te ha dicho, no, es que el perrito de él ladra mucho?
0: Bueno, pero sí, pero es importante también escucharles porque claro. De repente tú no has pensado en ese problema y eso te puede ayudar a resolver otras cosas, ¿no?
1: Por supuesto.
0: Pero bueno, es un poco tener paciencia, poner dos normas para empezar las reuniones y poder escuchar. Aquí, como nosotros decimos en Plena Inclusión, lo importante es saber escuchar.
1: Claro, porque a veces como que obviamos y decimos, no, no voy a oír ahora este... A veces te encuentras a alguien, ¿no te ha sucedido que te encuentras a alguien en la calle, lo ves a la distancia y dices, ay, mi madre, que ahora viene a darme la lata y no sé? Y después tú dices, a lo mejor no tiene quien lo escuche. ¿No te ha pasado?
0: Bueno, sí, todos tenemos esa necesidad en algún momento de nuestras vidas que necesitamos hablar de ciertas cosas. Y en el caso de los vecinos, pues hay muchas personas que llevan con problemas durante mucho tiempo y necesitan ser escuchadas y sobre todo darle una respuesta.
1: No, y muchas personas mayores, ahora mismo estoy pensando en eso, que tú piensas que te van a dar la lata, como digo yo, ¿no? De hablarte esto... pero a lo mejor es que en realidad están enfrentando una dificultad grande y no son escuchados. O también personas con alguna discapacidad. No sé cuántas veces he visto personas hablando y dicen, no, es que no puedo subir la escalera. Y yo digo, ¿cómo nadie se ha percatado de eso? Es que vamos tan rápido por la vida en estos tiempos. Y es lo que tú decías, la sociedad ha cambiado. Y yo creo que estas personas merecen mucho respeto y los mayores tienen muchas experiencias que contar.
0: Sí, ¿no? Decían por ahí que cuando muere una persona mayor es como si desapareciera una biblioteca, ¿no?
1: Es así.
0: Y es así.
1: La vida me lo ha enseñado. ¿Sabes? A veces, tú sabes, cuando uno es joven un poco dice, oh, ¿qué voy a aprender yo? No sé. Pero después en el transcurso del tiempo y tú te paras y miras y dices, oh, mi abuela tenía razón. Y ahí empieza toda la confrontación de sentimientos.
0: Sí.
1: Hasta el momento, ¿qué tipo de propuestas o ideas mejora? O algo así, yo diría, ¿qué ha comenzado a emerger de este? ¿Tienen algún resultado ya?
0: Nosotros el año pasado, cuando terminamos este pilotaje, esta prueba, hicimos una serie de propuestas que vamos a intentar llevar a cabo. Lo que pasa que... ponerla en marcha significa el tener que, por ejemplo, pedir permisos al ayuntamiento y
1: es que eso te iba a preguntar.
0: Y otra serie de administraciones
1: sí.
0: Que a veces es complicado.
1: Sí.
0: Pero sí es verdad que ya las propuestas están ahí, son reales. A problemas reales que la gente ha comunicado.
1: Puedes,
0: ¿no?,
1: encontrarte, a lo mejor, pienso yo, propuestas que se... O sea, quejas incluso que lleven años y no se hayan solucionado.
0: Por ejemplo.
1: Es que es difícil. Y yo creo que en la medida que ustedes sean capaces de ayudar, de colaborar, pues también de alguna forma se gana prestigio. Y también se ganan prestigio las personas que a veces menospreciamos en la comunidad.
0: Sí, yo creo que por eso hablábamos antes de que es importante que las personas con discapacidad, en este caso, estén presentes, ¿no? Porque además es un derecho que ellos tienen a poder participar como el resto y a escucharles y que seguro que vamos a aprender muchísimas cosas más de lo que uno cree, tanto de las personas con discapacidad como de las personas mayores y en general de los vecinos que tienen toda su historia de estar en el barrio y...
1: Me imagino que te habrás encontrado el que diga, no, mira, ahí en esa casa... En esa casa antes había, y te hacen toda la historia de la casa. ¿Cuántas veces pasamos y miramos las casas y no pensamos que cada casa y cada lugar tiene su historia? O sea, que es interesante todo eso. Más bien yo creo que ustedes están haciendo un análisis profundo de lo que es el centro, el núcleo de la isleta. Es
0: sí.
1: Así. ¿Y qué impacto está teniendo este proceso en las personas participantes? O sea, hasta ahora... especialmente en aquellas que nunca antes habían participado activamente en iniciativas comunitarias.
0: Sí, con respecto, por ejemplo, a las personas con discapacidad que nosotros hemos incluido en el proyecto, la verdad es que cada vez que me ven me dice que cuando hacíamos otra vez lo mismo.
1: Ay, eso es muy bueno.
0: Entonces, ellos lo disfrutan porque están con personas, hablan de otras cosas, salen de su monotonía, que a veces sus vidas son un poco, pues eso, monótonas, depende de la realidad de cada uno. Pero sí es verdad que a ellos les ha gustado mucho la experiencia y están, pues, vamos, cuando les hemos dicho que si querían seguir participando con el proyecto de este año, pues enseguida han
1: Por
0: dicho
1: supuesto,
0: que sí.
1: Por supuesto, tú sabes lo importante que es sentirse integrado, sí, para ellos en particular y también para los ancianos.
0: Sí.
1: Yo no sé. ¿Cómo tú te ves cuando seas anciano?
0: Bueno, yo ya me queda menos.
1: No, pero, mientas.
0: Pero me gustaría poder ser como las personas del centro de mayores de la Isleta, que son personas que van todos los días, que hacen un montón de actividades, tanto en el centro como fuera del centro, al aire libre. El año pasado hicimos varias actividades juntos también.
1: ¿Cómo cuáles?
0: Pues el año pasado hicimos una visita a la bodega de sidra de Valle Seco. Todos los años también se hace una reforestación en Terol, en la finca de Osorio.
1: ¡Ay, qué lindo!
0: Vamos todos juntos. Se han tejido sinergias entre centros, asociaciones de personas con discapacidad y el centro de mayores. Y la verdad es que estamos aprendiendo un montón de cosas. Han hecho un mercadillo, bueno, un montón de cosas.
1: ¿De verdad? ¿Mercadillos y todo?
0: Sí, sí.
1: Porque
0: sí,
1: me
0: sí.
1: imagino que saben, me imagino que tengan hasta algún oficio antes o tenían o lo han aprendido. De hacer artesanías y,
0: claro, hay muchas personas.
1: Y reutilizar cosas desechadas.
0: Sí, personas con mayores que tienen mucha experiencia porque han trabajado o han estudiado de pues diferentes trabajos manuales, etcétera. Y luego personas con discapacidad que también tienen mucha práctica porque hacen muchos talleres y le encanta, ¿no? Pues eso, hay personas que le encanta el tema del arte, han hecho exposiciones, etcétera. Así
1: muy
0: que
1: bien eso. Espero que nos invites a alguna exposición,
0: sí,
1: ¿eh?
0: Sí, sí.
1: O a un mercadillo. Claro, no voy a gastar dinero, lo juro.
0: Bueno.
1: No es verdad, me gustan mucho las artesanías. ¿Alguna persona en particular de estas de la Isleta o de las experiencias que tienes ya en el proyecto, que no hay que mencionar nombres, que te haya marcado? O sea, que tú pienses, sé, pero de pronto dices, es increíble. Porque día a día sucede eso, sobre todo a las personas como tú que se relacionan.
0: Uh-huh.
1: O sea, que tienen tu trabajo te implica, es la integración. ¿Alguna persona que puedas ponernos un ejemplo que te haya impactado mucho?
0: Pues,
1: sé que es difícil para ti.
0: Bueno, hay varias, ¿no? Pero, por ejemplo, nosotros en Plena Inclusión tenemos muchos programas, y en uno de ellos, que es lo que yo trabajo, que es el programa de Atención a la Vida Independiente. Y damos apoyo a personas, hacemos actividades. Y entre esas actividades, por ejemplo, hemos hecho un taller de teatro. Y en ese taller de teatro han participado personas con discapacidad y personas mayores. Y la verdad que me ha sorprendido, tanto unos como otros, las capacidades que tienen para llevar a cabo todo lo que el profesor de teatro les decía. Pero vamos, al final han hecho su pequeña obra y todo. Y la verdad que
1: tiene un...
0: Sí, sí. Me han dejado
1: mía. Es
0: como...
1: que de verdad me has impresionado con esto, porque,
0: sí.
1: Bueno, no es que no me los imagino actuando, porque además ten en cuenta que me imagino que el guión, de alguna forma, hasta puede ser que lo hayan hecho ellos.
0: Sí, sí, bueno, todo lo han hecho ellos.
1: Sí, o sea, sí, sí. ¿Te imaginas a veces cuánto perdemos,
0: sí,
1: de conocimiento, cuánto desestimamos? Porque no, ya te digo, nos creemos los normales, los que todo está bien. Y no pensamos en los demás.
0: Nosotros en Plena Inclusión decimos que normal no hay nada.
1: No, claro que no.
0: Que cada uno tiene su forma de ser, su historia.
1: Pero además, ¿quién dice que es lo normal?
0: Claro, claro. Eso. lo normativo.
1: Sí.
0: Pero bueno.
1: Desde tu mirada profesional, 20 años de experiencia, ¿qué cambios se producen cuando las personas sienten que su opinión cuenta y que pueden influir en su entorno? O sea, ¿cómo se sienten?
0: Yo creo que las personas, cuando se les escucha, simplemente se les escucha, ya le cambia el rostro, ya cambian su día a día y se les cambia un poco el ánimo y cambian muchas cosas. Es verdad que hay que estar pendiente.
1: Por supuesto.
0: Y escuchar, pero sí, yo creo que el cambio es importante.
1: ¿Te lo han dicho?
0: Sí. Sí, porque yo, como digo, trabajo en el programa de vida independiente y estoy con personas muchas que viven solas y que no tienen a nadie. Y cuando tú les ayudas, les acompañas, que es lo que nosotros hacemos, acompañar para que las personas puedan aprender a hacer las cosas, no las hacemos nosotros. Nosotros lo que hacemos solo es acompañar. Y la verdad
1: no,
0: que...
1: No, porque, perdona, si las hacen ustedes no tiene sentido.
0: Claro, claro. No
1: el sentido va en ayudarte, enseñarte.
0: Claro. Nosotros lo que hacemos es acompañar para que las personas poco a poco aprendan y las puedan hacer por su cuenta.
1: Es así.
0: Y la verdad que eso, pues que se integran en otras actividades, conocen a otras personas, empiezan a hacer pues grupitos, empiezan a salir, a hacer cosas, deporte, y la verdad que la vida les cambia. Y es difícil, porque no es fácil, pero sí se nota.
1: Por supuesto. ¿Existe alguna coordinación o diálogo entre las administraciones públicas para que estas propuestas que surgen del proyecto puedan tener continuidad real?
0: Hombre, yo creo que sí. En este caso, quien financia nuestro proyecto es el Cabildo, el Área de Participación Ciudadana del Cabildo. Que,
1: Jorge Pérez Artiles, que estamos una gran persona y un saludo para él.
0: Muy agradecido. Y ya llevamos varios años haciendo diferentes proyectos de participación. Pero yo creo que sí, que es súper importante. Nosotros, una ONG como la nuestra y tantas otras asociaciones que hay, sin un poco de ayuda económica es muy complicado sacar adelante, porque la gente tiene que pues eso, pues vivir, tiene que...
1: No, tener... pero además es su trabajo también, claro. O sea, emplean su tiempo en ayudar y como quiera que sea, pues tienen una vida, tienen familia, tienen...
0: Yo quisiera darte un dato que el otro día escuché.
1: Sí,
0: el otro día una de nuestras asociaciones hizo un estudio sobre cuánto revierte cada euro que se le da a una asociación para trabajar, cuánto revierte en la comunidad. Y era como un 20% más. O sea, por cada euro que nos dan, revierte 20.
1: O sea, que es doble el trabajo y doble la remuneración.
0: El beneficio que nuestro trabajo aporta a la sociedad... nuestro trabajo y el que hacen las personas con discapacidad es muy importante.
1: Claro, es que de verdad yo, sabes, a veces camino por las calles y me inspiro en esas personas, porque los miras y dices, ¿cómo es que lo logran? Para tú entender a alguien tienes que ponerte en su lugar y te pones en el lugar y dices, madre mía, qué valor tienen, ¿verdad?
0: Hay que empatizar con ellos, evidentemente, y la verdad es que sí, que pues bueno, nosotros, como digo, apoyamos a personas que tienen discapacidad y trabajan, otros son funcionarios, tienen familia, tienen su coche, su casa, o sea, que no piensen que una persona con discapacidad, como dije antes, es el entorno el que no nos deja, pero sí. Si les damos los apoyos necesarios, pueden llegar muy lejos.
1: Alberto, tú te has referido en varias ocasiones a que existen varios programas dentro de la ONG. ¿Puedes mencionármelos?
0: Sí, en nuestra organización tenemos diferentes... O sea, el trabajo que hacemos es para apoyar a todas las entidades porque mueve a todo el colectivo, pero luego dentro de nuestra organización tenemos el programa, por ejemplo, de reclusos, porque hay muchas personas que están en prisión con discapacidad y necesitan muchos apoyos. El programa de familia, dándole apoyo a todas las familias para que conozcan mejor la discapacidad y puedan tener una vida un poco más rica. Dentro de eso está el apoyo puntual o los respiros de familias para que puedan tener un espacio de descanso. Tenemos el programa de empleo con apoyo. Tenemos el de vida independiente, que es donde trabajo yo. Tenemos el de exclusión. Tenemos el programa también de igualdad, trabajando la igualdad entre hombres y mujeres, y creo que no se me escapa ninguno, pues todo eso.
1: Es que cuando empezaste por el de prisión y yo, me quedé, o sea, me ha impactado, porque en realidad también las personas somos, yo diría, nos pensamos que somos perfectas y nos plantamos ahí, pero es que cualquiera puede delinquir.
0: Claro, y es que además a las personas con discapacidad muchas veces se sirven de su buena fe,
1: sí,
0: para engañarles, que roben, que hagan esto, lo hagan,
1: son
0: lo otro.
1: Engañados.
0: Y al final son ellos los que pagan y los demás pues se libran. Entonces sí, nos encontramos un montón de personas que, pues eso, pues que no sabían lo que estaban haciendo del todo y se ven en un problema. Pero bueno.
1: No, y hay veces que saben, pero pueden rectificar.
0: Bueno,
1: en sí, la vida hay que dar oportunidades.
0: Claro, claro, como el resto.
1: Pensando en el futuro, ¿qué recorrido tiene Activos de Participación y qué mensaje te gustaría? Bueno, primero dime, ¿qué recorrido tiene Activos de Participación en futuro?
0: Pues nosotros entendemos que con este tipo de proyectos, aparte de pues hacer que las personas con discapacidad se integren en lo que es la participación ciudadana de los barrios, pues entendemos que va a haber una serie de mejoras en lo que decía antes, la accesibilidad cognitiva para todos, ¿no? Que todas las personas del barrio pues tengan un barrio un poquito más accesible, que se entienda mejor, que cuando tú vayas, por ejemplo, a una biblioteca, sepas dónde están los libros que tú estás buscando, o que tengas un libro en lectura fácil y puedas leer, o que cuando vayas al centro de salud pues entiendas dónde está tu médico, un montón de cosas, que sin ese tipo de mensajes de accesibilidad, pues la vida es como mucho más complicada y pasa lo que decíamos antes, que muchas personas no participan o no salen incluso a la calle por esas necesidades que no están cubiertas. Y nuestra intención es que a largo plazo cada vez la sociedad sea más inclusiva y que sea lo normal, ¿no? Lo que decíamos antes, lo normal, lo normativo, que todo el mundo pueda entender, pues, por dónde se mueve, ¿no?
1: Es así, y tiene mucho valor. Y entonces, ¿qué mensaje te gustaría trasladar a otros barrios de Gran Canaria?
0: Bueno, pues que nosotros, Plena Inclusión, y un montón de entidades más que han sido subvencionadas por el Cabildo, estamos trabajando y que estamos abiertos a participar, a que las personas de los barrios participen. Hay gente que tiene mucha historia, como la Isleta, pero hay otros barrios que a lo mejor no tienen tanta, y siempre nos podemos beneficiar unos de otros, de las experiencias, ¿no?, de los diferentes proyectos, y generar nuevos proyectos para las necesidades de cada barrio. Entonces, yo creo que la unión hace la fuerza, ¿no?, y podemos trabajar juntos.
1: Es así. Entonces, tú, como profesional, ¿qué valor le das a la participación ciudadana inclusiva?
0: Yo creo que cuanto más personas trabajamos y más ojos, más vivencias, más necesidades se trabajan, más ricos y más nos beneficiamos todos.
1: O sea, que ese sería...
0: Sí, yo creo que la diversidad es riqueza para todas las personas, para todos los barrios. Y una sociedad más inclusiva es una sociedad más feliz para todos.
1: ¿Algo que nos falte por decir?
0: Pues en principio no. Hemos hablado del financiador, que le vuelvo a dar las gracias al Cabildo, la verdad que hacen una gran tarea. Y bueno, que trabajamos por los derechos de las personas y que quien quiera sepa que Plena Inclusión Canarias está ahí para atenderles y acompañarles en lo que necesiten. Y darle las gracias también al Centro de Mayores de la Isleta y a toda la gente de la Isleta que nos ha abierto los brazos.
1: Yo espero, y eso es ya una promesa que nos tienes que hacer, que vas a volver, vas a regresar y decirnos cómo marcha Activos de Participación.
0: Aquí estaremos.
1: Pues hemos conversado este día con Alberto Quintana Peña, integrador social y técnico de programas en la Asociación Plena Inclusión Canarias. Alberto, muchísimas gracias por tu presencia, por la experiencia que nos has dado, por todo lo que he aprendido contigo. Y yo sé que los oyentes de Radio Guiniguá también han aprendido.
0: Muchas gracias a ustedes por invitarnos y cuando quieran, aquí estamos.
1: Muy bien. Salimos.

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La participación permite que sus experiencias se conviertan en conocimiento útil para diseñar mejores soluciones. Nadie entiende mejor la desigualdad que quien la sufre. Participar es romper silencios y visibilizar realidades ocultas. 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Y aquí ponemos punto final a nuestro programa de hoy. Mañana jueves te esperamos a las 10 de la mañana en un nuevo capítulo de Sansofé.

0: Son las 11 de la mañana y un minuto.
1: Temperatura 23 grados. Humedad 59%.

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0: Son las 11 de la mañana y 31 minutos.
1: Temperatura 23 grados. Humedad 59%.
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0: Son las 12 del mediodía.
1: Temperatura 25 grados. Humedad 55%.

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abrimos las persianas de un Tenampa totalmente musical. Hoy tenemos de invitados al canario Emilio Gómez Muñoz con sus canciones y a las mexicanas hermanas Huerta. Vamos a escucharles en respectivamente Aquella Flor, canción de Emilio Gómez, y En Puerto de Ilusión, de Rosario Morales. Les acompaña anfitrionamente un servidor con la ranchera de José Alfredo Jiménez, inédita, Sin Luz.

Gómez nos interpretó su creación, aquella flor. Las hermanas Huerta interpretaron Puerto de Ilusión, canción de Rosario Morales, y un servidor interpretó la ranchera de José Alfredo Jiménez, Sin Luz, dedicada a José Feliciano. Ahora escucharemos a Emilio Gómez en su creación Nostalgia, a las hermanas Huerta en la creación de Pablo Valadez Hernández, Sentencia, y a un servidor en la composición de José Alfredo Jiménez, El Boxeador, o Con la Muerte entre los Puños.

Escuchamos a Emilio Gómez en su creación Nostalgia, a las hermanas Huerta en Sentencia de Pablo Valdés Hernández y a un servidor en El Boxeador de José Alfredo Jiménez. Ahora escucharemos a Emilio Gómez en su composición No Más, No Más, a las hermanas Huerta en Pa' Todo el Año de José Alfredo Jiménez y a un servidor en Un Mundo Raro, también de José Alfredo Jiménez.

Emilio Gómez nos interpretó su creación No Más, No Más. Las hermanas Huerta, Para Todo el Año, de José Alfredo Jiménez. Y un servidor, Un Mundo Raro, de José Alfredo Jiménez también. Ahora Emilio Gómez interpreta su creación Sin Tu Amor Es Mejor. Las hermanas Huerta, Sea Por Dios, de Felipe Valdés Leal. Y un servidor, El Corrido del Caballo a la San Lucero, de Pepe Albarrán.

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0: Es la 1 de la tarde.
1: Temperatura 25 grados. Humedad 52%.
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Desde el control de sonido, Javier Falero y Manolo Concepción, quien les habla, les damos la bienvenida. Y al inicio de este trayecto de Senderos del Recuerdo, en esta ocasión nos trasladamos al mes de agosto de 1954, donde un cuarteto canadiense, los Crickets, llevan al número uno de las listas el primer tema doo-wop, o como diríamos en castellano, doo-wah, grabado originalmente por el grupo de color negro The Shores, con el que alcanzaron el número 5. Estuvo este tema por los Crew Tart. Estuvo concretamente 8 semanas. El cartel Crew Carts lo tuvo 9 semanas. Hay que decir que los canadienses le dieron más brillo, aunque tal vez fueran menos auténticos. Shibom.

En el 55 nos encontramos a Pat Boone, que era cualquier cosa menos rockero. Pero la industria blanca se valió de él para anular cualquier hallazgo con pretensiones de éxito de los rockeros negros. En este caso, se trata de Ain't That a Shame, que entró en las listas el 9 de julio de este año 1955, alcanzando el número 1 en la voz de Pat Boone, mientras que en la de su autor Fats Domino solo llegó al número 10.

Muchos de los éxitos de Chuck Berry están considerados títulos claves en la historia del rock and roll, aunque injustamente nunca alcanzaron el número uno, como este que en el 56 alcanzó el número 29, Roll Over Beethoven.

Charles Perkins tuvo su primera guitarra a los 7 años, fabricada por su padre con una caja de puros y unos improvisados alambres. En el 56 ponía en el número 70 de las listas Bopping the Blues.

En 1957, las McGuire Sisters conquistaban el número uno con este Sugar Time.

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El 21 de octubre de este año, 1957, Elvis Presley conquistaba el número uno, como no podía ser de otro modo, durante 7 semanas con Jailhouse Rock, el rock de la cárcel.

Y en 1957, Little Richard, el pequeño Richard, tras el incidente que tuvo el avión que le trasladaba a Australia, decide cumplir su promesa de abandonar el rock and roll y consagrarse a la predicación religiosa, claro. Pero nos dejó este número uno. Keep a Knocking es algo así como No vuelvas a llamarme o No me llames más, que nos tradujeron en castellano Los Tintos.

Otro de los grupos importantes de los 50 fueron The Silhouettes, que habían tomado su nombre de un éxito de la música doo-wop Silhouettes del grupo The Rays. En su honor hay que decir que el grupo Sha-na-na, famoso por su participación en la película Gris, tomó su nombre de los efectos vocales que hacían los Silhouettes en su gran éxito Yetta Job. Los Silhouettes eran un cuarteto creado en Filadelfia, estado de Pensilvania, en 1956. Su voz principal era Bill Horton, nacido en 1929. Antes de tomar su nombre definitivo, se hacían llamar The Dunderbilt. Editaron su primer disco en el sello local Junior Records y en la cara B estaba este Yetta Job, que era el lamento de un ama de casa porque su marido no lograba encontrar trabajo. Podría haber sido considerada por su temática una canción social, pero tan solo fue un éxito del dúo negro o dúo que, cosa extraña, llegó al número uno de las listas en su propia versión en 1958.

Un grupo destacado e inolvidable fue sin duda alguna el The Champs, encabezado por el hispano Chuck Rio, nacido como Danny Flores en Santa Paula, estado de California, el 11 de julio de 1929. Su mayor éxito fue Tequila, que ocupó el puesto número 19 en el año 1958 y Grammy en el 59 al mejor tema de Rhythm and Blues. Una canción muy rítmica y con un impresionante gancho comercial, aunque luego se hicieron muchas versiones vocales, incluso en español, el tema original no tenía texto y quien mandaba como protagonista era el saxo de Chuck.

Con su magia especial esquemática del rock a dos voces, los Everly Brothers sembraron las armonías vocales que permitirían avanzar al rock con como este Claudette.

Y despedimos este 1958 con el grupo The Four Pets, que alcanzaron el número 3 con el tema Big Man.

Y seguimos con el género duop o dudua. Estos trabajos que se hacían normalmente apoyados en coros más que en instrumentos. Este trabajo que empezó entre los negros, aunque también hubo grupos blancos que hicieron este tipo de trabajos. Dudua. En España destacaron en el dudua los cinco latinos, fueron los más que hicieron este tipo de trabajo. Bueno, pues en este caso nos encontramos con The Brown, que consiguen llegar al número uno con The Trip Balls, un tema que fue llamó la atención de varias versiones, entre ellas las de Edith Piaf, que en francés la cantó con el título Las Tres Campanas. Vamos a escuchar a The Brown.

Bobby Darin se inició como un rocker prometedor, pero derivaría en el swing, y en el 1959 nos dejó este éxito que alcanzaría el número 38, Plain Jane.

Y ponemos fin a nuestros senderos del recuerdo con Connie Francis, que entre el 1958 y 1959 colocaba 4 éxitos entre los 10 primeros puestos de las listas pop americanas. Entre ellos, este My Happiness.

Y aquí ya nos despedimos. Javier Faler, control de sonido, y quien les habló, Manolo Concesión, les agradecemos la atención prestada y les emplazamos a que nos acompañen en la próxima ruta de Senderos del Recuerdo.

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0: Son las 2 de la tarde.
1: Temperatura 26 grados. Humedad 50%.
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5: En Yemen, los líderes hutíes han declarado un bloqueo naval contra Arabia Saudí, lo que abre un nuevo frente en el conflicto que envuelve a Medio Oriente. El anuncio causó conmoción en los mercados energéticos mundiales, que ya se encontraban sacudidos por los nuevos ataques de Estados Unidos contra Irán y el cierre del estrecho de Hormuz. Los expertos advierten de que el cierre del estrecho de Bab el-Mandeb, situado cerca del territorio controlado por los hutíes en la desembocadura del Mar Rojo, podría detener las exportaciones de petróleo saudí a Asia y reducir el suministro mundial de petróleo en aproximadamente un 7%. El lunes, miles de simpatizantes hutíes se manifestaron en la capital de Yemen, Sanaa, en apoyo al bloqueo.
6: Esta es una decisión acertada como respuesta a la agresión saudí y a su bloqueo. Nos han bloqueado durante 12 años, por eso les decimos bloqueo por bloqueo, aeropuertos por aeropuertos y puertos por puertos.
5: Estados Unidos ha llevado a cabo su décima serie de ataques nocturnos consecutivos contra Irán y hay informes de explosiones en las ciudades de Sirik, Bandar Abbas, Shiraz y Fahan y en la isla de Qasem. Por su parte, las Fuerzas Armadas iraníes lanzaron ataques en represalia contra activos estadounidenses en Jordania, Bahrein y Kuwait y afirmaron haber alcanzado sistemas de radar, comunicaciones y defensa aérea de Estados Unidos. Mientras tanto, al menos 3 petroleros se incendiaron tras ser alcanzados por fuego iraní cuando intentaban atravesar el estrecho de Hormuz. El lunes, el Pentágono identificó a 2 soldados estadounidenses que murieron en un ataque iraní contra su base en Jordania. La soldado raso Isabela González, de la ciudad de Carrollton, Texas, tenía solo 19 años. González murió junto al teniente primero Tyler James Feehan, de Hawái. Ambos forman parte de un grupo de al menos 17 miembros de las Fuerzas Armadas estadounidenses muertos en combate mientras prestaban apoyo a los ataques del presidente Trump contra Irán. Esto se produce después de que el periódico The New York Times informara que el Pentágono no reveló que el número de militares estadounidenses heridos ascendió a casi 100 desde el 7 de julio. En Gaza, las autoridades sanitarias afirman que toda una familia palestina fue aniquilada y borrada del registro civil tras un ataque israelí contra su vivienda ocurrido en la madrugada del martes. El ataque contra el barrio de Sabra, en la ciudad de Gaza, se produjo sin previo aviso alrededor de las 2 de la madrugada y los fragmentos de metralla alcanzaron las tiendas de campaña de los palestinos desplazados que viven en las inmediaciones. En el ataque murieron Firas al-Masri junto con su esposa Salsabil, sus 3 hijas y su hijo. Estas fueron las palabras expresadas por el abuelo de los menores, Abu Yusuf al-Masri.
6: No pudimos salvar a nuestros hijos y nietos de las llamas y la devastación. 6 personas fueron martirizadas, la mayoría de ellas menores de edad y mujeres, sin piedad y sin previo aviso. Todos estos son crímenes cometidos por los israelíes. Cuando el mundo piensa que hay un alto el fuego o una relativa calma, no hay calma relativa alguna y no hay ningún lugar seguro en absoluto.
5: En más noticias sobre Gaza, la organización Hamas ha elegido a Jalil al-Haya como su nuevo líder, cubriendo así un puesto que llevaba casi 2 años vacante tras el asesinato por parte de Israel de su líder anterior, Yahya Sinwar, en octubre de 2024. Al-Haya participó en las negociaciones con Jared Kushner, yerno del presidente Trump, y con el enviado especial de Estados Unidos para Medio Oriente, Steve Witkoff, en octubre de 2025. En septiembre de 2025, el nuevo líder de Hamas sobrevivió a un ataque aéreo israelí contra un complejo residencial en Doha, la capital de Qatar, en el que murió uno de sus hijos. Una jueza federal ha suspendido temporalmente la fusión valorada en 110 mil millones de dólares entre Paramount, Skydance y Warner Bros. Discovery, accediendo a una solicitud de una coalición de 12 fiscales generales estatales. La jueza fijó una audiencia para el 3 de agosto sobre la solicitud de los estados de una medida cautelar preliminar para detener la fusión. El sindicato de guionistas Writers Guild of America presentó su propia demanda contra la fusión, alegando que afectaría negativamente los salarios de los afiliados al sindicato y provocaría la pérdida de puestos de trabajo. El gobierno de Trump está tratando de identificar las fuentes confidenciales que hablaron con los periodistas del periódico The New York Times sobre cuestiones de seguridad relacionadas con el nuevo avión del presidente Trump que le fue donado por Qatar. El Departamento de Justicia de Estados Unidos emitió citaciones judiciales a los proveedores de servicios telefónicos para obtener los registros de llamadas y de mensajes de texto de varios periodistas, así como los registros telefónicos de su familiares, entre ellos los de la madre de un periodista y los de los cónyuges de otros dos. El periódico ha pedido al juez que anule las solicitudes. En un nuevo informe, el Departamento de Estado de Estados Unidos acusó al gobierno cubano de llevar a cabo una campaña sostenida de subversión contra Estados Unidos. El informe afirma que Cuba ha respaldado a varios grupos en Estados Unidos, entre ellos el Gremio Nacional de Abogados, la organización Code Pink, la Fundación Interreligiosa Pastores por la Paz y la Red Nacional sobre Cuba. En un comunicado, la organización Code Pink declaró: "Este último intento del Departamento de Estado no es más que una de las muchas cacerías de brujas motivadas por intereses políticos y destinadas a silenciar las voces antibélicas que se atreven a desafiar el militarismo estadounidense. Este intento trata de justificar aún más la agresión contra Cuba al tiempo que convierte a los defensores de la paz en sospechosos". El informe, de 100 páginas, también incluye citas de artículos anteriores del periódico The New York Times, incluida una referencia a Amy Goodman y a Democracy Now! El gobierno de Trump ha activado el Tribunal de Deportación de Terroristas Extranjeros por primera vez desde que se estableció por ley en 1996. El Congreso de Estados Unidos aprobó la creación de este tribunal compuesto por 5 jueces para casos extraordinarios en los que los procedimientos habituales pudieran poner al descubierto información clasificada. La ley permite la rápida deportación de ciudadanos extranjeros a los que el tribunal considere terroristas extranjeros junto con sus familiares directos. La semana pasada, el Departamento de Justicia presentó la primera solicitud de la historia ante el tribunal, que había permanecido inactivo durante 3 décadas. Los detalles de la solicitud presentada el 15 de julio se encuentran bajo secreto sumarial, con una portada que califica su contenido como clasificado. La jueza federal de distrito, Ron Erickson, designada por el expresidente George W. Bush, dictó posteriormente una orden en la que pedía al gobierno de Trump que presentara una solicitud más reflexiva. En el estado de Arizona, 120 reclusos del centro de detención de Eloy firmaron una carta abierta denunciando una serie de violaciones contra los derechos humanos, incluidos maltrato verbal y físico por parte de los guardias penitenciarios, negligencia médica grave y falta de atención en salud mental. Asimismo, los reclusos afirman que todo aquel que se queje de las malas condiciones del recinto es enviado a confinamiento solitario al que denominan el agujero. En Nueva York, la policía afirma que un veterano del ejército de Estados Unidos fue detenido por presuntamente usar fuegos artificiales para iniciar un incendio frente al número 26 de Federal Plaza, un edificio de la zona del Bajo Manhattan que alberga instalaciones del Servicio de Inmigración y Control de Aduanas, ICE por sus siglas en inglés, donde muchos inmigrantes han estado recluidos en condiciones insalubres y de hacinamiento. Según el FBI, Andrew Arravaca, de 43 años, prendió fuego a una escalera que previamente había rociado con gasolina y disparó entre 5 y 7 perdigones con un arma de aire comprimido. El Departamento de Seguridad Nacional de Estados Unidos calificó a Arravaca como un agitador anti-ICE. Estas fueron las palabras expresadas por James Bernacle, subdirector adjunto de la oficina del FBI en Nueva York.
7: Mr. Arravaca came armed with bad intentions. I will say.
6: El señor Arravaca vino armado con malas intenciones. Diré que el edificio número 26 de Federal Plaza ha estado durante mucho tiempo bajo la mira de extremistas y terroristas, y hoy el extremismo se ha materializado aquí.
7: And today, the extremism was brought here.
5: El edificio número 26 de Federal Plaza adquirió su triste fama en 2025 cuando agentes federales enmascarados arrestaron repetidas veces a inmigrantes que se presentaban en el lugar para citas de rutina del Servicio de Inmigración y audiencias judiciales. En septiembre de 2025, un juez ordenó al gobierno de Trump abordar el confinamiento prolongado en las celdas dentro del 26 de Federal Plaza debido a que éstas se encontraban abarrotadas de gente y a que los inmigrantes allí detenidos sufrían la falta de atención médica adecuada, así como el acceso limitado a alimentos, agua, productos sanitarios y a un lugar para dormir. El presidente Trump dijo el lunes que impondrá aranceles del 50% a una amplia gama de productos importados desde Canadá. Los aranceles entrarán en vigor dentro de 30 días con exenciones para el combustible, el pescado, los fertilizantes y los minerales críticos canadienses. Trump hizo el anuncio después de amenazar con sancionar a Canadá debido a que el humo de sus incendios forestales está afectando a gran parte de Estados Unidos y de declarar que el gobierno canadiense discriminó injustamente a los automóviles, las bebidas alcohólicas y los productos lácteos estadounidenses. En la República Democrática del Congo, el número de muertes por el brote de ébola asciende a 930, con más de 2.300 casos confirmados. Esto se produce al tiempo que la Organización Mundial de la Salud advirtió la semana pasada que en la República Democrática del Congo el ébola se está propagando a un ritmo más acelerado que durante cualquier brote anterior. Mientras tanto, en Kenia, grupos de activistas acusan a las autoridades de violar una orden judicial que suspendía la construcción de un centro de cuarentena para el ébola respaldado por Estados Unidos luego de que se informara que un grupo de estadounidenses que habían estado expuestos al virus estaba siendo puesto en cuarentena en el país. Los residentes locales se manifestaron recientemente contra la construcción del centro de cuarentena y dos personas murieron cuando dichas protestas se tornaron violentas. El alto comisionado de las Naciones Unidas para los Refugiados advierte que más de 500 refugiados rohingyas están desaparecidos y se teme que hayan muerto después de que dos embarcaciones volcaran frente a las costas de Birmania. Los 530 solicitantes de asilo partieron el 29 de junio del estado birmano de Rakhine, donde la comunidad musulmana rohingya ha sufrido pogromos y otras graves violaciones contra los derechos humanos en el contexto de los combates entre la Junta Militar de Birmania y los combatientes separatistas. Incluso antes de esta tragedia se estimaba que, en lo que va de 2026, unas 300 personas habían muerto o desaparecido frente a las costas de Birmania al intentar huir de los actos de violencia que enfrentan en el país. En India, decenas de miles de manifestantes liderados por jóvenes protestaron el lunes contra el gobierno de derecha del primer ministro indio Narendra Modi, exigiendo la renuncia de su ministro de Educación, Dharmendra Pradhan. Los manifestantes culpan a Pradhan por la filtración de las preguntas del Examen Nacional de Medicina en redes sociales, lo que obligó a millones de estudiantes a volver a tomar el examen. Algunos estudiantes murieron por suicidio después de haber estudiado durante años para el examen. Abhijit Dibke, fundador del llamado Partido Cucaracha Janta, culpó al ministro del Interior de India, Amit Shah, y al primer ministro Narendra Modi por ordenar una sangrienta represión contra los manifestantes.
6: Hoy lo que ha hecho la policía de Delhi, la forma en que golpearon a los estudiantes, la forma en que los golpearon en la cabeza, fue muy vergonzoso. Debido a esto, la reputación del país está siendo dañada a nivel mundial. Y todos sabemos por qué la policía de Delhi hizo todo esto, porque recibieron órdenes de Narendra Modi y Amit Shah.
5: En Nicaragua, el presidente Daniel Ortega ha declarado que su país no volverá a celebrar elecciones. Ortega hizo el anuncio durante el discurso que pronunció el domingo por la noche en la capital de Nicaragua, Managua, como parte de la conmemoración de la Revolución Sandinista de 1979, que derrocó a la dictadura de Anastasio Somoza, respaldada por Estados Unidos.
8: No volverán a haber elecciones. volverán a haber elecciones para que por ahí intenten ellos atrapar el gobierno, atrapar el poder. Y aquí se acabó la historia de que los partidos puestos por los yanquis, puestos por los somocistas, volverán a llegar al gobierno. ¡Jamás! ¡Jamás! ¡Jamás!
5: Esta fue la primera aparición pública de Ortega en 2 meses. En 2021, Ortega se aseguró un cuarto mandato como presidente de Nicaragua tras meses de represión contra el disenso, durante los cuales decenas de opositores, incluidos 7 aspirantes a la presidencia, fueron arrestados. Un informe de las Naciones Unidas publicado a principios de 2026 reveló que el presidente Ortega y su esposa Rosario Murillo, a quien designó como copresidenta, eliminaron todo el sistema de controles y equilibrios democráticos que regía su gobierno para construir un estado autoritario en Nicaragua.
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3: Sean bienvenidos todos y todas a una nueva emisión de su noticiero Contacto Sur de este miércoles 15 de julio de 2026. Desde la Coordinadora de Medios Comunitarios Populares y Educativos del Ecuador, CORAPE, les saludamos Karina Torres en el control de sonido y Rolando Goiz García en los micrófonos. Es momento de revisar la información más importante de América Latina y el Caribe, compartida desde nuestras radios socias de Aler. Vamos con los titulares. República Dominicana es la sede del Congreso Internacional de Arqueología. En México se desarrolla BiblioRefris, el proyecto que promueve experiencias educativas y comunitarias. En el Ecuador se analiza la sobreexposición de los menores a redes sociales y aparatos electrónicos. ¿Qué problemas de salud mental podrían traer? Estos y otros temas en breve.
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3: Iniciamos este recorrido por nuestra patria grande en República Dominicana, donde será sede del 31º Congreso Internacional de Arqueología del Caribe, con participación de científicos de 23 países. Son 237 investigadores que durante varios días presentarán las ponencias sobre los avances arqueológicos. Nos reporta Rosana Marmolejos desde UDECA.
4: Hola, ¿qué tal amigos de Contacto Sur? La República Dominicana acogerá hasta el próximo sábado 18 de julio el 31º Congreso Internacional de Arqueología del Caribe, el principal encuentro científico de la región, dedicado al estudio del pasado de los pueblos caribeños, que reúne a 237 investigadores procedentes de 23 países y territorios, organizado por la Academia de Ciencias de la República Dominicana. Durante 7 días, especialistas de universidades, museos y centros de investigación de América, Europa y el Caribe presentarán 97 ponencias distribuidas en 15 simposios temáticos en los que se expondrán los avances más recientes en disciplinas como ADN antiguo, arqueología colonial,

0: científicos de Puerto Rico, Cuba, Panamá, Colombia y otros países de la región. Entre los principales ejes científicos figuran investigaciones sobre los primeros pobladores del Caribe, genética de poblaciones antiguas, movilidad humana, arqueología de comunidades afrodescendientes, patrimonio cultural y nuevas perspectivas para la conservación y difusión del patrimonio arqueológico. La celebración de este Congreso Internacional de Arqueología del Caribe consolida a la República Dominicana como uno de los principales escenarios para la investigación arqueológica de la región y fortalece la cooperación científica internacional orientada al estudio, preservación y difusión del patrimonio histórico y cultural del Caribe. Para Contacto Sur, desde UDECA en República Dominicana, les informó Rosanna Marmolejos.
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2: Vamos a México. BiblioRefris es la lectura fresca, un proyecto que promueve experiencias educativas y comunitarias. Lo que busca la iniciativa es contribuir con la educación de las futuras generaciones. Ese aporte nos trae Mariel Vázquez de la radio comunitaria Sinaca en Puebla, México.
3: Amigos y amigas de América Latina y el Caribe, les enviamos un saludo y compartimos con ustedes un proyecto que ha nacido a partir de la necesidad de resignificar la lectura y promover experiencias educativas y comunitarias diversas, el proyecto llamado BiblioRefris Lectura Fresca. En entrevista con la doctora Laura Vizcarra, directora y representante legal de Hojas Vivas, asociación civil y creadora de este proyecto que tiene presencia en diferentes territorios de México y en 7 países de Latinoamérica, nos comparte cómo es que surge esta idea del proyecto, cuáles han sido las experiencias más significativas y qué se necesita para tener un BiblioRefri en nuestra escuela, centro cultural, mercado o comunidad.
4: Yo soy de Guasave, Sinaloa, y yo siempre quise hacer algo allá en mi pueblo, como digo yo. Y veía que, de hecho, en Guasave, Sinaloa, es el corazón agrícola de México, pero no había librerías. Pensando en los chicos de la universidad, porque tenemos la biblioteca normal, pero para nada más investigación y de materias, ¿no? Entonces tenían que ir a Culiacán o a Los Mochis, 2 o 1 hora, a poder comprar libros, ¿no? Entonces dije, bueno, pensando en ellos. Y cuando viajaba ahí en los ranchitos de la misma municipio, pues veía refrigeradores tirados o que estaban comiendo las vacas como comedores. Entonces dije, ¿por qué no agarramos los refris que nos sirvan, más los de antes que eran lámina, y lo convertimos en una biblioteca y así le podemos llevar a los chicos literatura a la universidad? Y la Universidad Autónoma de Occidente de Guasave, pues nos dio la oportunidad de poner el primer proyecto. Estuvo pensado primeramente para los estudiantes de la universidad, donde ellos pudieran intercambiar libros, porque el 70% se dice que viven en las comunidades, en las rancherías de ahí de Guasave, y el 30% de la cabecera municipal. Nos pueden seguir por redes, que en Instagram estamos como BiblioRefri México, o en Facebook como El BiblioRefri, o está la página web, que es biblorefri.org, o al WhatsApp 3324-948846, y ahí nos pueden decir, hoy queremos colocar un BiblioRefri en nuestra escuela, en nuestra prepa, en la comunidad. Y para eso, pues lo que solicitamos nosotros es una carta que soliciten el proyecto, tanto para su escuela en hoja membretada o para algún centro cultural o para alguna comunidad. Una vez que tengamos la carta, pues se autoriza para ver si también el lugar donde se va a colocar es idóneo, porque sí tiene que estar techado. Y en base a eso, pues ya iniciamos con buscar un refrigerador que nos sirva. No todo el trabajo lo hace una asociación civil, sino que debe ser en comunidad.
3: Con información de la compañera Ana Salgado, se despide de ustedes Maribel Vázquez desde Radio Comunitaria Chinaca en la Sierra Nororiental de Puebla, en México.
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2: Y es tiempo de analizar un tema de interés que podría estar repitiéndose en América Latina: la sobreexposición de los menores a aparatos electrónicos como celulares, tablets, juegos de video, pueden acarrear algunos trastornos de orden mental. El doctor Juan Carlos Arizo, experto en salud mental, da las pautas y alertas sobre esta problemática a continuación en el siguiente reporte que les hemos preparado. La sobreexposición y el uso de aparatos electrónicos, llámese en estos celulares, tablets, computadoras,

0: computadoras o videojuegos que hacen los menores de edad podría generar varios tipos de trastornos de orden mental. Así lo señala el doctor Juan Carlos Arizo, experto en salud mental, que explica en qué rangos ya se considera una patología que debe ser tratada.
1: La Organización Mundial de la Salud nos dice que actualmente 1 de cada 7 niños y adolescentes tienen una patología mental. Al igual que hay estudios muy importantes, por ejemplo, la Universidad Johns Hopkins nos dice que cuando un adolescente o un niño sobrepasa las 3 horas de uso continuo del teléfono, ya podemos hablar que es el inicio también del desarrollo de una enfermedad mental. Al igual que también nos da solución, por ejemplo, la Universidad de Pensilvania, que nos dice que si este uso se baja a 30 minutos o menos, nosotros ya disminuimos completamente la aparición de una patología mental. Entre estas patologías, las que encontramos más frecuente en el medio son trastornos de ansiedad, trastornos de depresión, dismorfia corporal, entre otros.
0: Menciona que con base a estos datos, sobre todo en periodos de descanso o vacaciones, los padres de familia deberían dar seguimiento a la conducta de sus hijos y, de ser el caso, acudir a un profesional capacitado para tratar el tipo de comportamiento, mediando y regulando los tiempos de exposición a las redes y a la tecnología. Sostiene que, como cualquier tipo de adicción, debe ser tratada con cuidado, ya que esto puede generar otras conductas y consecuencias en el desarrollo tanto cognitivo como social y el físico del niño en cuestión.
1: En cambio, hay otros que, por cosas de las redes sociales, empiezan con la patología misma. ¿Por qué? Porque muchas veces, en este caso, el adolescente identifica que al tener pocos comentarios, al tener pocos likes, significa que no encaja en la sociedad, significa que no le quieren, que no es aceptado. Entonces, eso es algo muy importante, ¿no? Saber hablar con el adolescente, decirle que las redes sociales no implican el ser querido y el ser no querido.
0: Agrega que son una gran variedad de factores los que llegan a impulsar a un menor a perderse de la realidad para estar inmerso en las redes sociales. Por ello, es importante que como padres y también las instituciones educativas activen e identifiquen a tiempo los factores y señales y que lleven a realizar campañas de prevención de adicciones, sea para las redes sociales o cualquier otra.
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0: Seguimos, vamos hacia Honduras. Las autoridades de la Secretaría de Salud han emitido una alerta epidemiológica ante la disminución sostenida de la cobertura de vacunación a nivel nacional, una tendencia que se ha acentuado en los últimos años. Nos informan desde Radio Progreso.
3: Los casos de sarampión y tosferina en el país han provocado que desde hace varios meses se haya declarado una alerta epidemiológica y el inicio de acciones para controlar su propagación. El doctor Darío Zúñiga, director del Hospital Escuela, advierte que la única vía para evitar el retorno del sarampión es a través de la vacunación masiva. Sin embargo, lamenta que los porcentajes actuales de cobertura sean menor al 80% y se requieren un 95% para lograr un alto índice de inmunización, razón por la cual se activó una alerta nacional para diseñar estrategias de contención en todas las regiones del territorio nacional.
4: Evitar nosotros el sarampión, de la única forma que lo podemos hacer es con la vacunación. Ya la Secretaría de Salud puso una alerta desde enero de que teníamos la posibilidad de un brote de sarampión en el país. Y desde entonces la Secretaría de Salud y las diferentes entidades hemos venido trabajando en un plan de contingencia a nivel nacional. La campaña de vacunación es lo más importante. Los porcentajes de cobertura son bajos, del 79%, 80%, y se debe tener un porcentaje arriba del 95% para poder decir que estamos libres de una enfermedad.
3: Por su parte, la epidemióloga Lizeth Mendoza resalta que el origen de este problema en torno a la reducción de las tasas de inmunización tuvo origen desde el 2017, pero se agudizó críticamente durante la crisis sanitaria por el COVID-19, tiempo en el que se descuidaron las demás vacunas para priorizar la emergencia del coronavirus.
5: Por los grupos antivacunas, luego tuvimos el momento de la pandemia, que en ese momento la vacunación se orientó más a COVID y se desatendieron las otras vacunas. Sin embargo, decirles que la disminución de las coberturas de vacunación viene sucediendo desde el 2017.
3: Otra fuerte realidad que está dejando varias víctimas, especialmente en la zona norte, es el brote de tosferina, que se desató un inusual incremento de contagios y que las cifras actuales, en apenas 7 meses del 2026, es decir, a mitad del periodo epidemiológico, ya duplican la cantidad del año anterior, no solo en casos, sino en fallecidos, informa la doctora Leticia Puerto, representante del Programa Ampliado de Inmunización.
6: A partir de la semana 19 del año 2025, inició el incremento inusual de casos de tosferina y hemos continuado aumentando al grado que ya ahorita casi vamos a doblar el número de casos con el que finalizamos el 2025. El 2025 terminamos con 114 casos confirmados y ahorita ya llevamos 198 casos. A mitad del año ya estamos casi doblando el número de casos de tosferina que hubieron el año anterior.
3: Ante este sombrío escenario, el panorama epidemiológico del país exige una respuesta inmediata que involucre no solo a las instituciones de salud, sino también a los padres y madres de familia. El repunte de la tosferina y el acecho del sarampión obliga a que se tomen acciones conjuntas de incrementar la vacunación y la aceptación ciudadana de aplicarse el esquema y evitar riesgos, especialmente para los niños y niñas, personas de la tercera edad, que son grupos más vulnerables ante estas enfermedades. Pablo Martínez.
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0: Y así hemos llegado al final de este espacio de noticias. Como siempre, gracias por mantenerse informados de lo que sucede en América Latina y el Caribe a través de Contacto Sur. Nos reencontramos mañana en una nueva emisión de noticias. Hasta entonces, un abrazo fuerte.
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8: Son las 2 de la tarde y 33 minutos.
9: Temperatura 26 grados. Humedad 50%.
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0: Son las 3 de la tarde.
1: Temperatura 26 grados. Humedad 50%.
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0: Son las 3 de la tarde y 30 minutos.
1: Temperatura 26 grados. Humedad 49%.
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0: Son las 4 de la tarde.
1: Temperatura 26 grados. Humedad 53%.
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0: Son las 4 de la tarde y 32 minutos.
1: Temperatura 26 grados. Humedad 53%.
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0: Son las 5 de la tarde.
1: Temperatura 25 grados. Humedad 56%.
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0: quieren conectar. Pues así es la historia de cada miércoles de 5 a 6 de la tarde. Este Cuéntame las Ondas, que pretende ser también una conectiva de eso que se da en el mundo de lo presencial, pero trasladado a esta magia que es las ondas libres y comunitarias, como Guiniguada, y de la que nos alegramos de compartir también en otros lugares, como a través de Radio Pimienta para el norte de Tenerife y La Palma, que se hacen eco de esta hermosa historia compartida. Ya verán, en un poquito les conectamos quienes están repartidas en esta mesa humana y social. Les decía, nos compartimos también a través de la puerta abierta punto online, en una parrilla que llega también a muchos lugares del mundo, y que a través de otras emisoras que se hacen eco de estas historias, a través de Arenales Tu Radio, que impulsa, ya saben, la Asociación Sociocultural Fuera de la Portada, que en un momento intentaremos conectar detrás esta historia poética con Colombia, con el activista y poeta Luis Carlos Zamora Cano. Bueno, lo primero, llegamos con esta sonoridad gracias al compañero en la técnica, Aday Medina. ¿Qué tal, Aday? Bien. Bueno, pues bienvenido a estas aventuras. Y compartiendo esta mesa, ya saben, el tercer miércoles de cada mes, Manolo Concepción nos trae una historia que tiene que ver con, si no te lo cuenta él, pues no nos vamos a enterar.
1: Exactamente, Tino. Así y... es. ¿Verdad? Saludos a la audiencia. Saludos a la audiencia en este tercer miércoles habitual, pero ahora es el cuarto.
0: ¿Verdad? Como en el anterior se nos apiñaron un montón de cosas que creemos que son también importantes, que las cosas se acumulen porque la necesidad del momento nos permite comunicar muchas historias. Uh-huh. Y conociste en los pasillos de nuestra emisora a alguien que también va a compartir esta horita con nosotros, ¿verdad? Pues ella es Ana Baby Bruji. ¿Cómo estás, Ana?
2: Buenas tardes, muy bien aquí, bien acompañada con Manolo y con mi Tino. Entonces aquí, a ver qué nos depara la hora que tenemos por delante.
0: Gracias. Seguro por que compartir.
1: Eso de Ana Baby Bruja suena bien. Baby
2: Bruji.
1: Eso suena bien.
0: Lindísimo, mi niña. Y porque también vamos a contar contigo a lo largo de toda la etapa siguiente en Cuéntame las Ondas con tus cuentos de los que hablaremos. Mira, hoy tenemos entre las historias que queremos compartirnos, aparte de todo eso que hace Ana, que nos parece de una necesidad el hacer que todo el conocimiento de las personas se establezcan luego vínculos presenciales, que toda esa red se siga abriendo y también que se produzcan muchas cosas en esa manera que tú tienes de contar, y que todo el equipo también de Taller de Radio Carola te hace llegar las felicitaciones, los abrazos, y que podamos seguir compartiendo muchas cositas en el Centro Cívico, ¿verdad?
2: Las iremos compartiendo dentro y fuera del Centro Cívico, porque ya se hace grande el taller de radio. Yo creo que se te escapa de las manos de la gran energía positiva que tiene.
0: Gracias, amiga, porque también que cada cual que se va incluyendo hace también que se abran nuevos espacios con, bueno, toda la mirada de Rosa Marina, de Juan, de Erika, de Gladys, de Rosa, tuya, y bueno, que todo ese impulso siga adelante. Una de las cositas, uno de los actos que tenemos previsto por darle ese impulso a la poética y que en muchas ocasiones tenemos la oportunidad de participar presencialmente, se presentará en el próximo jueves 30 de julio, y del que también Radio Guiniguada se ha hecho eco a través de una pequeña cuña, participar en el cartel promocional de esta antología que coordina Lou Arroyo, y que se llama Susurros de Agua y Sal. Y qué mejor que contar con su voz, si la tenemos al otro lado del hilo telefónico. Amiga Lou.
3: Hola, buenas tardes. ¿Qué? Tino, a todos los oyentes. Ana, Manolo, creo que estaban contigo por ahora, ¿no?
0: Sí, Ana, que a ver si hay huequito y te conoce vale. también el próximo jueves.
3: Perfecto.
0: Y Manolo, que hace este espacio los terceros miércoles, pero en esta ocasión, en este cuarto.
3: Pues nada, para mí un placer.
0: Sí, nos queda otro porque este tiene cinco miércoles, cinco jueves y tal. Pues en el próximo, que lo dedicaremos especial a la literatura. Pero queríamos contar, para que nos dé tiempo de incluir más voces, o todas las voces de aquí y en la siguiente, con esta historia, Lou, primero, ¿qué representa entre todas las cosas que estás haciendo este susurro de agua y sal?
3: Bueno, realmente representa un poco lo que es el corazón del isleño, porque date cuenta que esta nueva antología tiene bastantes raíces con el mar, la relación que tenemos los isleños con el mar. Entonces, voy unificando personas que necesitan contar y escribir sus propias obras, poetas nuevos, otros poetas han consolidado. Entonces, lo que hago es que creo un espacio en el que todos podamos estar juntos, compartiendo, ayudándonos y creciendo. Entonces, la verdad que me ha dejado bastante satisfecha estos últimos trabajos, porque le han puesto mucha gente, mucha pasión con esto del mar, y algo que está como muy muy arraigado dentro de todos los autores, que somos 18 personas, entre ellos estás tú. Están bastante gente muy conocida, otros no, pero siempre se le da la oportunidad a otras personas con voces nuevas a salir a la luz con su poesía o con su relato, ¿no? en otra antología que tenemos, ¿no? Entonces, creo que lo más bonito es que hagamos historia entre todos, y es lo que intento conseguir, compartir y crear historia entre grupos de personas diferentes, creando pues con libros como este, como una antología de agua y sal.
0: Mira, algo también que, bueno, van surgiendo más cosas a través de Figu, iremos compartiendo, de Figu García, que también participa en el poemario, esa otra manera de hacer llegar los poemas que están incluidos aquí a través del sonido, ¿verdad? Sí, cuéntanos, perfecto. ¿Qué hace Figu a través del iVox?
3: Lo que está haciendo es cogiendo un poema de cada autor, le está poniendo música, le está poniendo su voz. Ya sabemos que Figu es una persona que recita maravillosamente, tiene una expresividad en la voz que llega desde dentro, y tengo a todos los autores ahí, todo ahí como si fueran revoloteando. ¡Ay, qué bonito! Y la verdad que sí, es muy divertido, porque a veces los escucho todo emocionado, porque aquí hay personas de todas las edades, personas como Isabel Pérez, que tiene 82 años, aunque tú la ves y está estupenda, ya lo conocemos, y hay personas jóvenes de 30, 30 y poco. Entonces, aquí cabemos todo, y la verdad es que los tengo ahí todo revoloteando. Y yo les invito también a que escuche esta muestra que está haciendo Figu con nuestros autores de este libro, porque de verdad que hay una gran variedad y va a gustar mucho. Es que llega mucho esta poesía que tenemos aquí en este libro.
0: Pues con todos los buenos deseos nos veríamos, ¿verdad?, en el Real Club Náutico.
3: Náutico a las 7:30 de la tarde, y empezaría ahí la función, y además tenemos varias sorpresas.
0: Sí, mira, de como la música forma parte de esta muestra poética, van a estar también la composición en el sonido, ¿verdad?, de dos mujeres
3: que se llaman Ana en Armonía. Una toca el clarinete, otra toca el violín, muy bonito, y la verdad que va a poner la nota musical, poética, a la noche.
0: Pues todo lo mejor en la siguiente semana. Bueno, ahora vamos a conectar otra sorpresita dentro de quienes participan aquí, pero vamos a escuchar también un audio que es de, hemos incluido ese Atlántico de Isabel Pérez. Pues nos vemos prontito. Muchísimas gracias por tu ratito, siempre, Lou.
3: Y gracias a ti y a todos los oyentes y a los que están acompañándote. Un gran abrazo a todos.
0: Hasta pronto.
2: Un abrazo.

ese océano que nos rodea con su agua azul bravía, nos lleva a otros lugares, a nuestras propias islas. Ese océano grande y profundo es un camino abierto, nos lleva a otros países, a otros mundos, a otros puertos. Cuando duermen las olas serenas como flores en la pradera, allá en el horizonte se divisa la playa de las canteras. Entre siluetas de montaña se divisa un rojizo color que ha matizado el cielo al despedirse el rey sol. Nuestros antepasados vivían del campo y del mar, de lo que les daba la tierra, de lo que sacaban

0: Así se incluía esto que comentábamos con Lou, la otra mirada, las otras sensaciones que incluye Figo García a la poética de este libro. ¿Qué les ha parecido, Ana, Manolo?
1: Es precioso.
0: ¿Verdad?
1: No se puede decir más.
2: No, se puede decir. Está todo dicho.
0: Pues entre las historias que nos componen a lo largo del archipiélago, contamos siempre en cada semanita con la mirada de Elena Falcón, que nos hace ese recorrido casi de un caleidoscopio musical y cultural, y que hace esas pinceladas, y que contamos con ella para también a lo largo de la próxima etapa, este salpicado de noticias que también les invitamos a visitar cada uno de los eventos y hacerse eco de hacernos llegar qué es lo que han vivido con esta agenda cultural. Gracias, Elena Falcón.
3: La cultura es aquello que hace que los seres humanos seamos diferentes. La cultura es la medicina para la ignorancia y el aliento para escapar de nuestro día a día cada vez más rutinario. Para disfrutar de ella solo debemos tener una buena agenda cultural, y aquí en este espacio Las Ondas te comparto una para que estos días te inundes de cultura. Las fiestas del Carmen mantienen viva la tradición en La Graciosa. Caleta de Cebo se llena del 22 de julio al 26, con actividades desde la tarde hasta la noche. La isla de La Graciosa continúa inmersa en la celebración de las tradicionales fiestas del Carmen, una de las citas más importantes de su calendario festivo. Durante estos días, vecinos y visitantes podrán disfrutar de una programación que combina conciertos, actuaciones folclóricas, talleres, actividades infantiles, encuentros gastronómicos y eventos deportivos. Las noches estarán protagonizadas por la música en directo y las verbenas populares, mientras que durante el día se desarrollarán propuestas para toda la familia. Estas fiestas, profundamente ligadas al mar y a la identidad marinera de la isla, son un punto de encuentro para quienes desean conocer de cerca las costumbres y patrimonio cultural de La Graciosa. El mejor jazz internacional hace parada en Puerto del Rosario, en la Plaza de los Hornos, Fuerteventura, este 22 de julio a las 9 de la noche. El Festival Internacional Canarias Jazz y Más vuelve a Fuerteventura con un concierto gratuito que reunirá a destacados músicos nacionales e internacionales. El escenario al aire libre permitirá disfrutar de una propuesta musical que recorre el jazz contemporáneo, el soul, el funk y músicas de raíz. En una cita pensada para todo tipo de públicos, convertirá a este festival con mayor trayectoria del archipiélago en una de las citas imprescindibles de este verano. La velada promete un ambiente relajado, cercano y de gran calidad artística. Concierto final de la 16ª curso musical de verano en Gran Canaria, Inegale, este 25 de julio a las 7 de la tarde. El Auditorio Alfredo Krauze en Las Palmas de Gran Canaria se llena de una energía especial. Más que un escenario, es un punto de encuentro donde culmina el 16º curso musical de verano Inegale, un viaje de 10 días donde 200 jóvenes músicos han compartido mucho más que notas musicales. Han compartido convivencia, esfuerzo y la ilusión de crecer juntos dentro del mundo de la música. Durante esta jornada de clausura, el escenario verá el resultado de su trabajo. Lo más emocionante es que los protagonistas van a ser ellos, chicos y chicas de entre 10 y 17 años, que regalarán al público una velada donde se volcarán por completo a través de la música. La música, como hemos dicho, será el hilo conductor, pero el verdadero protagonista es el grupo. 200 jóvenes que se integrarán con una gran orquesta sinfónica, un coro que se dejará llevar por la creatividad del sound painting, donde a través de señas y miradas transforman el sonido en tiempo real. Para sus familias, este concierto es el momento de disfrutar de todo lo que han construido con tanto cariño durante esta semana y media. Es el reflejo de su dedicación, de esas horas de ensayo y de la alegría que ha inundado el curso. Todo ello a través del arte de la música. Teatro, humor y cultura protagonizan la semana en Santa Cruz de Tenerife. Del 22 al 24 de julio, en horarios de tarde y noche, la Agenda Cultural Tinerfeña ofrece durante esta semana una variada programación de espectáculos escénicos con propuestas de humor, teatro y formatos innovadores dirigidos a públicos de todas las edades. Entre las actividades destacan funciones como Asesinato en el Leal y el Show Patético, que forman parte de la programación estival de las salas culturales de la isla. La oferta se completa con exposiciones, conciertos y otras actividades que convierten a la isla en uno de los principales focos culturales del archipiélago durante el mes de julio. Valle Gran Rey en La Gomera celebra sus fiestas con música y tradición el 25 de julio a partir de las 8 de la tarde. La programación festiva de Valle Gran Rey propone una jornada en la que la música popular, el folclore canario y la convivencia vecinal serán los grandes protagonistas. A lo largo de la tarde y la noche se sucederán actuaciones musicales, actividades infantiles, muestras de tradiciones locales y encuentros gastronómicos que permitirán conocer de cerca la cultura gomera. Se trata de unas fiestas dedicadas a la isla y a su cultura cada verano, que reúnen a vecinos, visitantes y todo tipo de personas que deseen conocer las tradiciones más arraigadas y recuperar esa identidad de la isla de La Gomera. Teatro, música y exposiciones recorren la Isla Bonita. Diversos municipios de La Palma durante estos días del 22 al 26 de julio acompañarán a una gran programación cultural impulsada por la isla. Continúa ofreciendo una amplia variedad de actividades repartidas por distintos municipios de la Isla Bonita. Durante estos días habrá conciertos, representaciones teatrales, exposiciones, talleres y propuestas familiares que buscan dinamizar la vida cultural de la isla en verano. La oferta está diseñada para acercar la cultura tanto a residentes como a turistas, fomentando además la participación de artistas locales y el uso de espacios patrimoniales y culturales como escenarios para las diferentes actividades. Valverde vive un fin de semana de cultura y tradición. El Hierro acoge una jornada de actividades culturales este 26 de julio a las 7:30 de la tarde. El municipio de Valverde acogerá una nueva jornada de actividades culturales dentro de su programación de verano. La cita reunirá actividades con actuaciones musicales, exhibiciones de folclore y otras actividades populares y espacios de convivencia abiertos a toda la ciudadanía. El objetivo

0: Y qué buenísimo. Este recorrido que nos hace Elena Falcón también es la muestra de la diversidad cultural que hay en Canarias, que seguro que lo has comprobado en todo este tiempo, ¿verdad, Ana?
1: Sí, el poquito tiempo que llevo por esta zona veo que hay muchísima cultura y de hecho no te da tiempo a asistir a todo lo que hay, lo que ofrece la ciudad, las 8 islas y, sí, y realmente lo que es Gran Canaria, hay muchísima cultura.
0: Ojalá que te dé tiempo a lo largo de toda esta etapa siguiente de ir recorriendo a salpicadas también las islas y recojas ese espíritu cultural y humanista que hay repartido en todo el archipiélago.
1: Es la intención, recorrerlas todas.
0: Mira, estamos recorriendo hoy desde ese lado poético, luego compartiremos con Manolo, el si no te lo cuento no te entera, con una de las poetas, ¿verdad?, que está en nuestro libro, en el susurro de agua y sal, con el que hemos contado un poquitito por arriba con Lobo Arroyo. Pero tenemos a Rita, desde su nombre, pero en el poemario está como
1: Alejandra Monzón.
0: Monzón. ¿Cómo estás, Rita, Alejandra?
2: Buenas tardes a todos y a todas.
3: Buenas tardes.
2: Pues sí, la verdad es que tengo nombre de culebrón, como diría mi familia.
0: Mira.
2: Soy
0: que...
2: Rita Alexandra.
3: Rita Alexandra,
0: Muy lindo.
2: Y entonces, pues bueno, al final yo creo que la palabra de alguna manera aporta cierta verdad a nuestra identidad. Y quién sabe si los nombres que tenemos no son por azar y dicen algo más de nosotros de lo que podamos imaginar. Estoy convencida de ello.
0: Eso es una cosa. Y cuando se traslada esa mirada y esa palabra de forma poética. Ahora está hojeando el libro nuestra amiga Ana Baby Bruji, que también me gustaría que la conocieras, porque en toda su actividad es una difusora a través de las redes sociales, de muchas cosas, pero que trabaja eso que también tú en otro aspecto del mundo social y del apoyo social haces a través de Rescate Canarias, ¿verdad? Pero la poética, ¿cómo te toca?
2: Para mí la poesía, bueno, más que la poesía, la palabra, sí, el arte a través del trazo, a través de cualquier forma de expresión, es, por lo menos para mí, un vuelco de mi alma, es una forma de mirarme yo en un espejo distinto donde contemplo facetas diferentes de mí, facetas diferentes de las personas que me rodean, de mi contexto, de mi realidad. Supongo que en el fondo todos somos náufragos que nos aferramos, ¿no?, a ese arte que nos mantiene a flote, por lo menos para mí es una salvación.
1: Por lo que estoy viendo en las poesías, no me ha dado tiempo a leerlas, tengo que reconocerlo, pero veo que la gaviota es la protagonista de lo que serían tus poesías en esta antología. ¿Por qué la gaviota? ¿Qué es
2: cuando
1: para ti?
2: Cuando mi hija nació, en lugar de llorar, parecía graznar, y entonces yo la apodé gaviota. Y esos poemas nacen casi 6 años atrás, cuando nació mi hija, simplemente por dedicar, ¿no?, a aquello que yo tanto amo, que son las palabras, el arte, la pintura, a otra de mis criaturas, la más preciada de ellas, que claro, es mi hija. Y la verdad es que cuando Lobo Arroyo me propuso la participación en la antología, yo dije sin más, no hace falta que escriba nada, Lou, nada, nada, yo te mando los poemas que ya tengo. Y ya, pues si te gustan, genial, y si no te gusta, pues entonces sí que escribo. Así que, sí.
1: Vale. Ahora se entiende mejor, solo aunque solo sean los títulos, porque es Arroró, o sea, me imagino que cuando la cunabas, y también por ahí tengo el romance de la madrecita, otro de los poemas, y una cría gaviota, que tiene cuatro partes. Entonces imagino que todas ellas serían un poquito dedicadas a esa niña. ¿Puede ser?
2: Exacto. Sí, así mismo es. Sí.
0: Qué bueno.
2: Sí, ha sido además, bueno, no sé si ustedes lo saben, pero sí es mi primera vez participando en una antología y bueno, publicando algo, así que soy una voz emergente, soy completamente nueva en este mundo.
1: ¿Qué se siente

0: al ver las tus palabras escritas en un libro, no en un folio?
1: Pues, de alguna manera, me siento en paz. Sí, tengo ilusión, estoy nerviosa, deseando ese día 30 de julio, por supuesto, pero también siento mucha paz porque al fin digo, wow, lo que yo he hecho va a servirle a alguien, va a llegar a alguien, igual que yo he abierto este libro, Susurros de Agua y Sal, y he descubierto cosas tan bonitas, declaraciones que me han llegado al alma, verdades. Me ha gustado muchísimo descubrir a estos escritores que de otra manera es que no... Yo creo que es lo que ocurre, que al final uno se centra en literatura o bien clásica o bien comercial y no descubre estas voces, así que para mí es un descubrimiento, ¿no?, a dos bandos, de mí misma y también del entorno poético que me rodea, y yo sin saberlo.
0: Claro, okay. Aquí te lanzaríamos un reto. Ya has escrito la primera, has colaborado en una antología. Lo siguiente es ir preparando tu primer libro en solitario.
2: Sí. ¿Verdad? ¿Qué regalo pues vas a tener todo el arrope de en este 30 de julio de todo el equipo de esta antología poética? Pues muchísimas gracias, de Rita Alexandra. Nos veremos el día 30 y te escuchan desde Colombia también, que otro activista y poeta desde allá. Un saludo si quiere.
1: Un saludo.
2: Ahora que hemos podido conectar. Gracias.
1: Un saludo para todos. Gracias. Bueno, saludo. Hasta luego. Gracias.
3: Un saludo.
2: Amigo, qué bueno. Disculpa que estábamos con las conexiones desde acá y ahora que te hemos podido incorporar, mira, por acá, Ana y Manolo, y en los controles técnicos Adai, y asesorado emocionalmente por Cristóbal. Qué bueno. Pues mira, vamos a pasarnos a ver si tenemos dos audios cortitos que queremos compartir con esto de nuestra solidaridad con parar el genocidio en Palestina, pero también que sirva de onda expansiva emocional para acabar con todos los genocidios que están pendientes de llegar a su fin, y también de toda violencia que se produce de un ser humano hacia otro y a veces de un ser humano hacia la naturaleza. Y detener eso también es como un mensaje hermoso para la humanidad. Pues nos vamos.
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2: Qué hermoso. Bueno, pues ya saben, el tercer cuarto miércoles de cada mes, en este caso, si no te lo cuento no te enteras, y la suavidad que tiene la palabra contada por Manolo y las historias, también en esta magia, gracias a Dai por esta conexión múltiple, ahora también con Luis Carlos Zamora y Colombia.

Pues ya que hablábamos de literatura y de poesía, les cuento que en algún momento del siglo XV alguien escribió 252 páginas en un idioma que nadie ha conseguido descifrar desde entonces. Con una sola mano dibujó plantas que no existen, mujeres sumergidas en líquidos verdes y diagramas astronómicos de significado incierto. Siglos después, emperadores, ocultistas, criptógrafos de guerra y expertos en inteligencia artificial han intentado comprender el manuscrito Voynich sin éxito. El libro no se puede leer y quizá ahí resida su mayor fascinación. Nadie ha logrado descifrar su idioma y sin embargo el libro está ahí, tangible, hermoso, meticuloso. No es un mito ni una leyenda, son 252 páginas reales con ilustraciones detalladas que representan plantas desconocidas, figuras humanas, diagramas astronómicos y escenas que parecen sacadas de un sueño medieval. Incluye incluso varios folios desplegables, como si su autor necesitara más espacio para explicar algo importante, algo que seguimos sin entender. El manuscrito Voynich está encuadernado en pergamino natural de piel de cordero. No es un cuaderno improvisado, es una obra elaborada con esmero y diversos medios. El trazo es fluido, seguro, homogéneo. Lo más asombroso es que parece escrito por una sola mano. Las letras son extraordinariamente regulares, casi idénticas entre sí, sin apenas errores visibles. En un manuscrito medieval, donde las correcciones y tachaduras eran habituales, esta pulcritud resulta desconcertante. Por eso, a menudo surgen ciertas dudas. ¿Se utilizó algún tipo de plantilla o sistema de matrices para trazar letras y palabras? ¿Pudo ser el autor un copista de habilidad excepcional? Sea cual sea la respuesta, el resultado es hipnótico. Además, existe hoy una edición mundial facsímil íntegra de calidad exquisita que reproduce cada página con fidelidad casi obsesiva. Cualquiera puede intentar descifrarlo. Es lo más parecido a tener en casa un libro que nadie puede leer, un desafío que podríamos abordar de la mano de la IA, aunque esta inteligencia todavía no haya sido capaz de resolver el misterio. El mayor enigma no son sus dibujos, sino su escritura. El texto se organiza en párrafos, con palabras separadas con claridad. Hay patrones, hay repeticiones, pero la disposición no responde a las normas que rigen la estructura semántica de ningún idioma conocido. Algunas palabras se repiten de forma llamativa, hasta 3 veces en la misma línea y hasta 15 en una misma página. Secuencias como Olset, Olsetion, Olsetius, Olsetius, aparecen con variaciones mínimas. Los análisis estadísticos muestran que el texto no es una simple sucesión aleatoria de símbolos. Se comportan en muchos aspectos como una lengua real y, sin embargo, no encaja con ninguna. Durante más de un siglo, criptógrafos, lingüistas y matemáticos han intentado descifrarlo. No existe traducción alguna en ningún idioma conocido. Tampoco se ha hallado una clave que permita su comprensión, si es que tal clave existe.

Visualmente, el manuscrito proporciona una experiencia quizás más interesante. Muchas de sus páginas muestran plantas que parecen botánicamente plausibles, hasta que uno intenta identificarlas. Las raíces no coinciden, las hojas parecen mezclas improbables, las flores recuerdan especies distintas combinadas en una sola. Podría ser una transmutación insólita, sin identificar, única, incluso imposible. El manuscrito cuenta también con secciones en las que las figuras humanas, en su mayoría femeninas, se muestran sumergidas en líquidos verdes y conectadas por una red de tubos y conductos que evocan sistemas hidráulicos o diagramas anatómicos simbólicos. En otras páginas aparecen diagramas circulares que recuerdan mapas astronómicos o ruedas zodiacales. A ratos se diría que entre nuestras manos tenemos un tratado de alquimia. En otro momento nos parece que entre líneas encontramos un compendio de hierbas medicinales, o bien podría tratarse de un manual astrológico. A lo largo de los años se han propuesto todas estas teorías y muchas más. Las hipótesis más extravagantes lo vinculan con civilizaciones antiguas desconocidas, visitantes extraterrestres o sociedades secretas, pero ninguna ha aportado pruebas concluyentes. Aunque el manuscrito fue popularizado en el siglo XX, la primera noticia documentada de su existencia data de 1580. En aquellos tiempos, el emperador Rodolfo II de Habsburgo, hijo de la emperatriz Sisi, se interesó tanto por esta obra que la adquirió por la elevada suma de 600 ducados. El emperador, único heredero del Sacro Imperio Romano-Germánico, conoció la ciencia alquimista a la edad de 11 años en la corte de Madrid. Era sobrino del rey español Felipe II y fue educado en el Escorial, donde siempre se mostró muy interesado en las ciencias ocultas y la magia. De hecho, el gran monumento levantado en el Escorial ha estado relacionado históricamente con el misterio, y su rey, Felipe II, estuvo muy interesado, pese a su profundo catolicismo, en la astrología y especialmente la alquimia. Pero esa es otra historia que quizá explicaremos en otro programa. Volviendo al manuscrito Voynich, se sabe que los vendedores fueron dos ingleses, John Dee y Edward Kelly. Dee fue un personaje fascinante, matemático, astrólogo budista o navegante, imperialista y consejero de la reina Isabel I de Inglaterra. Kelly, por su parte, tenía fama de embaucador. La combinación resulta digna de novela. El hecho de que Rodolfo II pagara semejante suma indica que el manuscrito ya era considerado extraordinario en su tiempo. Aunque no sabemos a ciencia cierta si el emperador logró entender algo de su contenido, lo más probable es que el enigma permaneciera intacto. En el siglo XVII, tras pasar por varias manos, quedó depositado en el convento franciscano de Mondragón, en Italia. Allí permaneció durante siglos, en relativo silencio, hasta que en 1912 lo compró el tratante de antigüedades Wilfried Voynich. Desde entonces, el códice lleva su nombre. Tras la muerte de Voynich, en 1931, su viuda lo vendió al anticuario neoyorquino
Hans-Peter Krauss, pero ni siquiera el misterio logró seducir a los compradores. Krauss no consiguió venderlo y terminó regalándoselo a la Universidad de Yale en 1969. Hoy se conserva en la biblioteca Beinecke de libros raros y manuscritos de Yale, donde puede consultarse digitalmente, un libro indescifrable a disposición del mundo entero, pero con un contenido oculto, desconocido e inaccesible. En la actual era digital, uno de los intentos más llamativos ha sido el de Greg Kondrak, profesor de ciencias de la computación, y Bradley Hauer, estudiante de posgrado, ambos de la Universidad de Alberta, en Canadá. Utilizando inteligencia artificial para analizar patrones lingüísticos, han sugerido que el hebreo podría ser la lengua de escritura más probable. Según su hipótesis, el texto podría estar cifrado mediante un sistema de reorganización de letras. El anuncio generó entusiasmo, pero también escepticismo. Otros expertos señalaron que los resultados no constituían una traducción coherente, sino una aproximación estadística. Como tantas veces antes, el manuscrito parecía ceder un milímetro y retornar enseguida a su misterio. Lo más inquietante es que desde siglos atrás, y más en la era actual en la que reinan los fakes, siempre sobrevuela la pregunta incómoda: ¿y si todo fuera un engaño? ¿Y si alguien hace 500 años creó deliberadamente un texto sin sentido y con aparente coherencia? Como respuesta a este temor, siempre se recurre a la teoría de la magnitud del esfuerzo. Es decir, resulta lógico o fructífero elaborar 252 páginas con estructura consistente, ilustraciones complejas y patrones lingüísticos verosímiles que requieren una dedicación monumental. ¿Para qué? ¿Para venderlo como rareza? Tal vez. Pero el engaño de existir sería una obra maestra en sí misma. Lo curioso es que el manuscrito no provoca temor. No hay advertencias apocalípticas ni pasajes inquietantes, al menos aparentemente. Es un enigma que invita a la curiosidad, no al miedo. Quizá por eso sigue fascinando. Puede que algún día una nueva tecnología o una intuición brillante descifre sus páginas, o puede que permanezca como está, un libro bellamente escrito cuyo mensaje se perdió o se ocultó en el tiempo. Y es que, si no te lo cuento, no te enteras.

0: Pues sí, lo que en este espacio, si no te lo cuento, no te entero, lo que nos ha dejado también es como más preguntas que están dispuestas a la aventura, ¿no, Ana?
1: Sí, curiosidad, curiosidad, y además al decir que está el facsímil por ahí accesible, habrá que echarle un vistazo y tratar de resolver el enigma, a ver si desde la ignorancia hay en ocasiones que encuentras, o la sencillez, encuentras la respuesta que puede que los eruditos no encuentren por estar usando sus herramientas.
0: Sí, pues esa mirada que nosotros queremos hoy compartir es también esta que nos proporciona Ana. Sí, recordarles que ella es divulgadora, más de 10 años dando charlas sobre felicidad consciente basado en el pensamiento positivo, escritora de 3 libros sobre felicidad consciente, 2 cuadernos de reflexión y un libro de cuentos propios. Les digo que están sobre la mesa no solo los libros, las imágenes, y es una hermosura, un paisaje para compartir. Es presidenta de la Asociación Positivando la Vida y fundadora de la Escuela de Felicidad Consciente. Todo esto como un el espíritu movedor de muchas cosas que haces tú. Cuéntanos qué, en lo primero, ¿qué va a ser este domingo?
1: Este domingo pues tendremos un nuevo encuentro de un verano de cuentos en el que comparto ideas y reflexiones para aprender a ser feliz, pero como siempre lo hago acompañado de cuentos. Cuentos ya sean escritos por mí o escritos por otras personas, siempre con ese fondo de crecimiento personal y esas ideas que nos pueden ayudar.
0: Yo por propia experiencia también tuve la oportunidad de compartir, no en la presencial, pero sí eso que haces tú, que el lugar donde estés abres la conexión con el mundo a través de del Telegram. Sí. ¿Y qué se produce ahí, Ana?
1: Pues la verdad es que es muy bonito y, claro, son 4 sesiones aquí en Las Palmas. Yo lo he hecho siempre en Valladolid y vamos a por la 4ª aquí en Las Palmas. Y lo interesante de poderlo abrir a través de Telegram es que se han conectado incluso personas que llevan ya esos 10 años que yo llevo dando charlas, escuchándome, como guadiana. No han estado los 10 años detrás de mí, pero sí que me ha gustado estar aquí en este nuevo espacio y al mismo tiempo tener esa conexión con la gente de Valladolid, gente de Zaragoza. Es lo interesante que tiene ahora mismo el mundo digital, que puedes estar en un sitio pero llegas a todo el mundo.
0: Y el lugar físico, para que también la gente que nos escucha, no solo en Canarias sino en el resto del mundo, también lo comentaremos, es un parque inspirador, ¿verdad?
1: Sí, es en el Parque Doramas, en la parte de arriba donde está la señora y la jirafa. Y también es un poco reflejo lo que hice en Valladolid. En pandemia no nos podíamos reunir en un sitio cerrado y empecé a hacer las charlas también en un parque, en un círculo que había. Y esa conexión con la naturaleza, ese compartir, ese relax, yo creo que hace que impacten más aún las ideas porque estás más abierto.
0: Luego vas recogiendo también de ese encuentro qué es lo que te va inspirando a continuar, el que las personas que se acercan te van dando ideas, van aportando sus emociones, sus sensaciones. ¿Cómo lo vives eso?
1: Claro, suelo preguntar a ver qué les ha parecido, cómo están, si les ha gustado, qué se llevan sobre todo al finalizar. De hecho, tú participaste al finalizar. Sí, suelo hacer una rueda para saber qué ha sentido cada persona o quien quiere compartir, para ver si realmente, como lo estoy haciendo, impacta. Porque al final es la finalidad, que se lleven semillitas que cuando sea necesario germinen.
0: Mira, hay más cosas de las que... Bueno, te gustaría aportar uno de los cuentos que nos has traído. Se llaman Cuentos para...
1: Aprender
0: a ser feliz.
1: A través de la consciencia.
0: A través de la
1: consciencia. Que para mí es el pilar fundamental de lo que yo divulgo, es que la consciencia, practicarla, es lo que te va a abrir las puertas a la felicidad. Si eres inconsciente, si vas en piloto automático, va a ser muy complicado. Puedes estar alegre un ratito, pero feliz 24/7 es imposible.
0: Uh-huh. Y nos relatas alguno. el que tú consideres.
1: Sí, uno de estos, porque aquí tenemos, bueno, que no podéis ver, hay una serie, el libro tiene 47 relatos, realmente son cuentos, anécdotas y algunas versiones, y como tengo una muestra de los más cortitos, por eso les tengo aparte, y podría ser, voy a ver cuál elegimos, este, que sería el... Una anécdota es entre anécdota y cuento. Lo digo por adelantado y luego lo explico. El error de la cajera. Tocaba día de tiendas con mi madre. Quería hacerle un regalo por su cumpleaños y esa era la mejor fórmula para acertar. Tarde de tiendas. Entramos en una de las que más le gusta a ella y encontramos dos pañuelos, una de las debilidades de mi madre, que la enamoraron. Estando en la cola apareció Concha, una amiga de mi madre. Nos pusimos a hablar con ella en lo que avanzaba la cola. Cuando llegó mi turno y fui a pagar, me di cuenta de que la chica se había equivocado. Al ser dos pañuelos similares, había pensado que era uno solo. Culpa mía, porque les llevaba enrollados uno en otro. Instintivamente le dije que se había equivocado. Me has cobrado uno solo y no los dos, le dije. No me di cuenta, contestó sonrojándose y mirando de reojo a su supervisora, que estaba a su lado. Me cobró el pañuelo, me dio las gracias y yo salí contenta por haber obrado correctamente. Días después, mi madre me contó que había visto a Concha y que le había contado el revuelo que se había armado entre la cajera y la cargada al salir nosotras de la tienda. Al final habían despedido a la cajera. Por mi culpa, pensé yo. En ocasiones debemos asumir que hacer lo que consideramos correcto puede desencadenar situaciones que nos habría gustado evitar. ¿Qué hubieses hecho tú si supieras cómo iba a terminar la cosa? ¿Te hubieses llevado la compra sin pagarla? Que sepas que tiempo después me encontré con esa cajera. Estaba feliz en su propia tienda. Ese despido había sido el detonante que necesitaba para crear su propio negocio. ¿Y ahora? ¿Mantendrías tu decisión? Podrías seguir convirtiendo la vida de esa chica en positiva, negativa, infinitamente, pero no tiene sentido. Creo que habrás descubierto la lección que para mí encierra este cuento. Debemos hacernos responsables de las decisiones que tomamos y tratar que sean lo más correctas posible. Pero al mismo tiempo debemos entender que no tenemos el control de lo que provoquen esas decisiones.
0: Uy, qué hermosa.
2: Qué interesante. Qué lección de vida. Qué lección
0: gracias de vida. Por... Ana, por traernos ese punto de reflexión tan lindo a través de un relato, una anécdota,
1: se convierte en cuento. En este caso es mezcla. Qué bonito. Me ocurrió, pero simplemente la equivocación, el resto es invención.
0: Pero agradecerte que de esos que son impactos que pueden sucedernos a cualquiera a lo largo de cada uno de los días, el que lo hayas extraído y relatarlo de forma tan precisa y que puede ser como un método, ¿verdad?, para compartirlo en radio. ¿Y es algo que haces con la subiéndolos a alguna plataforma?
1: Ahora todavía no les estoy subiendo. Sí que es verdad que utilizo los cuentos para apoyarme. Tengo una colección muy grande de cuentos de otros autores. Sí. Mi libro con 47 cuentos. Y sí que la idea, de hecho, es irles grabando y una parte... Van a ir a Encuéntame en las Ondas, lógicamente, que el nombre ya le trae.
0: Agradecido. Eso es como la manera en la que nos sentimos también llenos de todo ese espíritu que tú lanzas y que se ha compartido a través del programa, pues todavía un regalo más. Pues nos vamos despidiendo ya del saludo hacia Colombia. Amigos, nos compartiremos el próximo miércoles 29, con todo lo poético también, todo lo que tú aportes, y sí recordarles que mañana tenemos en la Casa de Colón la entrega del premio Guiniguada, Construyendo Ciudadanía. Será un regalo tener a quien pueda estar presente, tenerle ese compartir.
2: Y ahora pues, viene la hora sindical con Antonio y Esther.
0: Así. Toda la información de todo lo que sucede en el movimiento sindical para ponernos en acción. Gracias, Ana, por todo este ratito enorme que nos
1: ha compartido. Gracias a ti, Tino, por la invitación.
0: Y gracias a Dai. hasta el próximo 29. Les saludamos con este deseo también de que la no violencia y la paz sean un hermoso camino. Telmi Temara, Amer Fulawen, paz, fuerza y alegría para toda la gente.
3: Y yo en esta ocasión quiero enviarle mi agradecimiento a todos los radio oyentes del programa En Cuéntame en las Ondas.

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1: Son las 6 de la tarde.
2: Temperatura 24 grados. Humedad 60%.

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0: Bueno, pues estamos aquí un miércoles más en este penúltimo programa de la temporada, la hora sindical de Comisiones Obreras. Un caluroso saludo a los radioyentes de esta radio Guiniguada y, cómo no, también a los radioyentes de Radio Oasis Salamanca. Un caluroso saludo que me consta que caluroso, caluroso seguro que es. Hoy no nos acompaña Isis en la pecera, pero tenemos el gran privilegio de contar con Adai al mando de la nave para llevarles esta horita y transportarles a dos pueblos hermanos que llevan años luchando y resistiendo las agresiones imperialistas, como es Cuba y el Sáhara. Esta tarde comparte estudio con nosotras el responsable del Frente Polisario, que nos ha visitado ya en varias ocasiones, lo vamos a fichar, que es Alisa Lenzi Design. Y también tenemos un invitado de lujo que lo podrán ver ustedes a través del Facebook en streaming, que es Mohamed. Mohamed saluda allí a la audiencia. Mohamed nos va a contar su experiencia, yo no la voy a delatar. Y están sus padres de verano y de acogida. ¿Me dijiste el nombre?
1: Lourdes
0: David. Y David. Bueno, como ven ustedes, todo un privilegio. Hablaremos, como no, de la situación en el Sáhara Occidental, de esa guerra silenciada del Gergerat, de las vacaciones en paz, del viaje de Pedro Sánchez a Tinduf, Argelia, de la visita del rector de las universidades públicas también, la campaña Alzad la voz por Naomi Asfari en huelga de hambre en cárceles marroquíes y lo que Alisa Lane considere. Como verán, hay bastante de qué hablar sobre el Sáhara. Dejaremos un pequeño espacio para contarles sobre Cuba, porque son las manifestaciones y actos que tendremos en este fin de semana. Si nos da tiempo, contactaremos por teléfono con nuestro compañero representante sindical de las ambulancias, él vive en Tenerife, Enrique Espi, que nos cuente el conflicto de este sector que ya es histórico. Cada año que vamos a negociar convenio, siempre va detrás conflictos en este sector y que llevan prácticamente más de un mes de conflictos. Él nos contará si nos da tiempo, y si no nos da tiempo nos perdonará Enrique, porque Mohamed es prioritario, y hablaremos con él la semana próxima, porque el conflicto seguro que no se va a solucionar antes de la semana próxima. Pero antes de empezar, unos minutos de música que nos deleitará Adai, como la que tú quieras, Adai, para eso eres el artista. Y luego ya comenzaremos las entrevistas.

0: entramos en el terreno, ¿no? En tu terreno, con las canciones de nuestro pueblo hermano saharaui. Antes de empezar la conversación con Ali Saleh y con Mohamed y Lourdes y David, no podemos dejar de manifestar y transmitir y lamentar que desgraciadamente hemos vuelto a sufrir tres compañeras, tres mujeres víctimas de violencia machista entre el lunes y el martes, una en Madrid, otra en Toledo y en Málaga, a manos de sus parejas, dejando tres hijos huérfanos y huérfanas, y son 20 en lo que vamos de años, y 33 son las mujeres asesinadas. Transmitir las condolencias a su familia y a sus amistades, y desde luego no podemos dejar de seguir denunciando, no podemos dejar de normalizar, ¿no?, que esto se vaya normalizando en las noticias, y exigir que acabar con esta lacra y que las distintas comunidades autónomas se tomen en serio las medidas preventivas, se inviertan recursos humanos, generando un enfoque integral donde nos involucremos toda la sociedad, rechazando, hay que rechazar este tipo de actitudes y manifestando ese rechazo absoluto. Acabar con esta violencia machista no va a ser solo con una medida, son una cuestión integral. Es verdad que tenemos leyes, pero las leyes hay que ejecutarlas y hay que dotarlas de recursos, ¿no?, de recursos humanos y de recursos económicos. Más inversión, refuerzo desde la infancia con atención profesionalizada desde la perspectiva de género, una atención psicológica también a las víctimas, atención jurídica, atención también de refugio y económica también. Caso contrario, como ocurre en otras comunidades autónomas donde están gobernando lamentablemente la derecha y la ultraderecha, el Partido Popular y Vox, hace un año que han reducido financiación en violencia machista cuando no han eliminado las consejerías, denominándola consejería de familia, y eso es otra cosa. Pero bueno, vamos a lo que estamos, ¿no? Bueno, Ali Saleh, son muchas las noticias últimamente del Sáhara que se han agolpado ahora en este verano. Podemos empezar con el conflicto en Guerguerá, que de ningún medio se hace eco. ¿Sigue el conflicto allí o ya no hay conflicto?
1: Buenas tardes, muchas gracias Esther por invitarnos a otra ocasión más, y gracias a este programa a través de la cual nosotros podemos estar en contacto con los oyentes para informar sobre los últimos acontecimientos en el Sáhara Occidental y sobre las condiciones en que vive el pueblo saharaui. Pues sí, en resumen, pues ya que has en la introducción el programa bastantes temas a tocar, estaré un poco más breve para poder abarcar todos los temas que hemos anunciado. El tema del conflicto saharaui sigue, llevamos ya hace más de 50 años en este tema. Marruecos sigue ocupando gran parte del territorio y la guerra sigue en el Sáhara Occidental. Bueno, la zona del Guerguerá es la zona sur del Sáhara Occidental, en la frontera con Mauritania, donde Marruecos abrió una brecha en el muro que tenía hacia Mauritania y hacia África Occidental para exportar sus recursos. Y eso está en violación del derecho internacional y de los mismos acuerdos de las Naciones Unidas firmados por Marruecos y el Frente Polisario para, bueno, celebrar un referéndum de autodeterminación, y Marruecos, violando todos estos acuerdos, abrió esa brecha en el Guerguerá, en la zona del Guerguerá, y a través de ahí, desgraciadamente, tuvimos que regresar otra vez a las hostilidades, a la guerra en la que llevamos ya casi 5 años. Y sigue el conflicto. Bueno, el pueblo saharaui sigue dividido, una parte en los territorios ocupados, sufriendo todo tipo de violaciones de derechos humanos, como se ha anunciado antes, por ejemplo, el caso del compañero Nahmel Esferi, que es uno de los detenidos encarcelados en las cárceles de Marruecos, condenado a 30 años de prisión por haber participado en una manifestación pacífica en la zona de Gdimizi, y junto a otros grupos de amigos, compañeros, todos están condenados desde cadena perpetua hasta 20 años de cárcel. Él tiene la condena de 30 años. Su caso está los casos de todos los compañeros del Gdimizi, pero sobre todo en algunos individuales, entre ellos él. Hay informes de las Naciones Unidas, de las organizaciones de derechos humanos que lo han visitado, han intentado de visitarlo, pero las autoridades de Marruecos no lo permiten. Lleva ya hoy 45 años, 45 días en huelga de hambre. pidiendo, bueno, las mejoras de la, las condiciones de la cárcel, pidiendo, por supuesto, la liberación incondicional, porque no ha cometido ningún delito para ser condenado con esa, esas condenas, y pidiendo otras peticiones de mejora y de acercarse a su familia, porque está encarcelado en el norte de Marruecos, en la ciudad de Kenitra, y está a más de 1.500 kilómetros de donde viven sus familias, y no lo pueden visitar, y si, cuando tienen que hacerlo, se tiene que trasladarse 1.500 kilómetros. Lleva estos días en huelga de hambre junto a otros compañeros que lo han acompañado también, pero él ya está a los 45 días. Hace más de una semana que se ha perdido todo el contacto con él, no se sabe qué es lo que está pasando ahí, su familia no ha podido contactarlo, las autoridades no dan ninguna información, y realmente se teme por su vida. Su caso estos días, hay un llamamiento internacional para las organizaciones de Naciones Unidas, las organizaciones de derechos humanos, todo el movimiento solidario con el pueblo saharaui en España, en Canarias, en todos los sitios, están denunciando y reclamando su liberación. Esto es más o menos, a grosso modo, los últimos acontecimientos que hay en el territorio. Está también, bueno, esto ya un tema a nivel local o a nivel regional del que queremos hablar también, que es el tema de las vacaciones en paz, por lo cual tenemos hoy, nos acompaña Mohamed y la familia de acogida para hablar sobre esta experiencia bonita para las familias canarias en este sentido.
0: Sí, bueno, hay que seguir denunciando la campaña Alzar la Voz por Naamán y bueno, y esperemos que esta presión internacional consiga que Marruecos por fin, esperemos, que de alguna manera flexibilice y por lo menos pueda la familia saber qué pasa con el compañero. Bueno, pues tenemos aquí el artista, porque es que me acabo de enterar que es un atleta que acaba de ganar una carrera. Y cuéntanos un poquito, Mohamed, a ver, porque sé que hablas muy bien el español, ¿eh? El canario.
2: Sí.
0: A ver, cuéntanos, ¿cuántos años llevas viniendo aquí?
2: 5.
0: 5 años. ¿Y qué tal tu experiencia?
2: Bien.
0: ¿Estabas deseando venir?
2: ¿No querías venir? Sí, sí.
0: Ah, mira que está mamá Lourdes escuchándote. A ver, cuéntanos. Cuéntanos tu experiencia de esa carrera, porque que sepan que hiciste una carrera de cuánta distancia.
3: 1.125 metros, me parece.
0: Vale, mira, más de un kilómetro.
1: ¿Y él ha ganado la carrera?
3: Es la segunda vez que gana.
1: Ah, qué mira. Bien, no sabíamos.
3: La Trialtero.
0: Mira.
3: Aguastero.
1: Ah, qué bien.
0: Qué bueno.
1: Qué bueno. Felicidades, Mohamed, por ganar la carrera.
0: Sí.
3: Muy deportista, le gusta el deporte mucho.
1: Ajá, qué bien.
0: ¿Te gusta entonces estar aquí con...? Sí. ¿Tienes amigos aquí y amigas?
2: Amigas no.
0: ¡Ay, amigas no! Pues eso hay todavía que, eso no hay que buscarle solución.
3: No, todavía no.
1: Pero amigos seguramente sí, tienes varios,
2: sí,
1: ¿no?
2: Sí, amigos mucho.
1: Mucho, ¿no? Bueno.
2: Sí.
0: Qué bueno. A ver, cuenta que te estamos escuchando, mira. Estamos mirándote y viéndote a través del Facebook.
2: Sí, yo sí.
0: Entonces,
2: sí.
0: Después... ¿dónde vives? ¿En los campamentos? ¿Dónde estás tú?
3: En el Sahara.
0: ¿En el Sahara?
3: ¿Dónde vives?
0: ¿En qué parte?
1: Estar viviendo en los campamentos refugiados en la Deira de la wilaya de Bujdur, ¿no?
2: Uh-huh.
1: ¿En qué Deira?
2: La Deira.
1: Deira del Msid. Pues mira, qué bien.
0: Pues ahí te van a ver, entonces por lo tanto que veas. Que tú también eres un valiente aquí, que eres aquí en el programa de radio, y cuéntanos un poquito algo más, a ver qué quieres contarnos.
1: Cuéntale qué has hecho estos días, dónde vas, qué estás haciendo.
0: ¿Cuándo llegaste?
1: ¿Cuántas semanas? ¿Dos semanas? ¿Tres?
2: Cinco.
0: ¿Tres semanas?
3: El 3 de julio.
0: Son dos meses, ¿no?, lo que estás aquí con nosotros.
1: Preguntaré si les gustan las vacaciones que han hecho, ¿no? ¿Dónde has estado estos días? Si habéis ido a la playa.
0: ¿Y dónde vas a estar? ¿Ya te has ido a darte un bañito en la playa? ¿Ya te has ido a un bañito en la playa? ¿Al mar?
3: Sí, correcto.
1: ¿Y a la piscina?
2: Dos. A la piscina, no. No, con... Sí, una. Sí,
1: una vez a la piscina. Sí. Y dos veces a la playa. Qué bien.
0: ¿Y qué tal, Lourdes? ¿Cuánto tiempo lleva Mohamed con ustedes, Lourdes y
3: este,
0: David?
3: Este es el quinto año que el niño está con nosotros, hiper mega contenta.
0: Claro,
3: ¿qué puedo
0: claro.
3: decir yo de él? Son niños adorables que se dejan querer súper rápido y que necesitan ver otras culturas y, claro. y otros climas, todo, todo en sí, ¿sabes?
0: Claro. Normalmente ya tiene establecido, ¿no? Cuando vienen, ¿ustedes vienen a través de la asociación?
3: Sí, ellos vienen a través de la del programa de Vacaciones en Paz. Y a través de ellos, pues, es cuando nos dicen fechas y demás. Y bueno, desde abril estamos por ahí arreglando algún papeleo a través de la coordinadora de la zona. La mía es Lucy.
0: Sí, hay que decir que Vacaciones en Paz es un programa que lleva muchísimo... muchísimos años
1: sí,
0: que yo recuerde bueno, yo lo recuerdo de toda la vida sí. mi vida que es corta
1: el programa este lleva más de 40 años sobre todo en Canarias también, o sea, el programa empezó en el año 1979, es el primer grupo que ha venido a España invitado por el Partido Comunista Español y empezó a partir de ahí ya desarrollándose y luego ya ahora está a nivel de todo el Estado español, en todas las comunidades. En un momento determinado, en años anteriores, llegó la cantidad, sobrepasa los 6.000, 7.000 niños en toda España.
0: Entonces,
1: aquí en Canarias han estado viniendo hasta 300 y pico niños, ¿no? Es verdad que después de la pandemia del COVID ha disminuido bastante la cantidad de familias de acogida a nivel nacional y sobre todo también aquí a nivel de Canarias, y con eso ha bajado un poco el número. Este año, por ejemplo, tenemos 100 niños, ¿no? Y esperemos, bueno, queremos aprovechar también este programa para y la presencia de una familia de acogida
0: claro.
1: que nos cuenta su experiencia y cómo han vivido y así podemos animar a otras familias de acogida que se incorporen al programa. Y como dijo Lourdes, bueno, el programa lo organiza la Asociación Canaria de Amistad de Solidaridad con el Pueblo Saharaui aquí en Gran Canaria y la otra asociación en Tenerife, y que cubre todas las islas, ¿no? En coordinación también con la Delegación del Frente Polisario para Canarias. Y un programa muy, muy interesante y muy bonito en el que los niños vienen aquí a pasar dos meses de vacaciones, julio, agosto, acogidos con familias de acogida. Muchos de ellos se repiten durante cuatro años.
0: Con la misma, normalmente.
1: Con la misma familia, siempre que la familia esté sí. en condiciones de recibirlo. Se puede dar algunos casos con alguna familia en un momento determinado no puede continuar o ese año tiene algún otro plan y luego se busca la forma de ubicar al niño con otra familia. Pero en general todas las familias, una vez que acogen al niño, ya no lo sueltan.
0: Claro.
1: O sea, no quieren separarse y siguen incluso. Luego, cuando termina el periodo de que el niño viene con los cuatro años, muchas de las familias suelen acoger también su hermano más pequeño, su primo, su vecino, y así las relaciones se van estrechando y se va abarcando más gente, más familias.

0: porque normalmente son cuatro.
1: Fue como una excepción porque no había padres de acogida y dieron como una opción a volver a repetir.
2: Ajá, vale, vale. A que te vino estupendamente.
1: Ahí, claro, sí. Ella de todas formas iba a coger igual. La cuestión es ayudar y,
2: claro,
1: y que estos niños vean otras culturas y, sí, y que no pasen las temperaturas que pasan allá y las revisiones médicas. Son,
2: sí, sobre todo es
1: más importante para ellos tener una buena salud.
2: Claro.
0: Sí, es uno de los objetivos fundamentales del programa, es eso, de que los niños pasan aquí 2 meses en condición mucho mejor desde el punto de vista climatológico, porque ahí en los campamentos refugiados saharauis, en el suroeste de Argelia, la temperatura durante el verano sobrepasa los 48 grados estos días durante el mes de julio y agosto. Entonces los niños estarán aquí en otras condiciones, en otro ambiente mucho mejor. Además de, bueno, disfrutan, aprovechan varias actividades durante los 2 meses, deportivas, etcétera, donde los niños disfrutan de la playa, de la piscina y de muchos otros programas. Claro. Y además también, bueno, reciben esos reconocimientos médicos para muchos de ellos que a veces tienen alguna patología que hay que resolver y no tienen posibilidad de hacerlo allá, o algún tipo de diagnóstico mucho más especializado, y esto es una oportunidad para hacerlo. Y sobre todo, bueno, los niños también mejoran su nivel de conocimiento de español. Nosotros en el Sahara tenemos el español como segundo idioma y los niños empiezan a recibir clases de español a partir del tercer grado de primaria, y ellos, los que vienen aquí, están entre el tercero, cuarto año, y les viene muy bien este programa. Y otro tema muy importante, que es el tema de la solidaridad entre las familias, entre el pueblo saharaui y el pueblo canario, nos unen, además de este programa fantástico, también relaciones históricas de vecindad, y de los canarios han estado en el Sahara mucho durante la época de cuando España estaba en el Sahara. La mayoría de los españoles que han estado ahí son de Canarias, y hay mucha relación histórica todavía ahí. Y entonces este programa también desarrolla ese tipo de relaciones. Las mismas familias de acogida de aquí siempre van también durante el año a viajar, viajan al Sahara a estar una semana con el niño allí, con su familia biológica, conociendo la familia, conociendo otras condiciones de un pueblo, como vive en esas condiciones difíciles, etcétera. Y eso es un tema muy importante también para la sensibilización sobre el tema saharaui, sobre el conflicto que está viviendo el pueblo saharaui debido a la ocupación de Marruecos de gran parte de nuestro territorio, y debido a esa situación en que nos encontramos más de 50 años esta población viviendo en campamentos refugiados, y la otra viviendo bajo la represión marroquí, la violación de sus derechos humanos, como comentaba antes. Y bueno, queremos aprovechar también estos micrófonos y este, claro, programa para hacer un llamamiento a las familias de Canarias, bueno, en este caso estamos en Gran Canaria, que se incorporen y que se apunten para este tipo, acoger a algún niño para el curso que viene. En cualquier momento que una familia esté interesada, que se ponga en contacto con la Asociación de Amistad o con la Delegación del Frente Polisario, y le vamos a orientar cómo tienen que hacerlo. Es un tema, es un procedimiento simple, se requiere una serie de documentos que hay que hacerlo, que no requiere mucho, y luego, bueno, que venga, se le designa un niño o una niña según lo que la familia prefiere, según si tiene una niña, prefieren que sea una niña o un niño, depende. Y yo les aseguro, aquí tenemos la familia de acogida que nos pudiera también profundizar más en su experiencia, pero por lo que nos cuentan, la gente lo pasa muy bien con los niños, se quedan muy contentos. Hoy hemos tenido la recepción aquí en Las Palmas, en la sede de la FECAM, y donde han estado todos los niños muy contentos de que han venido de diferentes municipios de aquí de la isla, y muy bien.
2: Pues eso le iba a preguntar yo precisamente a Lourdes, ¿cuál es el primer paso? Si alguien alguna familia que nos está escuchando, y bueno, tu experiencia, ¿no? ¿Qué fue lo que te animó al principio? Pues ya son 5 años los que...
1: Yo
2: los
1: hace que ya 15 años acogí un niño saharaui, porque yo lo veía desde que era una niña, las familias que venían.

0: En verano, los pobrecitos le daban mucho miedo a los fuegos artificiales, lo que recuerdo. Y siempre me quedó esa cosa que me gustaría colaborar y ayudar de alguna manera. Me fui informando y di con la asociación y hace 14 años cogí un niño. Después ya no pude económicamente porque se habían acabado las subvenciones y demás. Y se quedó ahí, no hice más. Hasta que se lo habían dicho a mi hermana y mi hermana, como sabía que esas cosas a mí me gustan, me lo dijo. Y yo hablé con la coordinadora de Terol, que es Lucy, y ella en un momento me puso al día y me animó y venga, que ya verás. Y yo, como la experiencia me gustó la primera vez, pues volví y no me arrepiento. No, para nada, a mí me gusta y ha sido todo muy fácil, o Lucy por lo menos me lo ha puesto muy fácil. Y la experiencia que te puedo decir, encantadísima, los niños son súper buenos, o puedo decir que el mío me tocó muy bueno. El niño es tranquilito y vamos, el idioma
1: Se
0: sí, con
1: integra
0: todo,
1: bien
0: sí, con todo el mundo,
1: con
0: le
1: toda
0: gustan
1: la
0: los niños,
1: familia,
0: sí.
1: con el resto de niños,
0: Sí,
1: niñas de familia,
0: sí,
1: primos y
0: sí, sí,
1: demás,
0: sí,
1: todo eso.
0: perfecto. Al principio sí cuesta un poquito los primeros 15 días, como le
1: Hombre.
0: explicas, por el idioma, por el tema de idioma, pero no hay nada que como las muecas no arregle. Yo, gracias a Dios, pues mira, lo llevé súper bien y lo he llevado muy bien y cada año que vuelva, pues más ilusionada para que vuelva, contando los días.
1: No, y además aprenden con súper rapidez
0: Sí.
1: el lenguaje, ¿eh?
0: Sí,
1: Aprenden súper
0: son
1: rápido,
0: esponja porque
1: efectivamente.
0: él llega todos los años y siempre me dice que no se acuerda mucho del español. Pero después es
1: Es como
0: mentira.
1: montar en bici.
0: Sí. Pero después mentira, después enseguida te dice quiero ir a la piscina, quiero ir a la playa, ya no dice que no te acuerdas. Seguía, sí, seguía, se pone al día.
1: ¿Y te dan clases de español en donde tú estás, en el colegio?
0: ¿En madraza? ¿Español?
1: ¿Español en tu clase?
2: Sí.
1: Ah, qué bueno. Está bien, pero no hablan en español. Pero no hablan allí, solamente en la clase. No lo practican.
0: No.
1: Claro. Bueno, después aquí,
0: Las
1: luego
0: pocas
1: ya.
0: llamadas, lo mejor que
1: Claro.
0: tengamos,
1: Ah,
0: pero
1: bueno, sí, bueno, está bien también por el tema de las tecnologías, los móviles.
0: sí,
1: Ustedes están en
0: eso
1: contacto todo el
0: ha
1: año.
0: avanzado muchísimo, porque yo me acuerdo el primer año perdí totalmente contacto el primer niño que acogí hace 15 años, pero con ellos en ningún momento. Siempre estamos con videollamadas, cada dos por tres,
1: Claro,
0: cuando se
1: exacto.
0: ofrece la oportunidad, estamos con las videollamadas y no se pierde el contacto durante
1: Claro,
0: el año.
1: es un avance estupendo.
3: Sí,
1: Muy
3: todo
1: bueno.
3: ese contacto realmente perdura con el tiempo, con la experiencia que hay, que tenemos aquí familias que han acogido hasta los padres de los niños fueron acogidos, luego
1: Sí.
3: acogieron el hijo, pero hasta incluso en casos han acogido hasta el nieto del primer niño que han
1: Sí,
3: tenido
1: sí,
3: hace
1: sí,
3: ya
1: sí.
3: más de 30 años. Y eso es una experiencia muy buena porque permite la continuidad de seguir con la misma familia y con las otras. Porque, mira, hay familias que le da lo mismo. O sea, cogen un niño este año y si no viene, no vuelve a repetir, cogerán otro. Y así tienen un espectro más amplio de tener relaciones y, sobre todo, de apoyar a diferentes familias también. O sea, no puede, uno no tiene por qué estar siempre con la misma familia o con el mismo, sino que hay posibilidad de que tenga acoges a diferentes niños y tienes a diferentes amigos y relaciones, porque aquí lo importante es eso, que el niño disfrute, que lo
1: Sí, que
3: pase bien
1: salga.
3: y que haya esa relación también más amplia con diferentes familias, con diferentes amigos. Muchos niños, bueno, ya son mayores, son adultos y siguen teniendo la misma relación con la misma familia de acogida, y en eso apoya mucho lo que has contado últimamente, el tema del desarrollo de la tecnología, las redes
1: Claro.
3: sociales. La gente está hablando todo el momento y se ve en la familia
1: Y
3: ahí,
1: se ve,
3: se
0: él
3: conoce en la
0: tiene
3: foto de todo.
0: casualidad que hace muchos años se quedó aquí adoptado por la familia de acogida, un
3: Tío de.
0: tío Ahmed, el tío, y casualidad es que también fue al municipio de Teror. O sea que cuando la
1: Y
0: familia
1: lo
0: de
1: veía,
0: acogida lo
1: claro.
0: vio, dice, ay, cómo se parece, cómo se. Y al final, el tío, vamos.
1: Claro,
0: Sea
1: claro.
0: que.
1: Sí, no, yo tengo amigas que tienen sus hijos saharauis, sus nietos saharauis, porque es lo que dices tú, ese vínculo perdura.
0: Sí.
1: Y luego están pues con los nietos y demás, y es sus hijos saharauis, sus nietos saharauis. y hasta mientras y mientras dure y, la y
3: lo mismo ahí los niños ahí te dicen que mi padre es español, mi padre canario, mi madre canaria, mis familias canarias, o sea, es que y cuando le preguntas tu familia aquí o en el Sahara en España o en Canarias o en España, o sea que los niños mismos sienten que tienen otra familia, que tienen otros padres, y hasta la misma familia de biológica le dicen al niño tu padre de acogida, tu madre de acogida, tu hermano de acogida, entonces que se siente que tiene dos familias.
1: Sí, Eva, ¿qué dice Mohamed? A ver, que te escuchamos, a ver qué se te ocurre.
0: ¿Te gusta tener dos familias?
2: Sí.
3: Mohamed, hay que sacarle
1: las palabras
3: porque es una persona un poco más reservada, ¿no?
1: ¿Ya fuiste a hacerse las revisiones médicas?
0: No.
1: Todavía no.
0: Mañana.
1: Pero de luego, perfecto para correr estas. Porque ha ganado dos veces la copa. ¿Cierto?
3: Sí, bueno, hasta incluso la revisión médica la hacen todos los años. Cada vez que venga, lo vuelven a repetir.
1: Ya tiene historial, ¿no?
3: Ya tiene historial. Si tiene algún problema cualquier niño, se le hace seguimiento durante todos los años. Y en caso de que uno tenga alguna dificultad que requiere su estancia aquí, se puede también eso a través de los...
1: Servicio
3: Canario de Salud. Entonces el niño puede quedarse hasta que termine su proceso de recuperación, si se les da, tiene que hacer alguna operación o algún seguimiento de análisis más profundo que requiere su estancia aquí. Y si son cosas normales, leves, bueno, lo hacen y el año que viene vuelven también a hacer seguimiento.
1: He visto que el domingo los chicos y las chicas de Vacaciones en Paz tuvieron una manifestación en Tenerife, que salieron por la laguna.
3: Sí, desde que llegan los niños siempre están en ese tipo de actividades. Bueno,
1: con tanto, el lema libre y en paz.
3: Eso está. En Tenerife suelen siempre programar una manifestación a la segunda semana de que lleguen los niños. Y ahí acuden todos los niños, la familia acogida y el movimiento solidario en general. Entonces ya se realizó el pasado día 18 y también aquí en Gran Canaria, en Las Palmas, el sábado pasado también en la Playa de las Canteras. Sí. Se ha hecho una actividad donde han estado los niños también, se ha montado una exposición de artesanal saharaui, una jaima, había música, y fue muy bien. Y un programa más amplio también que lo hacen, o sea, en los diferentes municipios donde hay los niños y en las diferentes islas, siempre se le hace una recepción oficial. Aquí se ha hecho en el Cabildo de Gran Canaria. Sí. Lo tuvieron también la semana anterior en Tenerife, en el Parlamento.
1: En Fuerteventura, también te vi yo a ti por allá.
3: En el Cabildo, en la FECAM. Ayer en Fuerteventura fue la recepción de los niños que están en Fuerteventura. Hoy han tenido la recepción aquí en Las Palmas. Y tenemos otras más programadas en Lanzarote, en La Palma. Aquí el Ayuntamiento de Las Palmas va a recibirlos también la próxima semana en Teror, de donde viene Mohamed también. Ahí en Teror también para el día 11 de agosto lo van a recibir, van a hacer una recepción ahí como lo hacen todos los años. Y así, este es el programa, digamos, general que se hace para todos los niños. Bueno, ahí acude la prensa, acude todo el mundo y está muy bien, está muy bien.
1: Qué bueno. Bueno, vamos a ver, cuéntame, porque antes estábamos hablando que ibas a ir a un campamento, que llevas unos cuantitos años yendo a un campamento, en Teror, ¿o me equivoco? ¿Teror?
0: El campus.
1: Campamento, campo.
0: Él es muy...
1: A ver, dime nombre de tus amigos. Dime nombre de tus amigos, a ver, de tus amigos canarios, a ver, ¿qué te acuerdas?
2: Mohamed. Y Mohamed.
0: No, eran muchos Mohamed.
3: Los canarios.
0: Pero los canarios, ¿no?
2: Aquí en España.
3: Sí, aquí.
2: Mohamed.
0: No, tus amigos del Sahara, no. Los que haces en el campamento, que saludaste el otro día.
3: Que puede ser Juan, Antonio, no sé.
1: No te acuerdas. Ay, qué tímido, Pues tenías que haber traído, ¿qué te dieron? ¿Una medalla?
0: Sí.
1: Tenías que haber traído la medalla.
0: Y la copa.
1: Ah, y la copa. Claro. Ya vas a ser tú y la vayas juntando con la del año pasado, ¿eh?
3: Pues ya sé.
1: Qué bueno.
3: En la próxima entrevista le avisaremos que tiene que venir con
1: cuando su sea copa. Famoso, acuérdate de nosotras, ¿eh?
2: Mario.
1: Cuando vayas a las Olimpiadas.
0: Él dice que...
1: Qué bueno.
0: que quiere ser médico y que va a trabajar aquí en España.
1: Ay, qué bueno.
0: Y futbolista, que eso no se lo quita tanto.
1: También, médico, futbolista y atleta.
3: No sé,
1: ¿qué más quiere?
3: Se ha visto el partido el otro día de España con Argentina.
1: ¿Lo viste?
3: No ha visto el partido.
0: No quiso ir a verlo en la pantalla, que Teró ponía una gran pantalla y tal, pero le interesó más el móvil con los amigos en línea jugando que el partido.
1: Bueno, cada uno disfruta a su manera. Estamos encantados de que estés por aquí, Mohamed.
0: Aquí lo parece que habla poco, pero no.
1: Sí, hombre, es normal. Esto es, pero bueno, que estamos entre amigos y aunque te vean por allí, aquí estamos en familia. Entonces puedes decir lo que tú quieras y hacer lo que tú quieras. Que hoy eres la estrella. ¿Te parece? Mira, había una cosa que sí que bueno, vamos a dejar esa parte de la famosa carta de Pedro Sánchez y esa cosa que el ministerio dice que eso porque estamos en el lado bueno de la historia, dice. ¿Efectivamente España está en el lado bueno de la historia?
3: Pues yo creo que sí. España sí siempre ha estado al lado bueno de la historia, independientemente de las posiciones personales
1: del presidente
3: o de algún gobierno en algún momento determinado, o de alguna persona específica, pero esto nunca representa realmente el sentir del pueblo o de los pueblos de España en general. Sobre este tema de la carta y de las relaciones, ese apoyo que ha hecho Pedro Sánchez a Marruecos sobre el tema de la autonomía, el Sáhara, etcétera, fue rechazado a nivel nacional, o sea, tanto en el Parlamento, en el Senado, en el mismo miembros del gobierno de coalición se han pronunciado en contra la mayoría de las fuerzas políticas se han opuesto y se han pedido al presidente que tiene que explicar por qué ese cambio de postura histórica de España, que siempre ha venido independientemente del color del gobierno, es apoyando un proceso de autodeterminación para el pueblo saharaui bajo los auspicios de Naciones Unidas. Por eso, digamos, el mínimo que se puede hacer, ¿no? A pesar de que España sigue siendo la potencia colonizadora del Sahara Occidental frente al derecho internacional de Naciones Unidas, y que el gobierno de España no ha cumplido con su responsabilidad tanto jurídica como moral de llevar el proceso de autodeterminación del Sáhara Occidental hasta que el pueblo saharaui decida lo que quiere decir. Entonces España lo que ha hecho es salir en el 1975 del territorio, entregándolo a Marruecos, a Mauritania, y contrariamente a la legalidad interna del derecho internacional. Y sigue España, nosotros seguimos, y la comunidad internacional y todo el mundo sigue pidiendo a España que tiene que tener un papel más, digamos, decisivo, que tiene que participar en buscar una solución de un conflicto, de un problema que fue creado por la misma España. Y en este sentido veremos, por ejemplo, en el caso del actual presidente del gobierno, no tiene ningún apoyo incluso en el Parlamento le han dicho, cuando viajaba a Marruecos después de esa famosa carta, le han dicho, estás viajando a Marruecos sin la conformidad del gobierno, sin la conformidad de las fuerzas políticas ni del Parlamento. Entonces, eso realmente refleja esa solidaridad que existe con la causa del pueblo saharaui a nivel, digamos, nivel del pueblo, a nivel de fuerzas políticas, a nivel regional, local, etcétera. Y esperemos que esto cambie y que, bueno, España, el gobierno actual, es presidente por una parte y nosotros lo aplaudimos y lo felicitamos por ello, apoya al pueblo palestino, reconoció al Estado palestino, estaba en contra de la ocupación, del genocidio que está llevando el Estado sionista de Israel contra la población palestina. España apoyó el pueblo de Ucrania contra la ocupación de Rusia, y en el caso del Sahara hace todo lo contrario, apoya una ocupación. y un genocidio y una violación de derechos humanos. Realmente esto no se entiende, no se puede saber, no tiene ninguna explicación. La gente tiene muchas cosas que decir, pero bueno, realmente es una cosa que realmente está en contra de lo que es la realidad y de lo que es... que es un pueblo que está luchando por su autodeterminación, reconocido por la comunidad internacional, por el derecho internacional. Nadie reconoce a Marruecos su soberanía sobre el Sáhara, y es un proceso donde está involucrado las Naciones Unidas. Hay una misión de Naciones Unidas en el territorio que lleva ya 35 años y que ha venido para celebrar un referéndum de autodeterminación en 6 meses, y han pasado 35 años que no se ha hecho debido, bueno, a esa falta de voluntad política de Marruecos de poder acatar las resoluciones de Naciones Unidas y cumplir con los acuerdos que había firmado, y también por la posición tibia de la comunidad internacional, de Naciones Unidas, el Consejo de Seguridad, de presionar a Marruecos que tiene que cumplir con lo que se ha formado, con lo que se ha acordado. Pero bueno, sabemos que en el Consejo de Seguridad ahí Marruecos cuenta con el apoyo de Estados Unidos y Francia, sobre todo en este tema, y siempre se oponen a cualquier medida que presione a Marruecos. Está incluso en el tema de derechos humanos. Una resolución de Naciones Unidas, del Consejo de Seguridad, que pedía que la misión de Naciones Unidas en el Sahara tenga dentro de su mandato velar por el tema de derechos humanos, informar sobre ello. Y ahí se opuso Francia. Y no ha pasado esa resolución. Y ahora es la única misión de Naciones Unidas en el mundo donde no tiene dentro de su mandato vigilar el tema de la violación de derechos humanos. Es algo, digamos, insólito, no se puede entender. Y por eso Marruecos, como cuenta con ese apoyo de Francia, incluso ahora últimamente con este apoyo del gobierno de España, o mejor dicho, del presidente del gobierno, eso le hace seguir violando los derechos humanos, violando lo que plantea la comunidad internacional.
1: Y lo mismo podríamos decir de las sentencias del Tribunal de Justicia de la Unión Europea, que reconoce que es el Frente Polisario el único representante del pueblo saharaui, que anula los acuerdos de paz. Estaba pensando en Mohamed. Los acuerdos de pesca y los acuerdos de agricultura son sentencias que dan la razón, el etiquetado de los productos que son saharauis, y se incumplen reiteradamente las sentencias. No entendemos cuando... si fuéramos otro país que incumplen, enseguida vienen, claro, a que tenemos que cumplir, y esa laxitud, ¿no? Y
3: claro, sobre este tema, por ejemplo, las resoluciones de la comunidad internacional sobre el tema saharaui son desde el año 63. Las primeras resoluciones de la Asamblea General de Naciones Unidas pidiendo la autodeterminación del pueblo saharaui, la descolonización del Sahara Occidental, y a partir de ahí ha venido sucesivas resoluciones. Ahora son decenas y decenas de resoluciones de la Asamblea General, del Consejo de Seguridad. Está el dictamen de la Haya, del Tribunal Internacional de la Haya, en 1975, donde decía que Marruecos y Mauritania no tienen ningún derecho de soberanía sobre el Sahara Occidental, y que el pueblo saharaui tiene derecho a la autodeterminación. Y luego han venido sucesivamente resoluciones. La última de que mencionaste es el tema de la resolución en el Tribunal de la Unión Europea, donde anuló todos los acuerdos, exacto, económicos entre la Unión Europea y Marruecos, que incluyen el territorio del Sahara Occidental, porque Marruecos no se le reconoce la soberanía en los acuerdos de pesca, en los acuerdos de la agricultura, porque Marruecos está explotando todo el territorio, la agricultura, la pesca, la arena, todo.
1: Todos los recursos.
3: Trayendo empresas a invertir en el Sahara sobre el tema de la energía solar, la energía eólica, etcétera, etcétera. Y entonces esto todo es en violación del derecho internacional, de las resoluciones de la comunidad internacional, la Unión Africana, el Tribunal de la Unión Europea, las Naciones Unidas, etcétera, etcétera. Entonces realmente... Es insólito este comportamiento, que la comunidad internacional no se implique y a presionar a Marruecos, que tiene que cumplir con el derecho internacional de permitir al pueblo saharaui la autodeterminación. Y así está catalogado la presencia de Marruecos en Sahara, es de ocupación ilegal. Así figura en resoluciones de Naciones Unidas. Sí, claro. Es un país ocupante. Su presencia es ocupación, así con esta misma palabra.
1: Definida. Sí, ya se están organizando para ir otra vez a las Naciones Unidas, a la Comisión de Descolonización del Sahara en octubre, que vamos todos los años, pero que hay que seguir.
3: No, el pueblo saharaui tiene la voluntad, tiene la decisión y siempre lo ha dicho en diferentes momentos, a nivel de todos los niveles, ya sea a nivel popular, a nivel político, a nivel de las instituciones. Los saharauis están decididos a seguir luchando hasta conseguir su objetivo, que es la autodeterminación, la independencia y expulsar a Marruecos. Y por eso, como muestra de ello, llevamos 53 años
1: y los que haga falta.
3: Y sigue. Y no tenemos fecha de límite de que esto, hasta que llegue el momento. Y así tenemos a hijos, a nietos que han nacido después de la ocupación, tienen ahora 53 años, 54 sí. años, y todos están ahí, siguen luchando, tanto en el territorio desocupado como en el territorio liberado, y como los compañeros de refugiados, como también en la diáspora saharaui y en el extranjero.
1: Estamos terminando ya, y y no quiero terminar el programa porque también tengo un poco la saber qué piensa el Frente Polisario de esa visita de Pedro Sánchez a Argelia. Hay que recordar que Argelia rompió todo tipo de relaciones en cuanto precisamente con la traición de la carta de Pedro Sánchez a Mohamed VI, y se rompió todo tipo, bueno, incluso diplomáticas con la embajada, etcétera, etcétera. Y lo ha visitado, no sé si fue esta semana o las semanas pasadas.
3: Antes de ayer creo que ha estado,
1: ayer, sí.
3: El presidente ha visitado.
1: ¿Sabemos algo?
3: Bueno, es una visita dentro de las relaciones Argelia-España. O sea, no.
1: Pero es la primera después de ese
3: momento en que han tenido la, bueno, no se han roto relaciones, pero bueno, se han disminuido bastante porque Argelia se ha protestado contra la posición unánime del gobierno de España en ese sentido. Luego ya el presidente del gobierno en su discurso en la Asamblea General volvió un poco a hablar del tema de manera un poco más diciendo, bueno, que la, una solución negociada, etcétera, y en ese sentido yo creo que en ese sentido y luego, bueno, las relaciones entre Argelia y Marruecos parece que han regresado a su nivel de, pero bueno, eso es un tema totalmente diferente de lo que es el tema saharaui. Argelia sigue apoyando la causa del pueblo saharaui. Seguimos con Argelia como el país que más apoya, del cual nos alberga en su territorio 53 Exacto. años, etcétera, y sigue con la misma posición. En esta visita de hace dos días hemos visto en las declaraciones de finales de la reunión donde el presidente argelino Abdelmajid Tebboune en la declaración ha dicho que han hablado sobre el tema saharaui. Y además de otros temas ya de nivel, digamos, de relaciones bilaterales, pero en temas internacionales, sobre el tema saharaui, el tema palestino, el tema de la zona, en la región, etcétera. Y yo creo, espero que el presidente del gobierno español sepa ya de primera mano la posición de Argelia y que tiene que cambiar esa posición, volver a la situación tradicional de España apoyando un proceso de autodeterminación del pueblo saharaui y no reconocer una autonomía de Marruecos sobre el Sahara Occidental.
1: Así será.
3: Y espero que en estas relaciones hayan hablado de este tema, no lo sé, pero eso es nuestro deseo, ¿no? Por lo menos de lo que ha salido en la prensa, de que, bueno, que sí se ha hablado sobre el tema saharaui.
1: Seguro. Bueno, y ahora sí que estamos terminando, ya estamos en la recta final y vamos a ver, Mohamed, volvemos a ti. ¿Tu familia saharaui? ¿Cuántos hermanos tienes?
2: ¿Hermanos?
1: ¿Hermanos, hermanas?
2: Hermana, cuatro.
1: ¿Cuatro hermanas?
2: Sí.
1: ¿Y hermanos?
2: Uno.
1: ¿Y tú?
2: Sí.
3: Seis, ¿no?
2: Total. Sí, sí.
1: Son seis en total. ¿Y tú te puedes dirigir ahora a la familia tuya saharaui allí y a decirles, saludarlos y nombrarlos a tus hermanos y hermanas y
0: salúdalo.
1: ¿Sus nombres?
0: En árabe.
3: Claro.
0: Como tú quieras.
3: Salam alaikum. Salam.
1: Mirando para allá, para el móvil.
3: Salam alaikum. Salam alaikum.
2: Salam alaikum. Y agradezco y
3: agradezco.
0: Qué lindo. Yo sí quería aprovechar, por favor, la gente que se anime, que sí. Esto es darles una oportunidad, que tengan algo diferente. A que vivan experiencias totalmente diferentes que allá jamás y nunca van a poder disfrutar. y sobre todo revisiones médicas, que cada vez son menos familias y es una pena, porque la verdad que llena el alma. Ayudar a un niño llena el alma. A mí es que, no sé, me gusta, seguiré mientras el cuerpo me aguante, pero sí, por favor, que colaboren, porque cada vez son menos, no quieren tener esas responsabilidades, pero es que no es ninguna responsabilidad. La verdad que esto es un encanto, los niños son súper tranquilos, son súper amorosos, que yo no me tengo que quejar del mío. Súper bueno, siempre te está dando besos, pero que sí se animen, que sí se animen, porque ellos lo disfrutan mucho, mucho, y se van con un recuerdo para toda la vida.
1: Pues ya escucharon a Lourdes, anímense, pues a través de las asociaciones canarias que nos dijo antes Alisa Len, para preparar para el año que viene, que es verdad que son niños y niñas que están viviendo en unas condiciones que, sobre todo en verano, que son las altas temperaturas. Yo he estado dos veces en los campamentos y he estado dos veces conviviendo en las dos veces una semana con las familias y la verdad que son, te dan lo que no tienes.
0: Sí.
1: Te dan lo que no tienes. Y son, como bien dice Lourdes, muy buena gente. Por lo tanto, estamos terminando aquí la hora sindical. Agradecemos a Mohamed que haya estado con nosotros, felicitarle una vez más por esa carrera, y a Lourdes y a David, gracias. Por muchas su enorme compromiso y solidaridad.
0: Gracias a ustedes por la invitación.
1: Y por supuesto, y bueno, que se animen y nada, a disfrutar ese campamento. Ahora te vas para el sur, a la playa, a la piscina, sí. Y es lo que toca, a disfrutar.
0: Gracias.
1: ¿Quieres despedirte?
2: No.
1: ¿No quieres? Bueno, pues entonces si no quieres despedirte, te quedas aquí. Bueno, pues ya la semana próxima tenemos el último programa de la temporada, también nos vamos de playa todos y todas hasta septiembre, y bueno, nos escuchamos la semana que viene, y por favor, hacer caso a lo que está diciendo Lourdes y Alisa Len. Anímese, que es una cuestión solidaria, es una cuestión de humanidad, de que esos chicos y chicas estén con nosotros y disfruten, y sobre todo también unas cuestiones de salud, que tengan esa oportunidad aquí, que no la tienen allí. Hasta el miércoles próximo.

0: Son las 7 de la tarde.
1: Temperatura 23 grados. Humedad 65%.

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Buenas tardes nuevamente, aquí como siempre en directo, el Zurrón de la Isla con el programa número 65. La sinopsis de hoy es el clásico programa de las tres secciones. Sección 1, versos para un país que se tambalea, de Francisco García Sánchez. Capítulo 15, Estados Unidos, los que no van a ganar. Sección 2, bailaderos, leyendas canarias de brujas. La bruja de la montañeta, por Ernesto Rodríguez Abad. Y para terminar la sección 3, suena la campanilla con la sorpresa del momento. 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Puedes intervenir en el programa en los teléfonos 928-319946 o 928-317089, WhatsApp 676-03-4011 y por el correo info@radioiniguada.com. Y hoy en el equipo técnico, por primera vez con nosotros o conmigo, Adai Medina. Y quien coordina hoy, Bencomo Nuez.

Sección 1. Versos para un país que se tambalea, de Francisco García Sánchez. Capítulo 15. Estados Unidos. Los que no van a ganar.

Acababa de comenzar el mes de noviembre de 1984 y, como es tradición en los Estados Unidos de Norteamérica, el primer martes después del primer lunes de ese mes se celebraban unas importantísimas elecciones presidenciales. Se enfrentaban Ronald Reagan por el Partido Republicano y Walter Mondale por el Partido Demócrata. La victoria arrolladora del primero sobre el segundo, que únicamente logró ganar en Minnesota y Washington, D.C., marcó decisivamente el futuro no solo de su país, sino de todo el mundo. Habida cuenta las políticas antisociales que impulsó tanto en el interior de sus fronteras como en la de aquellos países que siempre siguieron a pie juntillas los dictados impuestos por la Casa Blanca.

En su primer mandato, entre 1981 y 1984, Reagan ya había dado muestra de cuáles eran sus prioridades y cuáles sus intereses de clase. Destrozó a los sindicatos en una guerra sin cuartel contra ellos. Propició la deslocalización de miles de empresas, lo que generó en solo un año más de 3,7 millones de parados. Redujo los impuestos a las clases más pudientes. Desarticuló las políticas sociales y educativas en perjuicio de las clases más desfavorecidas, generando unas bolsas de pobreza que subsisten hasta hoy. Impuso el dominio de la religión en todos los sectores de la sociedad. Enseñanza del creacionismo, rezo obligatorio en las escuelas, etc. Y, en esencia, produjo un retroceso muy conservador en toda la sociedad norteamericana.

Sin embargo, lo más destacable de su mandato fue la política extramuros de su país, con unas convicciones políticas muy conservadoras y muy profundas. Era un acendrado anticomunista, circunstancia que le llevó a ser un delator de sus compañeros del mundo cinematográfico en la época de la caza de brujas del senador McCarthy, a dirigir el sindicato de actores y a mantener unas posiciones muy duras y extremistas dentro del Partido Republicano, que le llevarían al gobierno de California primero y a la Casa Blanca con posterioridad.

y fue ese anticomunismo visceral el que le impulsó a un enfrentamiento con la Unión Soviética durante toda la década de los 80 que llegó al límite de la guerra nuclear. A impulsar una política de desmesurado gasto armamentístico que solo benefició a ese sector industrial en detrimento de otros sectores productivos y a un injerencismo militante, iniciando una cruzada constante a nivel mundial, invadiendo países y cambiando su gobierno, generando grupos insurgentes para provocar inestabilidad, como es el caso de los talibanes en Afganistán o la contra en Nicaragua, creando departamentos de la inteligencia nacional, CIA, exclusivamente encargados de actuar en el extranjero o autorizando el tráfico de drogas y armas a través de estas agencias, como sucedió con el famoso caso Irán-Contra o el asesinato del agente de la DEA, Enrique Kiki Camarena, en México, cuando descubrió la relación de la CIA con los carteles mexicanos de la época.

Pero más allá de la información oficial sobre sus creencias, ideología y práctica política, debe destacarse una parte oscura u oculta que muy pocas veces ha visto la luz, máxime por la gran mayoría que consideraron a Reagan un gran presidente. ¿Cuál es la famosa frase de un conocido mafioso? Algún día la mafia pondrá un presidente en la Casa Blanca y él ni se dará cuenta. Ese presidente fue Ronald Reagan, tutelado y dirigido en la sombra a lo largo de toda su carrera por el todopoderoso Lew Wasserman, presidente de la MSA y directamente relacionado con el Outfit de Chicago.

Pues bien, el popular programa En Portada de Radio Televisión Española emitió el día 6 de noviembre de 1984 un documental de Rosa María Calaf y Diego Carcedo titulado Estados Unidos, los que no van a ganar, con motivo de tan importante cita electoral. En su presentación, Carcedo hace unas lapidarias afirmaciones que, a la postre, se convertirían en realidad porque las políticas impulsadas por el ganador, Ronald Reagan, cambiaron a peor la vida de la mayor parte de la población del planeta. Porque, al fin y al cabo, aunque sin proponérselo y muchísimo menos sin imaginárselo, estas mujeres y estos hombres, entre otros, están escogiendo hoy un poco por nosotros. Mejor dicho, mal que nos pese, están escogiendo para nosotros. De esta manera, en tal documental, analizando y efectuando un repaso a los nuevos pobladores de Nueva York, se comprueba que gran parte de la riqueza sobre la que se asentaba la sociedad norteamericana de la época se sustentaba en el esfuerzo y el trabajo de esos recién llegados que, en condiciones laborales paupérrimas, se esforzaban por avanzar en una ciudad que los devoraba.

Sin embargo, Nueva York también era, en el año 1984, la última ciudad del dinero. La conclusión, ya en ese momento, es que Estados Unidos solo es un país atractivo para las grandes fortunas que buscan grandes inversiones y para profesionales que la utilizan como plataforma de lanzamiento. Artistas, diseñadores, músicos. Pero bastante frustrante para el resto de emigrantes que, por lo general, no son bien considerados y solo se les precisa para los trabajos duros, agotadores y mal pagados. Vamos, como siempre.

Nos hemos remontado al año 1984 para constatar que tanto en sus orígenes, Five Points, como cuando la isla de Ellis fue la puerta de América, a finales del siglo XIX o en la actualidad, el señuelo de una ciudad abierta, cosmopolita y atractiva únicamente funciona para una élite muy minoritaria que necesita y precisa del trabajo y esfuerzo de un ingente número de personas a las que ni siquiera llegan a considerar como semejantes.

Al fin y a la postre, la ciudad actúa como una cornucopia o cuerno de la abundancia que llama a gente de los cuatro confines del mundo a su prosperidad y afluencia, para triturarlos laboralmente una vez llegan y necesitan trabajar para poder sobrevivir. Esto es una trampa muy bien construida de la que resulta prácticamente imposible salir.

La Estatua de la Libertad por delante. El barrio del Bronx por detrás. La Quinta Avenida por delante. El Pozo de Harlem por detrás. El Bohemio Greenwich Village por delante. El viejo Five Points por detrás. El rico Upper East Side por delante. El peligroso Hell's Kitchen por detrás. El distrito financiero por delante. El infierno de Bronxville por detrás. ¿Quién te llamó? La abundancia. El cuerno de la abundancia llamó a millones de pobres que, a pesar de la distancia, llegaron de todo el orbe. ¿Quién te explotó? La abundancia. Cornucopia igualitaria, tratando seres humanos, de pobreza centenaria sin un futuro en sus manos. ¿Quién te marginó? La abundancia. Se juntaron frente a un sueño que otros les relataron y conocieron al dueño de lo que siempre aspiraron. ¿Quién te expulsó? La abundancia. Vieron a otros como ellos, solo con mirar a un lado, cansados de los atropellos de los que habían escapado. ¿Quién te llamó? La abundancia. Preguntaron cuánto tiempo duraría su penuria, y aún siguen sin saberlo, ya pasada la centuria. ¿Quién te explotó? La abundancia. Ya han perdido la esperanza de ser de los elegidos, y se fumó la confianza para haberlo conseguido. ¿Quién te marginó? La abundancia.

0: como hace cientos de años, sigues existiendo ahora, con los trabajos de antaño de clase trabajadora. ¿Quién te expulsó? La abundancia.
1: Quiero contarle, mi hermano, un pedacito de la historia negra, de la historia nuestra, caballero, y dice así.

0: Bailaderos. Leyendas canarias de brujas. La bruja de la Montañeta, por Ernesto Rodríguez Abad. Los bosques que rodean la Montañeta, en Garachico, están poblados de seres fantásticos, de parajes mágicos, de historias increíbles. Bajo la inmensa sombra del Teide todo puede ocurrir y lo real se convierte en misterioso. Todo es incierto en esos montes de ensueño. Los habitantes de ese pequeño caserío cuentan esas historias extrañas y escalofriantes que solo suceden cuando se pone el sol y los pinares se transforman en oscuros laberintos llenos de sombras inquietantes. Algunos dicen que son patrañas de gente ingenua o chismes de viejos aburridos. Yo aseguro que muchas de estas leyendas son verdad. Era la hora del atardecer. Caminaba por aquellos montes pensando en lo hermoso que resulta el paisaje cuando los colores rojizos del crepúsculo dan paso a la sombra y los pájaros cantan desesperados temiendo la llegada de la noche. Los perfiles de los montes se recortaban a lo lejos, suaves como lomos de camellos mansos. Todo parecía ideal y hermoso, como si perteneciera más al mundo de los sueños que a la realidad. Anda con cierta inquietud, pues algo me decía que me había equivocado de camino. Me encontré, sin saber cómo había llegado, frente a un descampado que no reconocía. Traté de distinguir las formas de las montañas y del paisaje. Miré al cielo para orientarme, pero no había estrellas. Todo era oscuridad. A lo lejos, en un risco pelado y seco, vislumbré algo. Mi vista quedó clavada en aquel extraño objeto. No podía dejar de mirar. Me restregué los ojos. La luz de la luna traspasó las nubes unos instantes y lo iluminó suavemente. Era una cama desvencijada y medio podrida. Estaba envuelta en una niebla fina, pero la distinguía a la perfección. Inaudito lugar para poner una cama. Nunca había visto antes algo así. Aunque solía pasear por parajes recónditos todas las mañanas, aquel resultaba realmente misterioso. De pronto, un grito aterrador heló mi sangre. Jamás había oído un sonido como aquel. Penetraba en el pecho como si fuera una fina aguja. Arañaba la piel como un garfio de acero. Un escalofrío erizó mi cuerpo. Me tapé los oídos con las manos. Sentí que la sangre se me helaba. Me volvía loco aquel grito agudo y estridente. A trompicones logré continuar mi camino. Corrí a ciegas. Me perseguía el largo alarido de la cama maldita. Solo quería huir de allí. Tropecé con ramas y troncos putrefactos. Caí dos veces. Me levanté. Llegué exhausto a la pequeña plazoleta y me senté a descansar. Solo quería montar en mi coche y huir de aquella noche que comenzaba a ser desagradable y estaba más oscura que de costumbre. Ni una estrella, ni un rayo de luna penetraban las espesas nubes que cubrían el cielo. Había una avería en la electricidad y las sombras cubrían la realidad, convirtiendo todo en una pesadilla agobiante. No podía dejar de oír los gritos, agudos y cortantes, a lo lejos. Se acercaba a alguien. Oí primero los pasos, luego me deslumbró el haz de luz de una linterna. Una mano se apoyó en mi hombro. Me dijo que estuviera tranquilo, que no pasaba nada, solo un corte de luz. Pronto lo arreglarían. Era el guardabosque. Notó mi respiración agitada y me preguntó si me había ocurrido algo. Callé un momento. Luego levanté la vista. Percibí una mirada limpia. Sentí que podía ser sincero, que podía contarle lo que había visto y oído. Temía que me tomasen por un loco o un mentiroso. Le hablé de la cama, de los gritos terribles que salían de ella. Mi corazón palpitaba acelerado. El hombre sonrió. Luego me calmó y me dijo que aquella historia era antigua. Hacía muchos años, cuando él era pequeño, vivió en el pueblo una mujer extraña. Era vieja, muy vieja. Cuando se la miraba, se tenía la sensación de que nunca había sido joven, ni niña. Parecía que jamás había reído, ni cantado, ni amado. Quizá había nacido así. Vivía sola con sus hijos. Nunca se le había conocido una pareja. Aquellos niños silenciosos crecían como los jaramagos del camino, solos. Ella no hablaba con nadie, no tenía amigas. Algunas noches la veían salir sola y no regresaba hasta el amanecer. La gente empezó a murmurar que iba a los bailaderos donde las brujas hacían los aquelarres. Luego hablaron de conjuros y de preparaciones para hacer daño a los demás. Enigmas, misterios, chisme. Sus hijos también se volvían cada día más huraños, esquivos y silenciosos. No se relacionaban con nadie, ni se les veía con muchachos de su edad. La mujer insultaba a la gente y miraba con furia a todo el mundo. Le tenían miedo y ocultaban a los niños porque les hacían mal de ojo y otros embrujos. En el pueblo se corrió la voz de que algunas noches recibía visitas secretas. Personas encubiertas que venían de lugares lejanos a buscar hechizos o a realizar rituales clandestinos. Se convirtió en la bruja del pueblo. Cuando se hizo vieja, más vieja aún, y ya no hacía caso a nadie, no sabían qué hacer con ella, ni cómo controlarla. La ataron a la cama. Vociferaba y se revolvía como una loca enfurecida. Gritos. Eran insoportables sus aullidos, agudos como navajas cortantes. Gritos. Sus hijos se taparon los oídos con cera para poder vivir. La gente del pueblo decía que se escuchaba en todas las casas. Gritos, gritos, gritos. Cuando murió, todo el mundo respiró pensando que volvería el silencio. Pero la cama vacía seguía gimiendo, gritando, aullando. Las noches eran insoportables, nadie podía dormir. Los habitantes del pueblo parecían sonámbulos. Ni muerta nos deja en paz, decía la gente desesperada. Gritos, gritos, gritos. Un día, los hijos sacaron la cama a la calle y con ella a hombros atravesaron el pueblo. Parecía una procesión macabra. Unos se santiguaban cuando pasaban a su lado. Otros cerraban las ventanas y puertas de las casas. Caminaron hacia el monte en silencio, bajo la mirada asombrada de todos los hombres y mujeres del barrio. Dejaron la cama en la colina más alejada. Regresaron pálidos, ojerosos y cansados. Se metieron en su casa sin mirar atrás. Cerraron puertas y ventanas, sin hablar con nadie, sin dar una explicación. Aquella noche la luna no salió. La oscuridad cubría el pueblo como una manta antigua. Las gentes rezaban encerradas en las casas. A medianoche se escuchó un gran aullido. Los habitantes del pueblo descansaron y poco a poco fueron olvidando. Pero si pasan cerca de la colina en una noche oscura, oirán los gritos del lecho de la vieja. Son difíciles de olvidar, y hay quien dice que algunos enloquecen. ¿La cama tiene vida o es ella que no se ha ido y vive allí? Es la bruja. No podía creer aquella historia tan estrafalaria e inexplicable. Parecía salida de la pluma de algún escritor esotérico, pero mi acompañante me aseguró que era realidad. Callé un momento. Me pareció escuchar a lo lejos un aullido. El hombre me acompañó hasta el coche. Me despedí y monté para bajar hacia la costa. Tenía en los oídos aquellos gritos horripilantes. Sentí alivio y me alejé del lugar envuelto en la niebla y el misterio. Nunca he podido olvidar los alaridos de la bruja. Gritos, gritos, gritos.
1: We're gonna do one more, y'all. Thank y'all so much. Enjoy the rest of your evening. We'll see you next time.

Sección 3. Suena la campanilla. Creímos en aquel entonces que el asunto había quedado claro. Hace 40 años. Que la playa y el barranco eran para visitarlo. Beneguera en su conjunto dentro del parque protegido, quedaría aliviada y libre del cemento y la arquitectura lineal. Beneguera y los canarios protestamos con contundidad, diciendo que es un bien de todas y que queremos disfrutar. Y que queremos disfrutar. Beneguera es mía y tuya. Mía y tuya, Beneguera. De nosotras es la tierra que tenemos que proteger. Otra vez. Beneguera es mía y tuya. Mía y tuya es Beneguera. De nosotras es la tierra que debemos proteger. Otra vez. Quiero correr como antes por la playa de arena negra. Bañarme desnudo y libre, con cuidado de las mareas de las aguas del Atlántico. Quiero subir a tabaibales y mirar hacia el horizonte, rozarme con las tabaibas, los lagartos y los cardones, paisaje único en el mundo. Quiero caminar por el barranco y sentir el polvo de basalto y llegar a los almácigos y ver a la gente feliz en su hábitat natural. Beneguera es mía y tuya. De los niños que juegan y sueñan, de las pardelas que hablan las noches, del cardonal y las tabaibas. Otra vez. Beneguera es tuya y mía, de los callaos que cantan al reboce, de las tederas y los guirres, del drago y el palmeral. Otra vez. Beneguera es mía y tuya. Mía y tuya es Beneguera. De nosotras es la tierra que tenemos que proteger. Otra vez. Beneguera es mía y tuya. Mía y tuya es Beneguera. De nosotros es la tierra que debemos proteger. Otra vez. Otra vez. Beneguera es mía y tuya. Por Bencomo Noé, titulado Beneguera 2026. Beneguera como lucha tiene un relato de 40 años. Pensarla en esa perspectiva nos ofrece la satisfacción de haber frenado un ecocidio gigantesco, pero nos deja la insatisfacción de contemplar las nuevas maniobras que se ejecutan hoy en día para convertirla en otro infierno especulativo. Volvemos a reconocer el nuevo modelo de intervención en el territorio que entre Lopezán y el gobierno de Canarias han elaborado como hoja de ruta, con los ayuntamientos y cabildos como testigos silenciosos de la gran jugada. La empresa Costa Beneguera ejecuta obras sin los permisos correspondientes, tal y como sucedió en Pasito Blanco hace unos meses, y la connivencia entre gobierno autónomo y empresa Lopezán es manifiesta. Llevamos denunciando ante la opinión pública, Fiscalía, Demarcación de Costas y Cabildo los movimientos de tierra en la playa y barranco de Beneguera, por el uso de maquinaria pesada dentro de los límites de la servidumbre y de la protección del dominio público marítimo terrestre. Esta maquinaria pesada eliminó el talud natural característico
han destrozado un poblado aborigen, alterado la rampa de Tabaibales y están construyendo un puente alterando el barranco, ladera y el cauce público, saltándose la normativa del PORN, Plan de Ordenación del Parque del Nublo, al que pertenece Beneguera, y restringiendo el derecho de acceso a la ciudadanía. Consideramos que Ayuntamiento, Cabildo Insular y Gobierno de Canarias han hecho dejación de sus funciones como garantes de la aplicación de las normativas vigentes. No es explicable el comportamiento y la deriva de nuestros legisladores y jueces en cuanto a la necesidad de aplicar con rigor las leyes de protección medioambiental. Más, cuando la mayor parte de las denuncias a las instituciones lo son por privatización urbanística, fraude a la administración, tráfico de influencia, corrupción entre particulares, administración desleal, falsedad documental, omisión del deber de perseguir delitos y delitos contra el patrimonio natural y el medio ambiente, lo que nos genera una sospecha sobre el tan cacareado Estado de Derecho. No es explicable, sobre todo porque el año pasado la población canaria mostró en la calle en varias convocatorias que Canarias tiene un límite. Y no es un eslogan, es una realidad palpable hasta para el informe del Consejo Económico y Social de Canarias, afirmando que el crecimiento de la turistificación ejerce una creciente presión sobre los ecosistemas, deteriorando notablemente la calidad de vida de los canarios, hasta tal punto que convivimos con las tasas más altas de visitas turísticas y ganancias económicas, combinada con la subida del índice de la pobreza severa al 34% de la población. Tampoco entendemos que se dejen de lado el trabajo de investigadores y expertos universitarios que han exhortado al gobierno de Canarias a plantear que el actual modelo de desarrollo es fallido y que existen alternativas con otros modelos. Por eso, Beneguera es ahora más importante como símbolo de resistencia, porque el archipiélago está condicionado por una política de organización social que es depredadora del suelo, contaminador de las aguas, destructor del patrimonio cultural y perjudicial para todas las especies que habitamos las islas. Toda esta conjunción de problemáticas son mezcla de un ecocidio programado por una economía centrada en el turismo que somete a las poblaciones de las islas a condiciones de vida precarias y cada vez más contaminadas.

Pues nada, llegamos al final y como siempre, pues el tiempo y se nos echa encima. Recordarles que este programa sigue emitiéndose en directo todos los miércoles de 7 a 8 y los domingos se repite el programa de 1 a 2 de la tarde. Quien quiera contactar con el zurrón de la isla lo puede hacer al correo a .c.e.z.i.2018@gmail.com. El contenido del próximo programa de la semana que viene, por el caso de que tenemos unas acciones en Agaete, no vamos a hacer el programa en directo y repetiremos el programa de la pasada semana realizado por el compañero Tasarte, cuyo tema era conversaciones sobre Meneguera. Y no estamos en directo porque el miércoles a las 8:30 de la tarde tenemos uno de nuestros paseos artísticos en el Centro Cultural de la Villa de Agaete y en el Huerto de las Flores. Y al día siguiente el concierto del Zurrón directo en la Plaza de Agaete. Nada, decirle, volvemos a repetir. Un próximo miércoles no es en directo, repetimos anterior programa y nos gustaría verle el miércoles 29 en Agaete, Centro Cultural de la Villa y Huerto de las Flores. Salud, salud, hagan mucho el amor, como siempre. Adiós, ajul.

0: Son las 8 de la tarde.
1: Temperatura 22 grados. Humedad 71%.
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quebrando censuras. Quebrando censuras por la libertad de expresión, los pueblos indígenas, la lucha de la mujer por la igualdad, los derechos humanos, el pleno empleo con dignidad, el respeto a los ciclos de la madre naturaleza, la redistribución de la riqueza, la participación democrática y la dignidad de la palabra. Dar voz a todas aquellas o aquellos que de manera individual o colectiva se encuentren represaliadas o perseguidos en cualquier rincón del planeta Tierra. Aquí abrimos de par en par, quebrando censuras.

Muy buenas tardes, amigas y amigos de Radio Guiniguad. Ahora comienza Quebrando Censuras, tratando la temática de las desmilitarizaciones en sociedades en vez de controlar. Pensar en sociedades desmilitarizadas, en sociedades que cuidan en vez de controlar a su población. Contra el gasto militar y las narrativas, una conversación urgente. Este es una entrevista que se le ha hecho a Mariana Fernández, que es coordinadora de proyectos sobre desarme, desmilitarización y seguridad humana de la Fundación Rosa Luxemburgo. En Asunción, en Paraguay, los primeros días de julio se realizó un encuentro de organizaciones sociales de nuestro continente con el fin de ir tejiendo como un ñanduti, una agenda latinoamericana para la paz y la desmilitarización. La convocatoria fue realizada por Jubileo Sur y por la Fundación Rosa Luxemburgo y reunió por varios días a dirigentes de diversas organizaciones de Ecuador, Uruguay, Colombia, Cuba, México, Chile, Argentina, Perú, Bolivia y Brasil, junto a los propios paraguayos, claro está, quienes realizaron un análisis de la situación que atraviesa nuestra región y el mundo. El aumento del gasto militar y del fenómeno de la militarización, violencia policial, control territorial de organizaciones criminales, corrupción, aplicación de estados de excepción, represión a las protestas y a migrantes, aumento de la presencia militar de Estados Unidos en nuestro continente, entre otros. Fueron parte de este diagnóstico, de este análisis, de este debate realizado como también en la necesidad de seguir resistiendo y defendiendo nuestro derecho a vivir en paz.

Y conversamos sobre este encuentro de sociedades desmilitarizadas con Mariana Fernández, que es coordinadora de proyectos sobre desarme, desmilitarización y seguridad humana de la Fundación Rosa Luxemburgo. ¿Cuáles son los motivos por qué han convocado este encuentro en Paraguay? El encuentro es una iniciativa de la campaña 10% por la vida, que es una campaña que se lanzó el año pasado desde la Fundación, pero con apoyo de organizaciones de todo el mundo. Tenemos organizaciones de las Américas, de Europa, África y Asia, y la campaña se centra en una idea bastante simple que tiene que ver con imaginar qué se podría hacer si, en vez de invertir en armas, en guerra, en control, en vigilancia, usáramos ese dinero para invertirlo en justicia climática, justicia social, digamos, en las prioridades de la gente, de las personas, de las preocupaciones diarias de estas ciudadanas y ciudadanos. ¿Dónde se originó esta campaña? ¿Dónde fue el origen? ¿De dónde partió? La campaña empezó, el lanzamiento y primera reunión que tuvimos fue en Costa Rica, con participación de organizaciones de todos los continentes, y después tuvimos presencia en espacios internacionales como la Conferencia por el Clima, la Conferencia Internacional de Financiamiento para el Desarrollo, y además con mucha presencia también en Alemania, porque la Fundación Rosa Luxemburgo, esa es una fundación alemana, bueno, de la izquierda alemana, y entonces también en este momento en Alemania se discute muchísimo el tema del rearme y del aumento del presupuesto para defensa. Hay mucha preocupación de la Fundación por esta suerte de militarización de Alemania y del mundo. Hay mucha preocupación, exacto, mucha preocupación sobre este tema. Y como se está corriendo la conversación de la opinión pública, también se está corriendo desde los medios hacia la idea de que es necesario el rearme, que es necesario volver a invertir en defensa, que es necesario aumentar, por ejemplo, la inversión militar de la OTAN. Entonces, este es un tema que preocupa mucho a la Fundación Rosa Luxemburgo. Hoy estamos acá en Asunción porque lo que empezamos a charlar en nuestras reuniones mensuales, semanales, con la gente que está más integrada en la campaña, ya con las organizaciones, es bueno la región latinoamericana, que ha tenido un viraje muy, muy extremo hacia ese lado de la derecha, y lo estamos viendo, aunque hay una gran organización de la izquierda organizada desde hace muchos años. Pero hay toda una manipulación, todo un elemento de presión mediática para favorecer intereses de la derecha y la oligarquía en Latinoamérica. Ese viraje es un aumento del gasto militar también en el continente latinoamericano. Un aumento exacto, un aumento de las narrativas militaristas, también un aumento de los relatos, las narrativas, los discursos y efectivamente, concretamente, de presupuestos de defensa para el control interno y de las fronteras. Entonces, identificamos Latinoamérica como un espacio donde esta conversación era muy urgente. Realmente es muy urgente en todos lados, pero identificamos Latinoamérica en este momento como un espacio donde se está perdiendo el carácter democrático de las sociedades, está avanzando la extrema derecha, avanzando estos discursos, y nos parecía muy importante que desde aquí se dé esta conversación, que tal vez no está tan presente como en otros lados. En Europa lo vemos un poco más presente, el movimiento por la paz, el movimiento por el desarme, lo veo también un poco más en Estados Unidos. Son movimientos muy débiles todavía, no quiero dar la impresión de que allí son fuertes, pero es un tema, el militarismo, que sentimos que no está tan fuerte ni tan presente en la conciencia de la gente.

Yo recuerdo, no sé si existe todavía, que en Estados Unidos había una organización que trabajaba para que los impuestos no fueran destinados a la guerra. Los tax, sí, exacto. Hay una coalición que trabaja específicamente en el tema impuestos y hay muchas campañas en Estados Unidos que hablan sobre los gastos del Pentágono y lo que se podría lograr en función de los presupuestos para salud, para educación, temas centrales para la sociedad estadounidense que no tienen cubiertos. Si se usara el presupuesto del Pentágono, entonces es un tema mucho más de activismo, de reivindicación, que está bien que se mantenga y que se fortalezca. Luchan para que los impuestos sean destinados a cuestiones sociales, no a la guerra. Exacto, exacto. Nos parecía importante traer esta discusión a la región latinoamericana y especialmente elegimos el territorio paraguayo porque es un país que suele ser olvidado por el resto de los países, suele estar muy aislado y que está atravesando un proceso de militarización muy muy fuerte, que creo que el resto de los países de la región no están tan conscientes como si lo ven tal vez en Ecuador, como se ven en otros lados, no son tan conscientes de lo que está pasando en Paraguay, entonces nos parecía bueno poner el foco en este país. La conversación, ese conversatorio entre los participantes, cuestionando el modelo de seguridad que hay en América Latina y en el mundo, ¿me puedes contar un poco más de esta realidad, precisar sobre esta cuestión? Sí, parte de la campaña también es, como ya decía, es cambiar las narrativas y empezar a entender la seguridad no como la ausencia de conflictos, simplemente, y como algo que logra o se alcanza a través de la fuerza, de la violencia, de las armas, sino también de la seguridad, es decir, tener un techo, tener dignidad, tener acceso a la comida, a salud, a educación. Entonces creemos que ese concepto de seguridad humana es muy importante para construir esta idea alternativa de lo que es una sociedad segura, porque sabemos que el tema de seguridad en Latinoamérica, en estas sociedades, en todas las sociedades, en todos los países, es una de las prioridades de los votantes, es una prioridad muy importante, pero entonces la idea es poder reformular qué es ser seguro, lo que son las comunidades seguras desde el cuidado, desde el trabajo colectivo. Nos parece muy importante trabajar esa reformulación de la idea de seguridad.

Esto plantea una idea de que los movimientos sociales tengan un diálogo con nuestros estados y planteen esta propuesta para hacer mínimamente un 10% de recorte en el gasto militar. Exacto, la idea concreta de la campaña es una reducción coordinada de presupuestos militares del 10%. Es una idea muy moderada y es a propósito que sea moderada. Si logramos de los billones de dólares que hoy se gastan por año, el 10% nos ayudaría a cubrir cuestiones de alimentación, nos ayudaría a cubrir las inversiones que se necesitan para la adaptación al cambio climático, que son cifras mucho menores a lo que se gasta hoy en guerra y en armamento. Es una propuesta moderada, a propósito digo, porque la idea es poder empezar a la conversación, tener algo desde donde poder pensar en una idea realista, una idea moderada, una idea coordinada de vuelta. Esto al pensar en una coordinación de los países y una reducción no cambiaría la correlación de fuerzas. Es un elemento que hay que tener en cuenta. Quien más gasta seguirá siendo quien más gasta. Entonces sabemos que no es la idea radical, pero sabemos que es una idea transformadora. Transformadora e inmediata en el sentido de obtener fondos que se necesitan urgentemente, por ejemplo, para la adaptación al cambio climático, pero también una idea transformadora en las ideas, en las narrativas, en los discursos de acción. Pensar en sociedades desmilitarizadas, en el sentido de sociedades que cuidan en vez de controlar.

En la propuesta plantean ustedes que ese 10% de recorte al gasto militar, una parte se destine a las problemáticas locales y otra parte vaya al apoyo internacional. Correcto, correcto. La realidad de esta situación es indispensable mantenerla firme. Los países más ricos deberían apoyar a los países que están con menos dificultades. Es un punto importante de la iniciativa, que es el tema de la responsabilidad histórica de los países, principalmente del norte global, y hablamos principalmente de Europa y de Estados Unidos, con respecto a lo que ha sido su accionar militar histórico. Entonces creemos que esa responsabilidad de esos países que más gastan y que más han gastado históricamente, contribuir a este fondo que imaginamos que se podría formar con ese dinero. Por otro lado, como decíamos antes, este diálogo que planteamos entre movimientos y gobiernos tiene que ver con esas prioridades nacionales, algo que nos parece que también puede ser atractivo para las sociedades, para los pueblos, pensar que ese dinero ahorrado se utilice en el mismo país. Esto nos parece muy importante, especialmente en países que no han tenido responsabilidad en temas de militarismo. Nos parece fundamental que esas prioridades sean planteadas desde los movimientos para los pueblos. Nos parece fundamental que en todos los procesos de este diálogo que planteamos, los movimientos, las organizaciones sociales, sean una parte principal de ese diálogo. En Chile hemos tenido conversaciones con el Ministerio de Defensa contra el entrenamiento militar de tropas chilenas en Estados Unidos, contra una base militar que Estados Unidos financió en el Fuerte Aguayo, contra la venta de carros de combate a Alemania que irían después a Ucrania. Ese diálogo hay que profundizar. Efectivamente, la sociedad debería decidir cuáles son las prioridades de los presupuestos nacionales. Debemos ir construyendo esa conversación que no comience en una sola reunión, sino que sea una campaña, un proceso, que estemos dando simultáneamente en muchos lugares, porque en la medida en que lograremos convencer a distintos gobiernos, está la idea que puede ir avanzando. Un poco esa idea de la coordinación de este recorte es justamente para darle un poco de profundidad o darle la oportunidad a los gobiernos para que no puedan decir no. Esto va a disminuir la seguridad. Vamos a quedar expuestos. Si una región entera lograra llegar a este acuerdo, creo que sería una muestra clara de que no es necesario el aumento continuo del gasto militar año tras año.

Es un buen precedente la proclama de la CELAC, que declara a América Latina una zona de paz libre de armas nucleares, lo que sugiere que sería interesante también en el futuro, que se podría pensar una declaración parecida que comprometa a América Latina y el Caribe para ir reduciendo gradualmente el gasto militar y destinarlo a temas sociales, a la vida. Sí, correcto, es eso. Imaginamos una serie de pasos hacia esa coordinación global. Imaginamos tratados regionales o declaraciones regionales de este estilo. Ojalá Latinoamérica sea la cabeza de este cambio, de este impulso. Finalmente, hay preocupación en la Fundación Rosa Luxemburgo de que pueda estallar una guerra mundial. Es una pregunta complicada. Bueno, a ver si no es que en el análisis esté presente esa idea tan así, pero si se observa un crecimiento de los conflictos alrededor del mundo y sobre todo de conflictos donde la población civil está muy involucrada. No estamos hablando del ejército contra ejército, sino contra poblaciones civiles. Entonces hay una preocupación muy grande por el tema de las guerras que hoy existen. Hay una preocupación muy grande, como ya dije, ante el papel de Alemania en estimular y ser parte de ese proceso de rearme, y la Fundación trabaja desde la idea de la paz positiva. Una idea no de ausencia de conflicto, sino de crear las condiciones necesarias para que la gente pueda vivir en paz. Para eso hace falta desarrollo, hace falta acceso a alimentos, a salud, etcétera. Y nos parece fundamental avanzar sobre esos temas y criticar lo que está pasando mientras insistimos con esta idea de que no solo pedimos el fin de la guerra, sino que pedimos reparaciones y pedimos que se inviertan en prioridades sociales que hacen falta, que son urgentes. Pablo Ruiz es periodista egresado de la Universidad de Humanismo. Es coordinador del Observatorio por el Cierre de las Escuelas de las Américas en Chile y ha sido el que ha trazado y ha conectado la entrevista con esta compañera, con esta trabajadora de la Fundación Rosa Luxemburgo, Mariana Fernández. Es un tema muy, muy, muy importante a la hora de poner en práctica y de incursionar en el empuje de las sociedades y de los movimientos sociales para lograr que cada uno en su país o en las organizaciones internacionales en las que estén sus países logren un avance a la hora de ir reduciendo el gasto militar de manera efectiva.

Y vamos ahora con otra temática, otra tesela del mosaico comunicacional en este Quebrando Censuras del día de hoy en Radio Guiniguada, Onda Libre y Comunitaria FM 89.4. Y vamos a hablar del clima, salud y elección energética. La energía nuclear presenta riesgos acumulativos para la salud y la seguridad que la convierten en una opción problemática en un contexto de emergencia climática donde existen alternativas renovables más seguras, baratas y rápidas de desplegar. La literatura reciente sobre el clima y la salud subraya que el cambio climático es ya una amenaza directa a la salud global, especialmente en Europa, el continente que se calienta más rápido. Los informes paneuropeos vinculan las decisiones energéticas, fósiles, nuclear, renovables, con millones de muertes prematuras evitables a través de menor contaminación atmosférica y cambios en movilidad y dieta alimentaria. En este contexto, el discurso que presenta la energía nuclear como segura, limpia y asequible es crecientemente cuestionado por evidencias científicas sobre sus impactos sanitarios a lo largo de todo el ciclo del combustible y por sus riesgos sistemáticos de accidente y militarización. El riesgo sanitario nuclear no empieza en el reactor, sino que en la minería del uranio, el procesamiento, el transporte y termina en residuos radioactivos peligrosos que permanecen durante milenios. Este ciclo genera exposiciones crónicas a radiación ionizante y tóxicos químicos que afectan tanto a trabajadores como a comunidades cercanas. Principales puntos del ciclo: la minería del uranio. El uranio, el mineral combustible de la energía nuclear, es radioactivo y por cancerígeno. Por ello, los mineros presentan mayor riesgo de cáncer de pulmón por inhalación del radón y polvo radioactivo, además del nefrotoxicidad, por la propia toxicidad química del uranio, además de la contaminación del aire, el agua y los suelos alrededor de las minas, aumenta la exposición de comunidades con efectos intergeneracionales por el daño al ADN. El uranio extraído debe ser enriquecido para su uso como combustible y este proceso hace que los trabajadores estén expuestos a la hexafluoruro de uranio y otros compuestos altamente corrosivos y tóxicos, además del radón y otros radioisótopos, operaciones que consumen mucha energía y generan emisiones indirectas de gases de efecto invernadero que incrementan la huella de carbono nuclear de esta explotación, de esta opción energética.

Y concluimos quebrando censuras. Quebrando censuras por la libertad de expresión, los pueblos indígenas, la lucha de la mujer por la igualdad, los derechos humanos con dignidad, con elemento de compromiso, el pleno empleo digno, el respeto a los ciclos de la madre naturaleza, la redistribución de la riqueza, la participación democrática y la dignidad de la palabra. Dar voz a todos aquellos o aquellas que de manera individual o colectiva se encuentren represaliados o perseguidas en cualquier rincón del planeta Tierra. Nos volveremos a ver a través del oído el próximo miércoles de 8 a 9 de la noche aquí en Radio Guiniguada, Onda Libre y Comunitaria, FM 89.4. En los artilugios técnicos, Aday Medina, y a los micrófonos, Fernando Macías. Nosotros les deseamos que lo vivan en la dignidad, en la organización y en la resistencia por un mundo mejor, por un mundo donde todos podamos, todos y todas, podamos disfrutar en cada uno de los espacios y rincones donde desarrollemos nuestras vidas.

0: Son las 9 de la noche.
1: Temperatura 20 grados. Humedad 81%.
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0: Hola, soy Víctor Martín y estás en Acapela. Nuestro programa de hoy estará dedicado a los encuentros de coros de colegios oficiales de médicos de España. Una cita anual en la que se reúnen en principio 10 coros. Hablamos de Sevilla, Segovia, Málaga, Las Palmas, Barcelona, Madrid, Navarra, Valencia y dos de Zaragoza. Este año, por diversos motivos, Valencia, Navarra y uno de los coros de Zaragoza no pudieron asistir. Pero bueno, están en nuestros corazones y al final del programa tendrán un huequito también para comentar las vivencias en este tipo de encuentros. Los temas musicales que escucharán a continuación de cada una de las intervenciones de los directores y directoras será el audio grabado en directo ese día. Evidentemente, nos quedamos sin escuchar a nuestros compañeros que no pudieron estar. En año que viene, más y mejor. Estoy con Juan Manuel Barahona, que es el director del coro del Colegio Oficial de Médicos de Sevilla. Hola, ¿qué tal estamos, Juan Manuel? Mira, cuéntame primero cómo nació este coro.
1: Por iniciativa del doctor Alberto Máximo, doctor jubilado, se puso a buscar, de casualidad dio conmigo, me comentó el proyecto, empezamos, una de las condiciones principales era que fueran todos médicos colegiados, entonces pusimos 2 días de ensayo y hicimos una convocatoria. Fueron en total 120 solicitudes y fui conformando el coro y a las 3 semanas ya empecé con los ensayos. La mayoría pues se han quedado con muchísima ilusión.
0: Para ustedes fue el primer año de participación en el encuentro. ¿Cómo dieron con el encuentro ustedes?
1: Por el mismo doctor Alberto, que los conocía, sabía de la asistencia. Como precisamente se hacía en Málaga, que nos coge cerca, nos animamos mucho más a participar.
0: ¿Y el tema del repertorio fue exclusivamente para esto, para el encuentro, o ya lo tenían preparado?
1: Exclusivamente para el encuentro. Y hemos estado 9 meses. De septiembre, octubre hasta Navidades fueron villancicos sin ninguna pretensión, porque al principio no teníamos intención de nada, no sabíamos. Cuando nos enteramos que está la posibilidad de ir a Málaga, se empecé a pensar en otro tipo de repertorio. Claro, los villancicos no íbamos a llevar, lógicamente. Y luego ya pensando en música popular andaluza. Esa música son un par de piezas que compuso mi maestro. Mi maestro era Ricardo Rodríguez. Digo fue porque falleció hace 10 años ahora. Pues tenía 2 arreglos. Siempre que puedo, intento poner su música. Fueron esas 2 piezas y luego la pieza de Madame Butterfly. Queda muy bien y es lo que podían hacer. Están recién empezados. Trabajamos muchísimo, eso sí es cierto.
0: Mira, y por último, el balance de lo de Málaga. ¿Cómo te sentiste? ¿Cómo se sintieron ellos?
1: Fue muy positivo, tanto para mí como músico profesional, como para ellos, que era su debut. Fue muy positivo. Ellos estaban encantadísimos, estaban nerviosos previamente. Y no hacían más que preguntarme si había salido bien, si estaba yo contento, si estaba satisfecho. Digo, luego también, por supuesto, conoceros a todos vosotros, cada uno con su repertorio, muy de su zona, ¿no? Muy de los madrileños, pues con su música popular propia, catalanes igual. Es curioso porque normalmente, y eso me gustó bastante, últimamente los encuentros corales no se da eso. Se da que todo el mundo cantamos las obras más o menos que se suelen cantar, que son más conocidas, mucho, a ver, y está magnífica, ¿no? Música de Javier Bustos, por ejemplo, música de John Rutter, autores un poquito importantes, que digo, por fin descubro el repertorio, que si no es así, yo no conozco ese tanto repertorio, conocemos lo que trasciende, lo que se hace famoso, conocer a los demás coros y conocer cómo trabajaban y qué repertorio hacían, ¿no? Y la verdad es que lo veo muy positivo y no sería que haya tanta afición dentro de la medicina, ¿no?
0: Pues mira, Juan Manuel, llegamos hasta aquí. Entonces vamos a escuchar el Olivarillo, que fue la pieza que tú habías comentado que quería que pusiera. Nada,
1: muy
0: muchísimas
1: bien.
0: Gracias por estar por aquí y ya nos vamos viendo,
1: Gracias.
0: ¿vale?
1: Estupendo.
0: Hasta luego.

0: Estoy con Ricardo Solanz, que es el director del coro Dona Nobis Pacem del Colegio Oficial de Médicos de Zaragoza. Hola, ¿qué tal estás, Ricardo?
1: Hola, Víctor. Gracias por invitarme a vuestro programa.
0: Muchas gracias a ti. Cuéntame la formación del Dona Nobis Pacem, por favor.
1: El coro últimamente ha tenido unas incorporaciones francamente interesantes y absolutamente necesarias. Se nos incorporó a principio de curso una tenora que nos ha venido muy bien porque uno de los tenores veteranos pues está ahora con unas ciertas dolencias. En sopranos han entrado una, dos. Y en las contra, pues también tres jóvenes y un barítono. En fin, hemos tenido ahí un poco de unas incorporaciones que han levantado la moral de la tropa. Los 40 miembros en el coro. Ahora estoy pendiente de enviarles deberes para el verano, para que no caigan en la tentación del ocio y el abandono, y para ir montando el repertorio. Y en esas nos andamos ahora mismo. A ver, este coro arranca Dona Nobis Pacem en el año 2017, pero porque fue el año de la escisión. Es decir, el coro venía andando bastante más atrás. Se fueron y montaron este coro en el cual estamos hablando ahora mismo, Dona Nobis Pacem, que lo empezó a dirigir una amiga mía. Entré de interino hace 2 años y aquí estoy.
0: De interino
1: Interino
0: también.
1: forever.
0: Y resulta que de un encuentro, creo que fue el de Navarra, nació una relación especial con canto, o sea, el coro del Colegio Oficial de Las Palmas. Cuéntame eso
1: Mira.
0: porque sé que es una cosa muy, muy bonita.
1: Es muy entrañable. Mira, yo entré a dirigir el coro en el mes de marzo. En mayo fuimos a Pamplona. O sea, yo llevaba 2 meses con el coro. Terminaba, no me sabía el nombre de todos. Y entonces, bueno, fuimos a Pamplona. El encuentro estuvo, la verdad es que, francamente, muy bien organizado. No sé, ahí en cuántos coros pudimos acudir, 7, 8, más o menos, ¿no?
0: Más o
1: No
0: menos,
1: recuerdo
0: sí.
1: exactamente, pero por ahí andaría. Pues mira, me tropecé con Luis, el director del coro de Canarias, y con el resto del... Claro, yo hice más migas con Luis por aquello del director, ¿verdad? Pero me consta que varios coralistas, Pilar, en fin, hicieron unas migas entrañables con los miembros del coro de Comcanto y fue como una especie de amor a primera vista. Y allí mismo ya, pues digamos que plantamos la semilla de un futuro intercambio y eso se materializó. Pues en que el coro de Canarias para el 5 de marzo vinieron aquí a Zaragoza, les llevamos a varios sitios, no solo aquí en Zaragoza, subimos a Huesca también, cantamos allí en la catedral, luego fuimos a Daroca, que pasaron un frío de tremendo, estaba nevando, bueno, para los canarios aquello fue una fiesta,
0: Total.
1: fría, pero una fiesta. Y luego nosotros pues devolvimos la visita en septiembre. Y la verdad es que también fue un encanto.
0: ¿El tema de repertorio para los encuentros lo preparan específicamente para el encuentro o son cosas ya que llevan trabajando?
1: Ahora, como te acababa de comentar, les voy a mandar deberes para el verano con una clara dirección de cara al próximo encuentro del año que viene.
0: Que este año los vimos sin partitura.
1: Algunas de las canas que ves por aquí son fruto del esfuerzo que me ha costado que canten sin partitura. Y todos han caído en la cuenta, están los vídeos que lo ponen de manifiesto, pues la libertad que te otorga y la tranquilidad.
0: Mira, ¿y el balance de Málaga, Ricardo?
1: En la parte que nos toca personal, pues ha sido francamente positivo. Que salíamos a escena ahí con las manos libres, sí, agarrados a las orejas, en plan paracaídas. Porque en estos momentos de convivencia, pues te ayudan a estas personas que se habían incorporado nuevas, que te comentaba, te da tiempo, pues entre caña y caña, o paseo o tal, pues de conocer más a la gente. El roce hace el cariño, ¿sabes? Entonces este viaje, pues ha sido, en ese sentido, muy, muy interesante y positivo.
0: Pues Ricardo, llegamos hasta aquí y entonces vamos a escuchar un trocito de Dona Nobis Pacem.
1: Ok.
0: Bueno, muchísimas gracias por estar por aquí, Ricardo.
1: Un abrazo.
0: Venga, igualmente.

0: Estoy con Jesús García Martín Palomares, el director del coro del Colegio Oficial de Médicos de Segovia.
1: ¿Qué tal?
0: Cuéntame primero cómo se formó el coro y un poco cómo funciona.
1: Lo formamos en 2017. Lo primero que hicimos fue cantar Navidad, pues lo típico de unos villancicos ahí en el colegio. Fue iniciativa de compañeros ahora que están en el coro, ¿no? Iba, lo pusieron en conocimiento del presidente del colegio. Siempre celebraban la fiesta de San Cosme y San Damián, pues por septiembre entregaban premios y demás.
0: El tema de entrar en los encuentros nacionales, ¿cómo fue?
1: Nos parecía que éramos muy jóvenes y bueno, éramos un coro pequeñito de una ciudad pequeña como es Segovia, ¿no? Porque en nuestro coro somos 18, 20. Algunos compañeros nos animaron a ir a Zaragoza y la verdad es que nos pareció genial. Y así empezó la cosa. No sé luego ya el siguiente dónde fue, pero.
0: Estos encuentros no son competitivos, sino son de eso, de mostrar lo que
1: Claro.
0: has hecho y compartir con los compañeros, ¿no?
1: Yo creo que eso es fundamental, porque la gente se siente más tranquila, ¿no? Y yo creo que a medida que pasan los años y cada vez lo celebramos en un sitio y a tomar más contacto con los directores, con los compañeros, que ya nos vamos conociendo, y la gente la verdad es que claro que les apetece un montón, ¿no?
0: Mira, ¿y el tema del repertorio para el encuentro es específico o ya son cosas trabajadas por ustedes y la llevan?
1: No, normalmente no son cosas trabajadas, sí que hay mucho, bueno, pues mucho repertorio religioso, porque claro, tenemos que cantar en algunas celebraciones, pues aquí del colegio, y luego sí que tenemos repertorio popular, bueno, pues porque hacemos también unos certámenes y demás o encuentros.
0: A ustedes les toca el año que viene organizar el encuentro.
1: Sí,
0: A ver,
1: eso es.
0: y ya estás en ello, me imagino, ¿no?
1: Ya estamos en ello, sí. Había mitad de miedo y mitad de ilusión, muchas ganas, eso sí. Y eso puede más al final, ¿no? Bueno, ya llevamos unos cuantos encuentros con los compañeros, hay una amistad, hay un aprecio con los directores y con todos los que cantáis, porque al final compartimos mucho tiempo y lo pasamos genial esos 3 días. Tenemos una ciudad pequeña, pero cargada de historia, de monumentos, de gastronomía. Estamos al lado de Madrid, que es muy fácil llegar aquí, ¿no? Entonces, pues en eso sí que tenemos mucha ilusión. Ayer precisamente que celebramos el Perpetuo Socorro, que es la patrona de los médicos, bueno, pues siempre hacemos una misa y el presidente nos dijo, bueno, pues que ya tenían claro más o menos las fechas, se iban a reunir el día 30 para concretar. Habían solicitado ya un teatro que me gusta a mí en la Plaza Mayor, el Teatro Juan Bravo, que es aquí un icono de la capital, y habían hablado también con el cabildo y con el obispo y la catedral encantada de que lo celebremos ahí, con lo cual tenemos un empiece muy majo, ¿sabes? Con
0: Qué
1: muchas
0: bueno.
1: ganas. Es verdad que hay que preparar muchísimas cosas, pero bueno, nos queda tiempo, ¿eh? Sí.
0: Mira, después hay un
1: Así
0: aspecto
1: que nada.
0: precioso y es conocer el sitio donde vamos, pero de una manera como compañeros, o
1: Sí.
0: sea, como más suya, ¿sabes? No es lo típico de un turista, sino algo
1: Sí.
0: más sentimiento.
1: Es verdad, eso es lo que a mí me ha gustado en todos estos encuentros que hemos tenido, ¿eh? Ha sido genial, ¿no? Y aquí pretendemos que sea igual. Y es que es verdad que cuando tú vas a un sitio con gente de ese sitio, se disfruta de otra manera y lo ves de otra manera también, ¿eh?
0: Y fue una cosa que me enteré en el último encuentro de Málaga, que Segovia y un municipio de aquí de Gran Canaria, que es San Bartolomé de Tirajana,
1: Sí.
0: están hermanados.
1: Están hermanados desde hace bastante tiempo. Y además creo que todos los años, una o dos veces, vienen de Canarias y van de Segovia allí. O sea que. Y además, fíjate, aquí tenemos como un monumento y lo tenemos ahí en una rotonda que poca gente sabe lo que significa. Yo hace poco me lo explicaron porque lo
0: Qué
1: vemos
0: bien.
1: todos los días, ¿no? Pasar por ahí. Y además es, bueno, pues de San Bartolomé de Tirajana. O sea que muy bien, muy bien. Creo que ellos también tienen algo nuestro.
0: Sí, tiene
1: Nada,
0: una
1: genial,
0: réplica
1: genial,
0: en
1: sí.
0: metal de lo que es el acueducto, a su manera también, siempre
1: A su
0: interpretada,
1: manera también,
0: interpretada,
1: sí.
0: sí, porque lo que tienen ahí, si no me equivoco, es un arado.
1: Es un arado, sí, a mí me lo explicó un compañero, porque claro, veíamos ahí, es como un poco así abstracto y tal,
0: Extraño,
1: pero muy
0: sí.
1: bonito,
0: Pues mira,
1: y no sabíamos.
0: tiene historia muy bonita porque el arado era parte de un deporte vernáculo de aquí, de Gran Canaria, en que se levantaba
1: Sí.
0: ese arado que es enorme de madera y metal, que pesa una barbaridad. Sí, es verdad que lo tenemos como un símbolo muy, muy nuestro, o sea que me alegra
1: Sí.
0: muchísimo que lo tengan ustedes ahí.
1: Ya.
0: ¿Cómo lo pasaron en Málaga?
1: Lo pasamos muy bien, sí, lo disfrutamos un montón, ¿eh? La
0: Qué
1: comida
0: bueno.
1: espectacular, yo lo pasé genial, sí.
0: Qué
1: y
0: bueno,
1: los
0: pues.
1: compañeros, ¿eh?
0: Jesús, muchísimas gracias por estar por aquí y ya nos vemos en poco, si Dios quiere.
1: Pues encantado.
0: Venga.
1: Vale, un abrazo grande y ya está.
0: Igual, un abrazo.

0: Estoy con Rosana Dalmazo, que es la directora del coro del Colegio Oficial de Médicos de Málaga. Cuéntame un poco cómo es el coro, cómo se formó, cuándo.
1: Lo crearon justamente médicos del colegio, que son de lo que se llaman los veteranos. Uno fue Gerardo Pérez y se creó con eso, con la idea de ampliar las actividades musicales. Eso se creó hace 12 años.
0: ¿Cómo fue la participación de ustedes en los encuentros?
1: Yo, mirando a ver si existían otros coros de colegio de médicos, me encontré con este encuentro. Lo comenté con la directiva y les pareció súper interesante participar. En el 2024 fuimos a Pamplona. El 25 no pudimos participar, que es nuestra única experiencia, digamos, fuera de Pamplona.
0: Y vamos a la de Málaga. ¿Tuvieron que pasar mucho tiempo antes o cómo fue la infraestructura de todo? Sí.
1: Sí, claro, ya desde más de un año. Mover tantas corales, que al final hay dos que no pudieron venir, pero íbamos a hacer nueve corales. Y bueno,

0: Bien, había que buscar algo que fuera interesante, que pudiera interesar a quienes no son de aquí de Andalucía, pero que eso, que más o menos se conozca la cultura.
1: La verdad es que gracias a estos encuentros estamos descubriendo un poco cómo vive la gente de ese sitio. Una cosa, yo sé que existe un chat de directores para cada ocasión. Cuéntame un
0: Sí.
1: poquito los entresijos de eso, o sea, cómo negocian ustedes los temas a cantar y...
0: Yo este año no sabía qué criterio aplicar, porque eso también muchas veces cuando son estas maratones, vamos a decir, ¿no? ¿Cómo organizas la escaleta, ¿no? Dije, digo, bueno, lo podemos hacer por antigüedad, o sea, que empiece el más nuevo, la Coral de Sevilla no tiene un año. Entonces, bueno, no, vamos, pero vamos hablando pacíficamente, sin tirones de orejas, sin agresión.
1: Mira, has dicho algo muy importante, que no es una competición. Y entonces no caer en eso, en comparar, sino
0: No.
1: disfrutar simplemente.
0: De eso se trata. Fue un gran descubrimiento, o sea, en ese aspecto, porque no hay nada como un local, una persona local que te muestre su ciudad o su cultura. Entonces, aunque sea poquito, porque un fin de semana tampoco vas a ver mucho, cómo se manejan las otras corales y también la cultura que les rodea.
1: Conclusiones de todo el encuentro y de cómo te sentiste tú, que me imagino que terminarías agotada después de todo aquello.
0: Nosotros hemos quedado bastante satisfechos, sobre todo porque vosotros lo habéis pasado bien y os ha gustado. Siempre hay cosillas que se pueden mejorar, como en todas las cosas, pero yo creo que en general ha estado muy bien, ha sido dinámico, en ese sentido que hemos compartido, digamos, escenario y repertorio, y luego también se ha generado un intercambio entre nosotros. Ay, mira esto que habéis cantado vosotros, tú tienes la partida, me la puedes pasar. No sé qué, porque sirven de inspiración. Esto necesita de mucho apoyo. Si el colegio no hubiera apoyado, imposible, imposible. El colegio médico era fundamental que apoyara el evento. Y bueno, y
1: Claro.
0: después todos los coralistas, empeñar, todo el mundo hace un esfuerzo, mismo vosotros que venís de tan lejos.
1: Un
0: Bueno,
1: poquito lejos, sí.
0: está un poquito retirado.
1: Pero bien, nos viene bien también airearnos un poco, está claro.
0: Claro.
1: Pues
0: Está
1: Rosana,
0: bien.
1: muchísimas gracias y nos seguiremos viendo,
0: Bueno.
1: por supuesto.
0: Vale, muy bien.
1: Pues nada,
0: Ojalá.
1: hasta
0: Muchas
1: luego.
0: gracias a ti.
1: Venga, vení.

0: Hola Víctor, muy bien, ¿y tú qué tal?
1: Bien, bien. Mira, cuéntame cómo nació Con Canto, por favor.
0: Concanto nació desde el año 2014. La finalidad que tenía el coro entonces era cultivar y fomentar la música coral. El objetivo era constituirse en una formación artística de calidad y ser un embajador de la entidad colegial. Su primera directora fue Elvira Machín, continuó Laura González Machín, y desde el año 2021 estoy yo con ellos.
1: Mira, y el tema de los encuentros, ¿cómo nació? ¿Sabes tú de cómo fue la cosa que se metiera en este berenjenal?
0: El coro empezó a participar en el año 2016. A partir de ese momento ha sido de forma ininterrumpida.
1: ¿Tú cuándo comenzaste entonces, Luis?
0: Yo comencé en el año 2021, ¿vale? En plena pandemia, con mascarilla, con una distancia de seguridad. Ensayábamos entonces en la casa de la iglesia. Era un patio enorme y podíamos estar ahí cómodamente. Encima tenía la ventaja de que era al aire libre. Reunía todas las condiciones más favorables para poder seguir ensayando. Yo empecé en abril y, claro, a la semana de estar con ellos me comentan que iban a ir en junio, a final de mayo, principio de junio, a Madrid. Y yo, esto no lo sabía yo y tal. Y bueno, ahí fue cuando me enteré de que existían los encuentros nacionales y me aventuré a ir con ellos. Preparé el repertorio que Laura venía trabajando. Lo hice mío, empecé a trabajar con el coro y nos fuimos a Madrid. Entonces, al año siguiente fue aquí en Gran Canaria. Luego estuvimos en Navarra, después de Navarra en Barcelona. Y este ha sido el último en Málaga.
1: Mira, y el tema del repertorio, Luis, ¿lo haces específicamente para el encuentro o son cosas ya preparadas?
0: Piense que si el encuentro es en el mes de mayo, final de mayo, principio de junio, tenemos otros eventos importantes en la isla, ¿no? Como es el Festival Internacional de Música Coral de Canarias. Y haciendo es preparando un repertorio que pueda utilizar tanto en ese festival como en los encuentros que nos van surgiendo a lo largo del año, y al mismo tiempo, pues aprovechamos para el encuentro nacional. Estrenamos, por ejemplo, la obra Quisiera de Misael Gutiérrez. Porque otras veces uno va estrenando temas, ¿no? Y claro, y estrenar cuatro temas a la vez nunca salen del todo bien, ¿no? Hasta que no los ruedas un poco.
1: Estrenaron una obra en honor a nuestra presidenta María Ángeles, que era una pieza sacra de su tatarabuelo. Cuéntanos un poquito del tema ese, por favor.
0: Hace meses, sabiendo ya que íbamos a Málaga y la presidenta del coro, que es Ángeles Cansino, es malagueña y a la vez es tataranieta de Juan Bautista Cansino Antonine, que fue un compositor del siglo XIX, maestro de capilla de la Catedral de Málaga, etc. Y él tenía un repertorio de música sacra, pero también tenía otras obras profanas, ¿no? Y a Ángeles le hacía mucha ilusión llevar a Málaga algo de él si pudiera ser. Entonces ella me pidió si yo podía preparar algo. Claro, no tenía partituras, no tenía nada, era muy difícil. Son obras para solistas y orquestas. Yo le pedí, mira a ver si conoces a alguien allí que te deje una partitura. Y me dejó un manuscrito, pero que apenas se entendía y era imposible. 3 semanas antes del encuentro, me volvió a preguntar, ¿tú quieres ver que me voy para casa y me paso la noche, rum, rum, rum? Pegué a los CDs otra vez, empecé a escucharla, y lo que hice fue escribir la partitura. Un acompañamiento de piano, Ricardo Solans, que es el director del coro Donna Novis Pagin de Zaragoza, le mandé la partitura, al final salió la pieza.
1: Mira, y el balance del viaje a Málaga.
0: Fantástico. O sea, para mí, sinceramente, ha sido uno de los mejores viajes a nivel personal. Siempre han estado bien, siempre he disfrutado con el coro muchísimo y con los otros coros, pero a medida que van pasando los años, vamos conociendo a más gente, vernos con el resto de los coros, conocer a los directores, llevar este tema, el O Salutari, fue para mí muy, muy, muy bonito, ¿no? Y luego el nivel de convivencia entre el propio coro con canto en este caso, que hay que seguir continuando en la participación de estos encuentros.
1: Y escuchamos la pieza que hemos elegido para poner. Muchas gracias, Luis, por
0: Encantado, gracias a ti, Víctor.
1: venga, hasta luego.
0: Venga.

Estoy con Luis Pérez Rivero, director de Concanto, que es el coro del Colegio Oficial de Médicos de Las Palmas. Hola Luis, ¿cómo estamos?

0: Estoy con el doctor Jordi Cravén-Barler, que es director del Coro del Colegio Oficial de Médicos de Barcelona. Hola, buenas noches, Jordi.
1: Buenas noches.
0: Mira,
1: ¿Qué
0: primero
1: tal?
0: cuéntame cómo fue la formación de ese coro del Colegio de Médicos.
1: Es una historia compleja y muy bonita. El año 1951 se fundó la Capilla Polifónica del Colegio de Médicos de Barcelona. Eran todos músicos y médicos. Pero con los años, pues fue difuminándose y de una historia preciosa fundada por el doctor Carbonell, pues fuimos poco a poco fue desapareciendo. De forma que sobre los años 2000 había desaparecido. Paralelamente, hace 40 años, se fundó en el Hospital de San Pablo un coro cuando vino el nuevo prior, el doctor Forcada, compañero de curso, médico y sacerdote, y me pidió que fundara un coro. Así lo hice y en el Hospital de San Pablo tuvimos un coro que cada año tenía más prestigio y hacíamos más conciertos. En 2010 nos pidió el Colegio de Médicos que refundiéramos los dos coros y resucitáramos el coro del Colegio de Médicos. Así lo hicimos. Y en 2012 hicimos nuestro primer concierto, que era ya con el nombre de Coro del Colegio de Médicos de Barcelona y del Hospital de la Santa Cruz y San Pablo. Y en 2013 tuvimos el honor de hacer un gran concierto benéfico en el Gran Teatro del Liceo, conjuntamente con tres coros más y tres orquestas. Llenamos todo el Gran Teatro del Liceo, 4.000 plazas, e hicimos un concierto benéfico para la Fundación Ágata contra el cáncer de mama y la Fundación Carreras contra la leucemia. Esa fue nuestra presentación en sociedad. Y desde entonces, cada 3 meses, hacemos un concierto benéfico para recoger dinero para ayudar a hospitales del tercer mundo. Esta es brevísimamente la historia. Y el año pasado celebramos en el Teatro Romea los 70 años de la fundación del Coro del Colegio de Médicos, llenando el teatro también en otro concierto benéfico.
0: Qué barbaridad, muchísimas gracias,
1: Sí,
0: Jordi, porque
1: bueno.
0: vamos, más rápido y más conciso no se
1: Sí.
0: puede ser, ¿eh? Mira, una cosa, ¿cómo se les ocurrió a ustedes empezar con las participaciones en los encuentros de estos anuales que hay?
1: Pues mira, ya hace 6 años nos enteramos de que había esta iniciativa. En el año 2000 participamos en el encuentro de Madrid. Desde entonces hemos participado en todos los encuentros corales.
0: Mira, y el tema del repertorio, ¿desde cuándo lo preparan más o menos? O sea, ¿lo tienen preparado específicamente para el encuentro?
1: Empezamos 6 meses antes. Somos gente mayor y que ninguno de nuestros coros tiene profesionales.
0: Ajá. Y ustedes fueron ya sede de un encuentro. El tema de la preparación de ese encuentro, el nivel de complicación de todo.
1: Has de tocar muchas teclas. En nuestro caso tenemos detrás la Junta Directiva del Colegio de Médicos y la gerencia y director general tanto del Hospital de San Pablo como de la Fundación Patrimonial del Hospital Modernista. Y el doctor Forcada, que es el prior de San Pablo. Todos se volcaron en ayudarnos y conseguimos que el obispo de Barcelona, el cardenal Omella, pues invitara al canal 13 de televisión a que viniera pagando la conferencia episcopal todos los gastos que fueron importantes y trasladaron en directo, llegó a toda España. Misa solemne que ofició el cardenal en el Hospital de San Pablo y donde todos los coros participaron y todos los directores nos repartimos el trabajo de ir dirigiendo.
0: Pues, ah, y después el tema de la Sagrada Familia. Eso fue
1: Bueno,
0: espectacular.
1: el director general de los arquitectos de la Sagrada Familia nos quiso recibir y él mismo explicarnos la historia. Se visitó todo el recinto y después por la Avenida Gaudí fuimos andando hasta el Hospital Modernista de San Pablo, donde ya teníamos las entradas y donde unos cuantos guías, entre ellos yo mismo, pues ya fuimos a la iglesia, hicimos un pequeño ensayo y empezamos la misa sin más dilación.
0: Conclusiones del último encuentro que hemos tenido.
1: Qué bien preparado estaba todo. Cómo nos gustó Málaga. No, la mayoría no habíamos estado nunca. Una ciudad acogedora, preciosa. Lo habían organizado todo a la perfección, tanto los actos sociales como los actos musicales. La Santa Misa en la catedral por el deán, pues todo salió formidable. Guardamos un gratísimo recuerdo de ese encuentro.
0: Y el año que viene, Segovia, a comer cochinillo.
1: Eso parece. Estamos ya preparándonos, preparándonos para comer cochinillo.
0: Lo
1: Hombre,
0: de menos es el concierto.
1: somos así de malos todo el mundo, pero que sea de aquel que se corta con cuchillo, ¿eh? Que no nos lleven a comer tapas. Que no, no, todos quieren, de verdad. Aún nadie me ha preguntado qué vamos a cantar. Solo me preguntan si comeremos cochinillo del de verdad. Es
0: Claro
1: lo
0: que
1: único
0: sí.
1: que me están preguntando.
0: Vamos a estar con bobería. Vamos a estar con bobería. Vamos al meollo. Pues muy bien. Pues Jordi, lo dejamos aquí.
1: Qué alegría poder recordar todas estas cosas.
0: Qué
1: Muchas
0: bueno.
1: gracias.

0: Estoy con Ada María Allende, directora del coro del Colegio Oficial de Médicos de Madrid. Cuéntame un poco cómo nació el coro del Colegio de Médicos de Madrid.
1: El coro nació hacia el 2002 para los médicos colegiados de familiares y allegados.
0: Mira, y el tema, yo he leído que ustedes son de los pioneros en el tema de los encuentros de coro de colegio de médicos. Sé que en 2011 creo que empezaron. ¿Cómo empezó la historia? ¿Cómo se animaron a hacer esos encuentros?
1: Que fue precisamente para visibilizar el que dentro de las agrupaciones, entre los médicos, hay una gran afición a la música. Me han llegado integrantes que me dicen, ha sido siempre mi sueño cantar. Algunos me dicen, unos se desaniman, otros se asustan.
0: ¿Cómo preparan ustedes los encuentros? O sea, se ponen en contacto los directores y de pronto dicen, mira, tal día, suele ser sobre el final de mayo, tenemos un
1: Sí.
0: encuentro. Entonces, ustedes, ese encuentro, ¿desde cuándo empiezan ya a prepararlo?
1: Hay un trabajo que mostrar, que esto no es un encuentro de amiguetes, que voy a cantar. He intentado, digamos, cada año que hemos ido, trabajemos hacia lo que vamos a mostrar. Entonces, este año me atreví a tocar cuatro palos distintos. Se envía a la gente todo el material que se pueda, tanto de grabaciones, el encore y todo eso, entonces, para que la gente me venga al menos estudiada su parte.
0: Mira, has dicho algo muy importante, que no es una competición, que es una muestra. Eso me gustaría que lo recalcaras porque la verdad es que es un compartir.
1: Sí, yo pienso sí compartir, pero a la vez mostrar mi trabajo, el que he hecho en todos los encuentros que hemos tenido, salvo el primero, que me dijeron que era pues así como muy despreocupado, no, tranquila, no te preocupes, porque claro, yo dije un encuentro, yo no sabía el nivel de los otros coros y todo.
0: Claro.
1: Bueno, vi que cada coro iba presentando su propuesta, darles a ellos que siempre tengan la preocupación de que tenemos que avanzar.
0: Claro.
1: Gente totalmente amateur. Pero yo les digo, venga, meteros en vena el repertorio. Aparte de cantar, tiene que haber movimiento. Y entonces este año hemos aumentado y bueno, hasta dónde el coro puede hacer tal o cual cosa. Sobre todo con gente amateur, amateur y mayor.
0: Que sepas que siempre esperamos en el encuentro el momento Madrid, el momento Zarzuela, el momento Chotis, porque es una cosa como muy auténtica, ¿no? Además que ustedes montan unos saraos, la verdad que se agradece un montón eso, que de pronto reivindiquen lo suyo, lo auténtico, ¿no?
1: Nos dimos cuenta el primer año, bueno, el 23 que fui yo, cantamos el Chotis Madrid, Madrid. Luego, ahora que estamos haciendo los nardos también, son partituras de todo lo bonito que tiene Madrid, de todo como es Madrid.
0: Digo, y eso, una cosa de los encuentros es el descubrimiento. Hay un aspecto muy bonito, y es que cada uno, vamos a llamarlo de una manera, va a presumir de lo que tiene en su localidad.
1: Sé que es muy difícil ahora, por ejemplo, trasladarse de un lugar a otro porque ha subido muchísimo
0: Todo.
1: de precio los buses.
0: De tu encuentro de
1: Sí.
0: Málaga, conclusiones que sacaste, o sea, cómo te sentiste, cómo se sintió el coro, cómo fue aquello.
1: El coro va con mucha, mucha ilusión a cada encuentro. Es una de las actividades para lo que se trabaja, una muestra a lo que ellos hacen. Yo creo que cada uno de vosotros intenta hacer dentro de un programa pues todo lo más interesante que pueda ser. Es un aprendizaje, porque ven a los otros coros también. Estoy logrando de que lo hagan de memoria, porque si me siguen pueden hacer muchísimos más matices y todo eso.
0: Muchísimas gracias, Ada, por estar por aquí y después ya veremos el resultado. Muchas gracias.
1: Vale, Víctor, a ti también. Muchísimas gracias.

0: Y lo prometido deuda. Vamos a conocer un poquito mejor a los coros del Colegio de Médicos de Navarra, del Colegio de Médicos de Valencia y el coro Carmina Médicas, que es el otro coro del Colegio de Médicos de Zaragoza. Vamos allá. Estoy con Miriam Bendive, directora del coro del Colegio de Médicos de Navarra. Hola, buenas noches, Miriam.
1: Buenas noches, Víctor.
0: A ver, cuéntame cómo es la historia del coro este, del Colegio de Médicos de Navarra.
1: Bueno, el coro del Colegio de Médicos de Navarra nace en 2010 por iniciativa de Jesús Elso, que es un médico de Pamplona, un pediatra, y contactan con un señor que era el director entonces, que se llamaba José Luis Lizarraga, que ya ha fallecido. Se inicia en 2010 y desde el principio acuden a los encuentros nacionales de coros, que al principio yo creo que solo iban Navarra, Valencia, uno de Zaragoza y Madrid. Esos son los cuatro coros que inician estos encuentros. El Colegio de Médicos de Navarra tiene como característica que todos, incluida la directora, somos médicos. Lo más diferencial respecto a otros coros de colegios de médicos que también se nutren pues de otras personas de otras profesiones, que está muy bien, pero nosotros decidimos hacerlo así. Y bueno, yo dirijo el coro desde 2012 y aquí estamos pues disfrutando de la vida con las canciones.
0: Mire, y ustedes entonces fueron de los fundadores de esta movida, ¿no? De los encuentros de
1: sí,
0: coro.
1: ya te digo que los fundadores fueron el coro de Zaragoza, que en ese momento solo era uno, dirigido por Jorge Apodaca, el coro de Valencia, que dirigía Nadia Stoyanova, el coro de Madrid, que lo dirigió Penélope Lafuente, y el coro de Pamplona, que de Navarra, que en principio lo dirigía José Luis Lizarraga, hasta 2012, que lo empecé a dirigir yo, hasta hoy.
0: Y han tenido ya ustedes tres veces la sede ahí, ¿verdad?
1: Nosotros empezamos estos encuentros a organizarlos en Navarra en el año 2013. Y entonces lo que planteamos fue hacer una especie de camino de la voz, aprovechando que el Camino de Santiago, que es un camino de cultura, pasa por Navarra. Navarra es la primera, como si dijéramos, de este camino francés en la península ibérica. Aprovechamos para hacer el camino de la voz. Entonces, en la primera etapa hicimos Roncesvalles-Pamplona. En la segunda etapa, que fue el segundo encuentro, hicimos Pamplona-Estella y en la tercera etapa hicimos Estella-Viana y ahí termina el camino en Navarra.
0: Pues mira, Miriam, y ya tenemos constancia del coro de Navarra.
1: Pues muy bien, perfecto.
0: Muchísimas gracias. Bueno, y nos vemos en Segovia, si Dios quiere, el año que viene.
1: Espero que sí, que no haya tantos problemas como con el tren de Adamuz y todas estas cosas que nos han pasado.
0: Es verdad que fue un desastre total.
1: No, es que para nosotros estábamos apuntados y habíamos preparado todo el repertorio, pero luego pasa lo que pasa, cuando te sale cada billete por 800 euros para un fin de semana, pues te lo piensas, claro.
0: Qué disparate.
1: Por mucha ayuda que te dé el colegio. Es que
0: no. Hay cosas que
1: no tiene sentido.
0: Que no cuadran para un fin de semana.
1: Eso es.
0: Pues
1: mira. Cosas que pasan.
0: Sí, total.
1: Oye, Víctor, un placer.
0: Cuídate mucho.
1: Y tú, hasta luego.
0: Hasta luego. Estoy con Jenny Castro, que es la directora del coro del Colegio de Médicos de Valencia. Hola, Jenny, buenas tardes.
2: Hola, Víctor.
0: Hola. Mira, cuéntame primero la historia del coro, por favor.
2: El coro del Colegio de Médicos surgió hace 20 años en el seno del Colegio de Médicos. Ha tenido como dos fases. Una primera fase que yo como directora más o menos reciente desconozco. Sé que durante un tiempo estuvo funcionando y después hubo un parón y después se volvió a reemprender la actividad del coro y a partir de ahí pues, ha estado dirigido por varios directores, Nadia Stoyanova, Empar Yasser, Cristian Roca y después yo. Bueno, es una actividad que está dentro del seno del Colegio de Médicos a la que se apuntan mayoritariamente médicos, pero también son bienvenidas personas que sean familiares cercanos de médicos, pues para hacer un poco comunidad en ese sentido.
0: Mira, ¿y de cuánto participan ustedes en los encuentros?
2: Mira, que yo sepa, yo es que este será mi quinto año en el colegio, en el coro del colegio, pero sé de antes, no te sé exactamente decir cuántos.
0: Jenny, este año no asistieron al encuentro de Málaga. ¿La razón, Jenny?
2: Mira, al principio, como todos los años, nosotros empezamos el curso con el encuentro muy presente, pero a la hora de hacer una primera encuesta para ver el quórum que teníamos, vimos que no teníamos suficiente gente. En nuestro coro hay muchas más mujeres que hombres y nos quedábamos muy cojos de hombres, entonces no podíamos asumir tampoco el repertorio que pensábamos llevar, así que decidimos abandonar un poco la aventura, con mucha pena, la verdad.
0: Sí, la verdad que son momentos muy bonitos, muy bonitos. Bueno, y el año que viene vamos a Segovia. Ahí búscate hombres, ¿eh? Búscate hombres por donde sea.
2: Sí, sí, bueno, supongo que al ser más cerquita, a lo mejor, no sé, yo tengo esperanza de que el año que viene sí.
0: Pues Jenny, llegamos hasta aquí entonces. Muchísimas gracias por estar por aquí, Jenny.
2: Muchas gracias a ti. Un beso.
0: Venga, un beso, hasta luego. Estoy con Jorge Apodaca, que es el director del coro del Colegio Oficial de Médicos de Zaragoza, el denominado Carmina Médicas. Hola, Jorge, buenas tardes.
3: Hola, Víctor, ¿qué tal?
0: Mira, cuéntame primero algo de tu coro.
3: Es coro oficial del Colegio de Médicos de Zaragoza desde hace 21 años. Es un coro que tiene sacar obras de relevancia. Es la Misa en Re de Felipe Gorriti, que es uno de los grandes compositores españoles del siglo XIX. Hemos hecho el Requiem de Fauré. Es un coro muy centrado en lo musical.
0: Mire, ¿desde cuándo participan ustedes en el Encuentro Nacional?
3: Pues desde el inicio, de hecho, los encuentros nacionales, la idea surgió de la Junta de Carmina Médicas. Fuimos los promotores del primer encuentro que se hizo en Daroca.
0: ¿Con qué edad te metiste en este jaleo, Jorge?
3: Yo empecé a dirigir Carmina Médicas con 28 años, dirigiendo desde que tengo 20, 25 años, así aproximadamente.
0: Y cuéntame tu experiencia de los encuentros, Jorge.
3: Inicialmente yo acabo solamente por cuatro: Zaragoza, o sea, Carmina Médicas, Navarra, Valencia y Madrid. Nacieron primero para entrar en contacto porque vimos que éramos semejantes, pero que no hacíamos ninguna actividad en común. Fundamentalmente, a lo largo de estos años ha servido pues para conocernos, para reconocernos también, y bueno, también para poner en contacto realidades muy diversas. Son realidades que, aunque su pertenencia a colegios profesionales de médicos, pues si quieres tener una parte identitaria común, el resto son agrupaciones muy diversas.
0: Mira, este año en Málaga se les echó de menos. ¿Razón por la que no aparecieron por ahí, Jorge?
3: Sí, nosotros aquí en Zaragoza tenemos un papel.
4: Son las 10 de la noche.
5: Temperatura 20 grados. Humedad 85%.
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3: Bienvenidos a Cinefonía. Hoy abrimos las puertas de un universo donde la música y la animación han cambiado de la mano durante décadas para crear algunos de los recuerdos más imborrables del cine. Desde los clásicos que marcaron generaciones hasta las producciones más modernas de Pixar y Disney, recorreremos melodías que han dado voz a héroes, princesas, animales parlantes y criaturas fantásticas. Detrás de cada una de estas composiciones hay historias sorprendentes, compositores brillantes y películas que cambiaron para siempre la forma de entender el cine familiar. Acompáñanos en este viaje por canciones y bandas sonoras que siguen emocionando al público muchos años después de su estreno. Comenzamos. Jerry Goldsmith fue uno de los compositores más importantes de la historia del cine, autor de partituras tan célebres como La Profecía, Alien o Star Trek, de Motion Picture. Cuando Disney le encargó la música de Mulan, Goldsmith combinó el sonido sinfónico clásico con instrumentos tradicionales chinos para aportar autenticidad a la historia. El tema de Sword refleja el momento épico y heroico de la película. Curiosamente, Goldsmith tuvo que equilibrar constantemente las exigencias de una producción animada con las necesidades dramáticas de una aventura histórica. La banda sonora fue nominada al Globo de Oro y es considerada una de las mejores partituras de Disney de los años 90. Escuchamos del compositor Jerry Goldsmith el tema de Sword de la película Mulan del año 1998.

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1: Alan Menken es probablemente el compositor más influyente del llamado Renacimiento Disney. Ganador de múltiples premios Oscar, creó la música de clásicos como La Sirenita, La Bella y la Bestia y Aladdin. Oh Dear es una de las canciones más emotivas del jorobado de Notre Dame. En ella, Quasimodo expresa su deseo de conocer el mundo exterior. Menken y el letrista Stephen Schwartz construyeron una pieza con una gran carga emocional y una complejidad musical poco habitual en el cine de animación. Muchos críticos consideran que esta película posee una de las bandas sonoras más ambiciosas de toda la historia de Disney. Escuchamos de la película El Jorobado de Notre Dame del año 1996 el tema Out There del compositor Alan Menken.
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0: Wazowski, no ordenaste tu papeleo anoche.
1: Una de las curiosidades más llamativas de Tarzán es que Disney decidió prescindir del formato tradicional del musical. En lugar de que los personajes cantaran, las canciones funcionaban como narración externa interpretadas por Phil Collins. You'll Be In My Heart fue escrita por Collins como una canción de cuna inspirada en el amor entre una madre y su hijo. El tema ganó el Oscar a la mejor canción original y se convirtió en un éxito internacional. Collins llegó incluso a grabar versiones en varios idiomas, incluyendo español, francés, alemán e italiano. Escuchamos del compositor, músico y cantante Phil Collins el tema You'll Be In My Heart de la película Tarzán del año 1999.

La música de Ratatouille supuso uno de los primeros grandes éxitos de Michael Giacchino, que más tarde compondría para Up, Jurassic World o The Batman. Para esta película se inspiró en el jazz francés y en la música parisina tradicional. Le Festin, interpretada por la cantante francesa Camille, se convirtió en la canción emblemática de la película. El director Brad Bird quería que París tuviera una presencia casi física en la historia y la música fue fundamental para conseguirlo. La canción estuvo nominada al Oscar y sigue siendo una de las composiciones más recordadas de Pixar. Escuchamos del compositor Michael Giacchino y con la inestimable voz de la cantante Camille el tema Le Festin, el festín de la película Ratatouille del año 2007.

0: Los peces son amigos, no comida.
1: Cuando Pixar estrenó Toy Story, estaba inaugurando una nueva era en la animación por ordenador. Randy Newman fue el encargado de poner música a esta revolución cinematográfica. La canción You've Got a Friend in Me, Tienes un amigo en mí, nació como una sencilla celebración de la amistad entre Woody y Buzz. Newman la compuso con un estilo cercano al jazz y al country americano, alejándose del sonido habitual de Disney. Aunque no ganó el Oscar, terminó convirtiéndose en una de las canciones más reconocibles de toda la historia del cine animado y sin animar. Escuchamos del compositor Randy Newman el tema You've Got a Friend in Me de la película Toy Story del año 1995.

Aunque la letra fue escrita por Ned Washington, la música correspondió a Leigh Harlin. Juntos crearon una canción que acabaría convirtiéndose en el himno oficial de Disney. Cuando se estrenó Pinocho en 1940, la canción ganó el Oscar a la mejor canción original. Desde entonces ha acompañado durante décadas los logotipos y producciones del estudio Walt Disney. Walt llegó a afirmar que representaba perfectamente la filosofía de la compañía: creer en los sueños y perseguirlos. Escuchamos de la película Pinocho de 1940 el tema When You Rise Upon a Star, del compositor Ned Washington y Leigh Harlin.

Para esta divertida historia de monstruos, Randy Newman optó por un estilo jazzístico poco habitual en las películas infantiles. El tema principal utiliza secciones de viento y ritmos inspirados en las Big Bands clásicas. Una curiosidad es que la secuencia de apertura fue diseñada específicamente para sincronizarse con la música, al estilo de los dibujos animados de los años 40 y 50. La banda sonora recibió excelentes críticas y consolidó la larga colaboración entre Newman y Pixar. Escuchamos el tema Monster Inc. del compositor Randy Newman de la película Monstruos S.A. del año 2001.

Esta canción es una de las más famosas de Disney. Interpretada por el Rey Louis, surgió de la idea de incorporar ritmos de jazz y swing a la película. George Bruns compuso la música y los hermanos Sherman escribieron la letra. El cantante Luis Prima fue quien dio voz al personaje y aportó gran parte de la energía que convirtió la canción en un clásico. De hecho, muchas de las improvisaciones vocales de Prima fueron incorporadas directamente en la versión final. Escuchamos del compositor George Bruns y con letra, como hemos dicho, de los hermanos Sherman, el tema I Wanna Be Look You de la película El Libro de la Selva del año 1967.

Oliver Wallace fue uno de los compositores más importantes de la primera etapa de Disney. Participó en producciones como Dumbo, Alicia en el País de las Maravillas y Peter Pan. The Last Knife in the Nursery acompaña uno de los momentos más mágicos del comienzo de la película. Wallace tenía una extraordinaria habilidad para crear atmósferas de fantasía, utilizando orquestaciones ligeras y melodías memorables. Su trabajo ayudó a definir el sonido clásico de Disney durante las décadas de 1940 y 1950. Escuchamos del compositor Oliver Wallace el tema The Last Night in the Nursery de la película Peter Pan del año 1953.

0: este debe ser el castillo de Lord Farquaad.
1: Es un gran complejo.
2: ¿Y el tamaño será para compensar algún otro complejo?
3: La banda sonora de La Bella Durmiente es única dentro del catálogo Disney porque se basa en una en gran medida en el ballet contemporáneo compuesto por Piotr Ilich Chaili, a ver si me sale, Tchaikovsky, en 1890. George Bruns adaptó y reorganizó la música para la película, creando una experiencia sonora de gran elegancia. Once Upon a Dream se convirtió en la canción más conocida del film y ha sido reinterpretada numerosas veces. La producción fue una de las más caras de Disney hasta el momento, debido a su ambición artística. Escuchamos el tema An Unusual Prince, Once Upon a Dream, de la película La Bella Durmiente de 1959 del compositor George Bruns.
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1: El compositor escocés Patrick Doyle aportó a Brave una identidad musical profundamente ligada a las tradiciones de Escocia. Para ello utilizó gaitas, violines, folk y otros instrumentos característicos de la música celta. Touch the Sky, interpretada por Julie Fowlis, transmite perfectamente el espíritu libre e independiente de Mérida. Doyle declaró que uno de sus objetivos era que la música reflejara los paisajes de las Highlands escocesas. El resultado fue una de las bandas sonoras más distintas de Pixar. Escuchamos del compositor Patrick Doyle el tema Touch the Sky de la película Brave del año 2012.

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1: Pocas canciones representan mejor el espíritu jazzístico de Disney que Everybody Wants to Be a Cat. La secuencia musical es una auténtica celebración del jazz de Nueva Orleans. La película fue el último largometraje cuya producción había sido aprobada personalmente por Walt Disney antes de su fallecimiento en 1966. La canción destaca por sus improvisaciones y por la libertad musical que transmite, algo poco frecuente en los clásicos animados de la época. Escuchamos del compositor George Brahms el tema Everybody Wants to Be a Cat de la película Los Aristogatos de 1970.

La obertura de 101 Dálmatas marca una diferencia notable respecto a otros clásicos Disney. En lugar de apostar por sonidos de cuento de hadas, George Bruns utilizó elementos modernos, inspirados en el jazz contemporáneo. La película también revolucionó la animación gracias al uso del proceso Xerox, que permitía transferir directamente los dibujos de los animadores a las celdas de animación. Esta innovación redujo costes y dio al film su característico aspecto visual. Escuchamos del compositor George Bruns el tema de la obertura de la película 101 Dálmatas del año 1961.

Aunque Greg Weisman fue el creador de la serie y Frank Power uno de sus principales responsables artísticos, la música principal fue compuesta por Carl Johnson, quien creó una de las sintonías más épicas de la televisión animada de los años 90. Gárgola sorprendió por su tono oscuro y maduro, alejándose del estilo habitual de Disney Televisión. La cabecera, con sus coros y poderosa orquestación, ayudó a construir una atmósfera cercana a las grandes producciones cinematográficas. Con el paso del tiempo, la serie ha alcanzado un auténtico estatus de culto. Escuchamos de los compositores Greg Weisman y Frank Power el tema de cabecera de la serie Gárgolas del año 1994.

Y así concluye nuestro recorrido de hoy por algunos de los temas más inolvidables de Disney y Pixar. Hemos descubierto cómo grandes compositores transformaron dibujos y personajes animados en emociones capaces de acompañarnos toda la vida. Detrás de cada melodía hay talento, innovación y muchas historias que siguen fascinando décadas después de su creación. Gracias por acompañarnos una vez más en Cinefonía. Les esperamos en el próximo programa para seguir explorando el apasionante universo de la música para el cine y la televisión. Hasta entonces, que la música siga iluminando vuestras mejores escenas.

0: Son las 11 de la noche.
1: Temperatura 20 grados. Humedad 86%.
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Raúl Felauen, bienvenidos y bienvenidas a Nosotras las Personas en Radio Pimienta, de Canarias para el Mundo. 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

0: Hoy en nosotras las personas desde Canarias para el mundo vamos a tener el segundo programa especial del año, del mes de julio del 26, con uno de los proyectos que puede sonar a burbuja, pero ojalá sea todo un referente y menos burbuja y más lluvia. Se trata de un proyecto de nombre La Burbuja en Málaga. Y vamos a estar, en la medida que podamos, porque ellas están trabajando algunas en este momento, 50 minutillos con la música, con Laura Martín, coordinadora psiquiatra del Hospital Universitario. Con buenas, Laura, hola.
1: Hola, buenas, buenas.
0: Con Emilio, que es, bueno. Una persona me decía el mozo del proceso. Digo, te veo, Emilio, y de mozo ya poco queda,
2: Ya queda poco, muy buenas.
0: ¿no? Y con Anabel. Anabel aparece como la agenta, no sé por qué, pero me gusta más agenta que agente, de acompañamiento diverso. Buenas, Anabel.
3: Hola a todas y a todos.
0: Mirar, como hablamos de Málaga y tenemos la suerte de alguna documentación, voy como unos minutillos a que nuestra gentilla, las escuchantes, se entere de qué ciudad hablamos, ¿no? Estamos hablando de una ciudad con un entorno de más de 1 millón de personas que cohabitan. Estamos hablando de un territorio que fue desechado hasta principios de este siglo para el turismo y para las grandes inversiones externas, porque la gente llegaba en aeropuerto, el turismo, y se desplazaba a Torremolinos, Benalmádena, Marbella, toda esa costa. Y Málaga era como un lugar, bueno, de desecho, ¿no? Se puede decir que en los años 90 aún vivimos muchas lo que era ese asentamiento de la playa de la Milagrosa que tanto nos costó al movimiento contra el paro, la pobreza y la exclusión de Málaga, que reconocieran espacios de vida para esa población, o también desmantelar el bulto, ¿no? También en los 90, ¿no? Eran momentos donde tú podías encontrarte desde la calle Carretería, Hoyerías, ese triángulo, cantidad de gente amiga que cohabitaba en viviendas en semidestrucción o en las esquinillas adecuadas. Ahí nacía un movimiento este contra el paro y la pobreza, justamente en uno de estos locales vacíos, en Postigo de Arance, ni más ni menos. Claro, y durante años convivimos con cantidad de personas sin techo, con Manolo González, con parroquias diferentes, con gentes humanistas, y siempre echábamos de menos un proyecto de estas características. Pero hay algo interesante. En el año 2001, la ciudad de Málaga cambia de destino. Viene cantidad de capital internacional a darle forma a un circuito marca que es la Málaga Picasso, sus museos, sus grandes inversiones y una modificación total de esa calle Carretería, de ese centro y de esos territorios y espacios. Aún así, en la Málaga de hoy, con ese AVE desde el 2007 y con esos festivales de cines, detrás del Teatro Cervantes podéis encontrar cantidad de viviendas sociales, comunidades empobrecidas, al igual que dentro de la ciudad, en espacios isla, ¿no? Este previo es para hablar de un proyecto maravilloso para nuestro entender, que deseamos que no sea una burbuja, pero que de entrada, se llama La Burbuja. Laura, a lo mejor nos puedes explicar de qué se trata.
1: Pues gracias, Manolo. La idea un poco de la burbuja es intentar como articular una colaboración desde la salud mental pública con el movimiento asociativo, con la Fundación Hogar CID, que se encarga del tema del sinhogarismo. Entonces, generar como un colectivo de trabajo muy imbricado en las necesidades de personas que han sido, bueno, o psiquiatrizadas o tienen problemas de salud mental a las que no les funcionan las directrices naturales, ¿no?, que tienen las instituciones psiquiátricas, ¿no? Que es verdad que pues están muy promovidas por lógicas que tienen que ver con el diagnóstico y con lógicas que tienen que ver con el tratamiento, en tanto una rectificación, ¿no?, con parámetros muy normativos. Y entonces la idea es un poco generar espacios de acompañamiento en el que está Mariscal por parte de AFENES, está Hogar Sí, estamos el ETIC de Salud Mental del Virgen de la Victoria, para bueno, echar una mano a la gente, ¿no? Yo creo que una clínica basada en las necesidades que intente sustituir una clínica basada en el diagnóstico y en los síntomas.
0: Oye, Laura, yo recordaba años 90, el inicio de la Junta de Andalucía, digamos, de la externalización de la atención mental. Surge Faisén, esta fundación, se impulsa un espacio a fuego lento y una llegó a conocer hasta los centros de agudos, que les llamaban, ahí en Ciudad Jardín, ¿no?, de Faisén, y sus iniciativas empresariales de fotocopistería y aparcamiento, ¿no?, en el Hospital Civil y estas cosas, ¿no? He visto en el organigrama, ¿no?, que claro, tiene cierta complejidad, ¿no?, poner de acuerdo a una institución como el Hospital Universitario, a AFENES, Asociación de Familiares y Personas en Situación de Enfermedad, Hogar Raiz y Faisén. Claro, yo digo, ostras, qué complejo esto, ¿no? O sea, ¿cómo habéis sido capaces?
1: Bueno, quizá lo más complejo a nivel de elaborar proyectos realmente somos las instituciones. La gente cuando tiene problemas, pues los problemas son complejos subjetivamente, políticamente, pero lo más complicado de articular es una organización institucional que esté al servicio de la gente. Yo creo que la organización en dispositivos, ¿no?, que es un concepto muy foucaultiano, ¿no?, que se basa fundamentalmente en el establecimiento de saberes y de poderes en torno a las personas, es muy difícil de desarticular, y más en la institución psiquiátrica o en todo lo que tiene que ver con la psiquiatría, que representa un poder social y político importante. Entonces, bueno, eso era un reto también. Yo creo que hablaba un poco de cuando empezaron a organizarse los servicios territoriales y el cierre de los manicomios. Y bueno, quizás la burbuja es una respuesta a algo que estamos viviendo muchas compañeras, ¿no? Que es que los manicomios han vuelto o probablemente no han desaparecido. Hay un terricomio, las condiciones han mejorado, pero ahora el nuevo manicomio es el diagnóstico y el tratamiento farmacológico. Entonces hay como una especie de manicomio químico y un manicomio simbólico que está apresando a la gente y que impide que la gente pueda desarrollar caminos emancipatorios, ¿no? Entonces, bueno, la respuesta de la burbuja yo creo que intenta sumar a lo que existe para generar vías que se adapten a todas las personas, no que el que no se adapta a la vía que se ha trazado institucionalmente se quede descolgado. Evitar institucionalización y cronificación, fundamentalmente.
0: Laura, me has removido tanto, me has llevado años 80, el movimiento antipsiquiátrico, aquellas manifestaciones, concentraciones que desarrollábamos, donde fundamentalmente eran familias y gente inquieta también, ciertamente, que ponían en cuestión ese modelo y que además también impulsaban asociaciones de familiares, ¿no?, y de gente enferma. Emilio, tú has hecho todo un recorrido. Yo también sé qué es eso de dormir en la calle, no como seguramente tanto tiempo como tú, pero me tocó también. Claro, en mis momentos, en los años 70, finales, había hasta alguaciles de estos, no sé, serenos, que hasta medio te cuidaban cuando dormías en el banco. Te venía y decía, buenas noches, usted duerma bien, ¿no? Oh, qué diferencia, ¿eh? 40 años después, la calle, o sea, qué violencia, qué dificultad para la vida, ¿no?, el andar en la calle.
2: Está claramente vivir en calle, estar en situación de calle, realmente al final es consecuencia del sistema que tenemos hoy, el sistema que se ha creado y la institución. Bajo mi experiencia, al final estar en calle es un sentimiento total de no saber dónde encajar, quién soy yo, dónde estoy yo. Entonces, claro, cuando uno no acepta, digamos, las reglas jerárquicas que se le han impuesto bajo el diagnóstico, bajo las condiciones sociales que está viviendo en ese momento, pues al final pues acaba viviendo ahí. Y cuando uno acaba viviendo ahí, digamos que es un caos porque al final lo que acaba es uno, no, bueno, no es vivir, es sobrevivir, ¿no? Es un método de supervivencia constante. Aprender a, no sé, situaciones que he podido vivir yo personalmente, a tener que constantemente estar en una idea constante de miedo, de vulnerabilidad, de no saber qué hacer en cada momento, de no saber dónde acudir, de cansarte de acudir a tantos sitios y que te digan la misma respuesta, que si al final, digamos, mi salida de calle fue por una vía muy, muy dura y muy. Y la verdad que bastante, que perdí hasta mi propia identidad, en la aceptación de un diagnóstico, en la aceptación de un ingreso de larga duración, en la aceptación de que el familiar se quedaba tranquilo dejando a esa persona marcada para toda su vida con un trauma, ¿no? Entonces, claro, lo que intentamos es cambiar eso, ¿no? Que esas situaciones no se vuelvan a repetir, y es difícil por lo menos acompañar a esa persona, o sea, saber que no está sola. Yo tuve mucho desconocimiento, ¿no? Digamos que en ese desconocimiento de saber, yo no sabía cómo moverme, digamos, institucionalmente. Después en calle, pues uno aprende a las malas. Y cuando uno aprende a las malas, pues al final surgen esos mecanismos de defensa constantes, ¿no? Pero el volver a, digamos, a digamos, una vida, entre comillas, digamos, digna, fue pasando por bastante sufrimiento.
0: Claro. Una estaba recordando año 96, 97, ese movimiento contra el paro en Málaga que impulsan dos caminos. Uno que dice hay que estar con la gente de abajo y que está mal, hay que ir para la Palmilla, hay que acompañar, hay que estar, hay que ser una más. Y otras que fueron hacia otro lugar. Hoy llamado el invisible, ¿no? Ese espacio sociopolítico reivindicativo, ¿no? Y recuerdo los debates, ¿no? Había como una dificultad de escucha, ¿no? O sea, una dificultad de incorporar el acompañar, el estar con la búsqueda de espacios más estufita, más identitarios, ¿no? O sea, comento esto porque era tan grande el dolor, ¿no? Que generaba la soledad en el acompañamiento, que claro, aquello era muy frustrante. O sea, recuerdo como si fuera hoy, no sé tú, Emilio, el decir, ostras, otra vez me tengo que dar sin comida yo para que esta coma, ¿no? Cosas de este estilo, ¿no? O sea, o otra vez más, el salón de mi casa tiene que ser un espacio para esta que está, que lleva demasiado tiempo fuera, que está con mucho mono, me entenderás a la primera.
2: Totalmente, totalmente.
0: Totalmente. Sí.
2: Es algo que tenemos que buscar espacios de seguridad reales, ¿no? Espacios donde podamos estar las personas sostenidas, donde podamos tener derechos, ¿no? Donde podamos expresarnos con total libertad, estar en desacuerdo con otras situaciones, poder manifestarnos y verbalizar lo que sintamos, ¿no? Todo eso que en su día, pues digamos que estamos reviviendo hoy, ¿no? Y estamos intentando hacer ese modelo de cambio, ¿no? Que creo que es fundamental porque realmente cuando escuchamos muchísimo desde fuera, salud mental, escuchamos dignidad, escuchamos vivienda, escuchamos esas palabras, ¿no? Al final que no se queden vacías, ¿no? Porque realmente, como tú has dicho, ¿no? Que no se queden en ese aire, ¿no? Digamos antes, ¿no? Sino que se solidifique y exista, ¿no? Y que pueda tener una persona esa vida digna, ¿no? Y que sea realmente Y cuando una persona pide una vida digna, que se cuente con ella realmente, ¿no? Que se le escuche su necesidad real, ¿no? No lo que ven bajo un diagnóstico o lo que se interpreta bajo el diagnóstico que el profesional le pone en esa vulnerabilidad o en ese comportamiento, en esa conducta, como el lenguaje psiquiátrico que se suele utilizar, ¿no?
0: Oye, mirar, digo por la intensidad de lo que estamos hablando, si os parece, nos callamos un ratín para una canción, esto de la música que nos aligere la cabeza y retomamos. ¿Cómo?

0: estoy descansando en paz.
1: Volvemos a lo que estábamos un poco compartiendo, ¿no? Vidas, salud mental, emocional. Pero es que, claro, ahora ya estamos en un siglo donde ya no solo es estar en la calle. Claro, una piensa en cuerpos de mujer, en ellas, cuerpos diferentes en la calle, y ostras, es que da mucho susto, ¿no? Y cuando digo da mucho susto, es porque percibes, ¿no?, niveles de violencia cuando te acercas, cuando compartes, y porque hay muchos mecanismos también defensivos, mentales, ¿no? La agresividad pasa a ser como un arma cotidiana de defensa, ¿no? Entiendo yo. Digo, Emilio, por compañeras que habrás tenido alrededor, ¿no? Supongo, ¿no? Porque se suele buscar dormir en compañía, se suele buscar.
2: Sí, claro, está clarísimo que ya se suele buscar estar en compañía y sentirte protegida, ¿no? Cuando una persona se siente protegida, por final, digamos que instintivamente puede llegar a tener, pues, esas malas compañías debido a esa vulnerabilidad, digamos, social que existe y ejercida desde. Nos tenemos que centrar un poquito cuando hablamos de las personas, no digamos en esas situaciones, digamos de las vivencias que ha tenido desde que un niño, desde que una niña y desde que es pequeño, pequeña, ¿no? Realmente esa es la. Y sobre todo donde la parte donde esa persona vive, ¿no? Donde esa parte sea que donde esa persona ha vivenciado, ¿no? Digamos, en los traumas, digamos, en las diversas personas que viven hoy en día, no están asociados a conceptos psiquiátricos, ni clínicos, ni nada, ¿no? Digamos, un trauma que después puede derivar en un diagnóstico. Está claro por las vivencias que ha vivido, ¿no? El no tener la figura paternal, no tener la figura maternal, el no tener a nadie que haya podido darle un abrazo, el no permitirse llorar, el no permitirse poner esa planta de dureza, ¿no? Digamos, en situaciones muy extremas, en ponerse esa máscara y después cuando llega a tu soledad interior no saber quién eres, ¿no? Constantemente a una búsqueda diaria de quién soy yo y en dónde pertenezco, ¿no? Entonces, ese sentimiento constante de pertenencia a algo, ¿no? Digamos que es lo que yo estoy. Yo llevo creo que buscando muchísimos años, ¿no?, a dónde pertenezco y a qué pertenezco y quién soy. Es una pregunta que se me ronda constantemente. Este sentimiento de pertenencia. Y cuando uno no pertenece a nada, pues a lo mejor se vincula en situaciones muy, muy indebidas, ¿no? Por formar parte solo de algo, ¿no? Incluso cuando se ejerce una violencia en esa situación. Entonces tenemos que ser muy conscientes como sociedad de ello. Tenemos que ser conscientes hacia dónde vamos, ¿no? Y yo creo que

0: así que estamos normalizando hoy en día.
1: Oye, Laura, Anabel, tranquila, que volveremos también a ti, ¿eh? Hay una cuestión últimamente, ¿eh? Cada vez más gente. Nosotras llevamos 43 años en acompañamientos, en estar, en luchas, en búsquedas, temas de pobreza, exclusión, cárceles, centros cerrados, calle. Bueno, lo que nos toca es parte de nuestra opción de esos espacios de no vida. Y cada vez más en nuestros barrios, Laura, la gente le da mucho pan, pero no es pan de masa madre ni pan de panadería, es esos que terminan en pan, ¿no? O sea, casi te lo dan como esas medicaciones que se dan sistemáticamente cuando estoy mal, estoy en una depresión, estoy no sé qué, y se satura en el entorno. A mucha gente, ¿a qué responde esto? Esta aparición de tantos panes que no tienen que ver con masa madre.
2: A ver, simple y complejo, Manuel. En el momento en que el positivismo entra un poco en la ciencia psiquiátrica y se sustituye un poco el llamado tratamiento moral de la psiquiatría por un tratamiento fervientemente médico, ¿no? Hay una dirección de legitimar la psiquiatría que aparece desde que aparece como disciplina, de legitimarla como parte de la medicina. Entonces, para que algo forme parte de la medicina, el fallo tiene que estar en el cuerpo. Esa es la hipótesis de la psiquiatría desde el siglo XIX y una hipótesis que se va a mantener continuamente abierta porque evidentemente cuando alguien sufre no es porque funcione mal su cuerpo. O sea, no es una cuestión orgánica. ¿Qué pasa? Que en el momento en el que aparece la industria farmacéutica como garante y como sostenedor de todos los manuales diagnósticos de la psiquiatría y cuando todos los que elaboran los manuales de psiquiatría tienen conflictos de interés con la industria farmacéutica, se establece una tormenta perfecta, sobre todo en la situación que llevamos en los últimos tiempos, ¿no? En el que el capitalismo y el neoliberalismo están sosteniendo la sociedad y nos exigen ser productivos, ser rápidos y estar siempre bien. Entonces hay una tormenta perfecta, como te digo, en la que si tú no produces, tienes que consumir. Y consumir psicofármacos es algo que sostiene uno de los lobbies más importantes del mundo, que es la industria farmacéutica. Entonces, claro, aquí se mezcla la necesidad de ser legitimado como especialidad médica que tiene la psiquiatría y por ende todas las ciencias que están alrededor de la psiquiatría, ¿vale? Porque hablamos de salud mental, pero al final el discurso es psiquiátrico y el poder es psiquiátrico. Se junta la necesidad de consumo inmediato en el que la industria farmacéutica a través de los fármacos pues consigue sostener una de las economías más importantes del mundo y también pues esto casa muy bien con la nueva intolerancia social al malestar. Es decir, estamos generando una sociedad muy rápida, muy imaginaria, en la que la gente difícilmente puede sostener las propias emociones, muy individualista. Nos estamos haciendo individuos cada vez más líquidos y cada vez menos invertebrados, más invertebrados, ¿no? Entonces, sostenemos menos, toleramos menos, tenemos menos lenguaje para empaquetarnos, tenemos menos comunidad para apoyarnos y entonces eso hace que enseguida nos sintamos derrotados. Y como viene el discurso psiquiátrico, a que lo que te pasa no es que estás triste, es que estás deprimido. Entonces, si estoy triste, me pregunto qué pasa en lo individual y en lo político. Pero si estoy deprimido, solo necesito saber qué pastilla me tomo, qué terapia sigo. Entonces, yo creo que hay una confluencia perfecta que no creo que sea casualidad de discursos y de intereses socioeconómicos y políticos. Y los psiquiatras, pues, sostienen y sostenemos ese discurso, claro.
1: Anabel, muchos años buscando en la psicología también tu identidad, un trabajo personal muy bestia. Tenemos la suerte de conocerte y conjugar todo esto también con el activismo y con el compromiso, ¿no? De repente te llaman un Adri, un tal Adri, dice, oye, que estamos aquí con un pedazo proyecto bonito. Que va a ser una burbuja, pero llegará a ser lluvia y tormentas y de todo. O sea, ¿cómo viviste

0: ¿no? Este acercamiento a un proyecto de estas características, ¿no? Que luego iremos desmenuzando.
1: Bueno, pues para mí fue súper bonito. Es decir, que admiro muchísimo a mis compañeros, obviamente a Emilio, a Laura, a Adri, David, que está mucho allí en la Mariscal. Y a mí cuando me llegó la idea del proyecto me pareció algo súper maravilloso y súper importante y necesario. Yo, como has comentado, llevo mucho tiempo en formación psicoanalítica y que como base teórica me parece muy acertada, pero bueno, a veces se queda mucho en la teoría. Y está muy atravesada también por el capitalismo, ¿no? De que a veces se dice que tu curación depende de lo que estás dispuesto a pagar por la consulta, y lo cual a mí me rompía muchísimo. Es decir, no puedo permitir que entre esta lógica en algo que tiene que ver con las identidades, con la construcción de la subjetividad y demás. Entonces, bueno, también a través de Adri, de ya un tiempo en Zambra, que se trabaja mucho todo lo que tiene que ver con la exclusión social, como ya has comentado, la precariedad, el empobrecimiento. Y se pone en valor la acción comunitaria y lo que tiene que ver con la autogestión y los cuidados. Pues ahí un tiempecito trabajando todos estos temas en la calle directamente, también Adri me puso en conocimiento el curso de la Revolución Delirante, que lo lleva a cabo Laura Martín con Fernando Colina. Y eso me fascinó, ¿no? Porque aunaba la parte teórica que a mí siempre me ha atraído tanto con un puente que tiene que ver también con la institución de la sanidad pública y con un desarrollo mucho más práctico que conecta con las personas y que tiene que ver con los derechos humanos, como también comentaban nuestros compañeros y compañeras. Y me parece que eso es como atravesarlo también por una vertiente política que se nos olvida, ¿no? Que la política es vida, ¿no? Y es lo cotidiano, es la comunidad. Y pensar solo en el individuo, sus características, condiciones separadas de lo comunitario y de lo colectivo, creo que es un gran error y es donde se cuelan tantas lógicas perversas del propio sistema. Así que en resumen, estoy súper contenta. Vengo a trabajar con muchas ganas. Cuando la gente dice, uy, lunes, día de trabajo, empezar la semana. Para mí, genial. A ver los compañeros y a compartir tiempo.
0: Oye, Laura, te toca por todos los lados. ¿Esto de la revolución delirante, de qué va? O sea, ¿de qué va que genera estas chispas, ¿no? Ostras, quiero más.
2: Bueno, la revolución es un movimiento de salud mental crítica que no intentábamos generar ni un activismo paralelo ni sustitutorio a la reivindicación de derechos que debe hacerse desde los colectivos en primera persona, sino que queríamos generar espacios sobre todo de formación y de lectura crítica, por eso tenemos sobre todo encuentros de formación y una editorial independiente de salud mental crítica, generar espacios de formación en que profesionales que estuvieran, bueno, por lo menos con cierta curiosidad hacia nuevas formas de trabajo, pues pudieran acercarse a generar, bueno, una cosa que existe muy poquito en salud mental, que es una formación rigurosa. Y independiente, bueno, atravesada por lo político, atravesada por la fenomenología, por la filosofía, por la lingüística, es decir, por las materias que tienen que ver con el ser humano y no con los cuerpos, la bioquímica y estas, bueno, estas tonterías, ¿no? Que a veces se dice a lo que se reduce la subjetividad. Entonces empezamos en el 2011 en Valladolid, yo estaba en Valladolid trabajando 13 años, me formé allí. Y donde había un colectivo, que era el colectivo Villacián, que tenía, bueno, tuvo la suerte de hacer una de las reformas más potentes en España y donde yo me fui a formarme porque me quería formar con esa gente que cerró el manicomio y que se atrevió a hacer eso, ¿no? Y Fernando Colina, pues allí fue mi jefe, mi maestro, y es con quien llevo dando cursos desde hace 11 años. Bueno, para profesionales inquietos que quieren pensar otras formas de ver la clínica, siempre enfocado en las prácticas basadas en los derechos. Ahí generamos la editorial en La Revolución y luego hacemos una jornada anual en Valladolid. Y aunque las caras visibles a veces de La Revolución seamos Colina y yo, pues hay un grupo de compañeras y compañeros como Adri, que está aquí en el equipo también, y como gente que está en Valladolid, en Madrid, en todo el territorio. Que bueno, intentamos articular por unas jornadas anuales que vienen 500 personas a Valladolid y hacemos, intentamos romper siempre un poco los esquemas de lo que es una formación en salud mental, ¿no?
0: Oye, os pedimos que nos lo difundáis, jolín, a ver si nos beneficiamos.
2: Claro,
0: La
2: claro, claro.
0: Valladolid.
2: Consiste en hacer red, claro.
0: Claro, la Valladolid de Alicia Alonso y de tantas compis que abrieron caminitos. Qué curioso, Pucela. Oye, Emilio, una de las claves nuestras desde los 80 y ahora aún más, acabamos de sacar un libro en esta lógica de comunidades ante el colapso con Raúl Civech y otras. Y qué complejo esto de la comunidad, porque la gente entiende el final, pero no sabe que el primer paso es la relación. Y la relación es un ejercicio muy básico, ¿no? O sea, ¿cómo cuesta, no? Esto, ¿no, Emilio?
3: Bueno, cuesta muchísimo, totalmente la relación con otras personas, digamos, dentro de la comunidad social que existe hoy en día. Es muy básico, pero es muy complejo, porque, como he dicho, cada persona vive en un mundo, su realidad es su realidad, y le cuesta mucho comprender y empatizar con la otra persona, ¿no? Entonces, establecer relaciones sanas, establecer relaciones empáticas, establecer relaciones, digamos, que tengan un sentido de convivencia real, que tengan inclusión, que tengan horizontalidad, que tengan, digamos, todo eso cuesta hoy en día. ¿Y el por qué? Es porque al final entramos en un individualismo constante, ¿no? Entramos constantemente, digamos, en lo que la sociedad dicta, ¿no? Digamos, entramos muy fácil ahí, ¿no? En lo que la sociedad se esté hablando, digamos, a través de noticias, a través de noticias que al final no llevan a ningún lado, a través de, te quitan el foco de lo que realmente importa, ¿no? De la realidad que estamos viviendo todas las personas. Y esa realidad no se está viendo, no se está valorando desde que somos niñas, digamos, desde que somos muy pequeñas, pues realmente no se están atendiendo a necesidades, no se están atendiendo a la tristeza, cómo se ve, o cómo se gestiona, ¿no? O cómo se gestiona realmente, cómo se gestiona la ira, cómo se gestiona diferentes situaciones que podían ser muy fáciles de gestionar si tuviéramos una empatía y comprendiéramos, digamos, de dónde esa persona viene, de dónde esa persona se ha podido establecer relaciones con otras, ¿no? O no ha podido, no se ha permitido. Y realmente duele, ¿no? Duele ver que estamos en una sociedad que somos muchas personas, acaba de decir la población de Málaga, somos muchísimas personas, pero realmente estamos muy divididas las personas que estamos aquí, ¿no? Digamos, cada uno pensando. Cuando hablamos de salud mental o salud emocional o hablamos de realmente lo que es vivir, realmente el concepto de vida o de recuperación de ciertas situaciones es muy, muy disperso. Hoy en día, con 44 años, digamos, cuando hablo con un amigo y con un amigo de la infancia, no son capaces de ver mi trayectoria, ¿no? De empatizar, ¿no? Esto es así y el que está mal y esto es porque lo ha elegido. Entonces, entrar en eso pierde una lógica, ¿no? Al final, yo me he encontrado en esa tesitura, ¿no? Digamos, de tener que demostrar constantemente una validez. De personas, ¿eh? No estoy diciendo de como, digamos, como en un rol profesional o en otro tipo de roles, sino tener que demostrar que yo como persona tengo una voz independiente y que se me escuche delante de una, digamos, de una entidad, digamos, de diferentes situaciones, o el tener que con 44 años hablar con mi psiquiatra y que después de una hora digamos, de remover toda mi vida personal, digamos, marcada por mucho sufrimiento, que te suelte algo basado en un diagnóstico clínico, en un algo que tengo que aceptar, que tengo que tener conciencia de la palabra enfermedad, ¿vale? Que ahí podemos diferir mucho, ¿no? Porque la palabra enfermedad creo que no ayuda a nadie, solamente a las farmacéuticas, digamos, sobre todo cuando hablamos del ámbito de la salud mental, ¿no? Entonces, que te digan ese tipo de respuesta desde los más pequeños, digamos, a nivel familiar, tanto a nivel institucional, cómo una persona va a decirme a mí cómo tengo que actuar con otra. Porque cada una nos basamos en nuestra vivencia.
0: Oye, Emilio, otra vez una tiene una sensación de que la temperatura se ha elevado. A ver si con la música baja un poco para hablar de la importancia de esta burbuja en esa la Mariscal. Pero eso después de la música. Nos callamos las todas y escuchamos y retomamos.
4: Ok.

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0: De vuelta, decíamos que hay un proyecto que se llama La Mariscal. Venga, por equiparar tiempos, Jolina, Anabel, ¿de qué se trata esto? La Mariscal. Ese la
1: Bueno,
0: seguro que no es casual.
1: La Mariscal. Bueno, yo he aterrizado recientemente en La Mariscal. Tengo noción de que La Mariscal lleva mucho tiempo ya funcionando y forma parte ahí de todas las relaciones comunitarias de la zona. Y ahí David podría explicar muchísimo, pero bueno, recogiendo un poco su palabra, para mí La Mariscal tiene un punto como muy mágico. Está en el pleno centro, como has dicho, muy cerca de calle Carretería, o sea, a dos pasos tenemos ahí masificación turística, pero si damos dos pasitos y entramos en la zona Mariscal, pues se vuelve a conectar como con algo que tiene que ver con la vecindad. Al lado hay un bloque enorme con muchos vecinos, todos pues diferentes y parecidos en sí mismo en el día a día y lo cotidiano. Y la Mariscal ahora mismo abrimos tempranito por la mañana y hacemos como acompañamiento, o sea, se da mucho valor al estar y al acompañar. Entonces van llegando personas, chicos, chicas, hombres, mujeres, y es un poco como saber cómo fluir con las necesidades que puedan ir teniendo cada uno, entendiéndose cada uno dentro del grupo y de lo colectivo. Porque también es muy bonito que en la Mariscal pues, se produce la cuestión de la convivencia. Entonces eso, cada uno tiene su necesidad, pero luego en ese espacio-tiempo convivimos todos y pues se entremezclan las necesidades particulares y se va generando como una especie de familia. Y la familia, entre comillas, tiene algo muy bueno porque como que te enseña y te hace marcar unos ciertos límites desde un cierto grado que tiene que ver con el cariño y el amor, que creo que es la mejor manera de aprender y de crecer, ¿no? A nivel personal.
0: Ay, casi nada. Una estaba dándole vueltas. En Ciudad de Gasteiz, años 90, se a bombo y platillo se abre un servicio de atención integral, 24 horas, demandas de urgencia. Igual que lo inauguraron, se fue cerrando. Por eso es como muy ilusionante escuchar de repente un centro de emergencia social, llamémoslo así, 7-7, o sea, constantemente abierto, ¿no? O sea, donde se puede comer, ducharse, explicarlo un poco más, quien quiera de vosotras tres.
2: Bueno, voy a entrar ya un poquito, ¿no? A explicar un poquito. Digamos que la Mariscal surge al final por la necesidad que estamos viendo, la cantidad de personas que están viviendo en situación de calle, el montón de personas que no quieren entrar, digamos, en el sistema, digamos, de salud hoy en día, ¿no? La resistencia a la etiqueta, la resistencia y sobre todo la vulnerabilidad que estamos viviendo, ¿no? Y digamos el trabajo que la Mariscal hace que al final un sitio de seguridad, un sitio donde las personas puedan estar, donde puedan tener una libertad, donde puedan opinar, donde puedan formar parte igualitariamente con otras personas, ¿no? Digamos, la profesión o el rango social que tengan o rango, digamos, en otras posiciones. Es bonito, ¿no? Pero tenemos que ser muy conscientes, tenemos que estar muy a la alerta de no caer siempre en la dinámica, ¿no? Que eso no se convierta, digamos, en un centro donde van para esto y para lo otro, ¿no? Tenemos que ser conscientes que tenemos que ir creando red constantemente con las diversas asociaciones que están en Málaga para poder potenciar, ¿no? Que sea un sitio de activismo, que sea un sitio de asamblea, que podamos generar asamblea, ¿no? Que podamos hacer autocrítica constante de cómo estamos actuando. No se trata solo de un sitio donde podamos comer, que es necesario, y generar, digamos, las necesidades más básicas, sino ir un poco más allá, ¿no? De una persona que a lo mejor tiene una desregulación, digamos, tipo emocional, por decirle una palabra, no me gusta utilizar etiquetas de ninguna manera, ¿no? digamos, y pueda ir allí, ¿no? Y pueda ser sostenida entre varias personas, da igual que sea un psicólogo, un profesional, una trabajadora social o una persona que vive, que tiene su propia experiencia en primera persona y pueda, digamos, trabajar desde la empatía y desde el conocimiento que ha vivido ella en su propia vida, ¿no? Y sobre todo no caer, ¿no? Digamos, en la trampa que constantemente la institución nos pone, ¿no? Esa piedrecita de tenéis que estar esto, tenéis que hacer lo otro, sino tenemos que constantemente estar reinventándonos, ¿no? Y desde ahí es donde cuesta más a veces, ¿no? Es muy bonito trabajar con un equipo de personas que están tan ilusionadas, creen tanto, ¿no? Digamos, en la dignidad social, en la dignidad humana, ¿no? Que creen en la persona como es y que vea a la persona desde la necesidad que está manifestando en ese momento, ¿no? Desde los prejuicios y desde la ideología que se han instalado en ella en su historia de vida. Es un sitio realmente que ojalá hubiera conocido yo mismo en mi época, ¿qué quiere que te diga, ¿no? Donde poder opinar, expresarme y no tener, digamos, esas dificultades que tenía en esos momentos de mi día a día, ¿no? Yo creo que tantas chicas y chicos que llegan allí pueden ser libres, ser ellas mismas, estar como quieran, basado en un respeto mutuo constante entre las personas que convivimos allí y que tengan una atención real. Y cuando hablamos de atención real es que se hable de persona a persona en el momento que la persona lo necesite, ¿no? Y descuadrando mucho, digamos, ese rol profesional clínico instaurado de hace tantos años, ¿no? Que todas las personas, bueno, Anabel podrá también opinar un poquito, ¿no? Que están llegando ahí, cómo rompe ese modelo, ¿no? Digamos, cómo rompe tanto esa visión que se da en diversas formaciones, en diversas carreras, ¿no? Sobre cómo tratar el ser humano, ¿vale? No voy a hablar desde ahí. Y sobre todo ver cómo la mariscal fluye sobre el trato hacia la persona, ¿no? No sobre un tratamiento, sino cómo trato yo a esa persona y qué necesidad necesita y qué objetivo podemos hacer entre ambas personas para una vida digna.
0: Oye, una cosa, para no armarnos follón, tenemos la burbuja y dentro de la burbuja está la mariscal. ¿Cómo es esto? O sea, por entenderlo y que la gente lo comprenda bien. Porque luego creo que
1: Claro,
0: vamos a dar un salto.
1: la
0: ¿Sí?
1: articulación, Manolo, es como de experiencias previas que estaba la mariscal por parte de AFENE, el ETIC por parte del Servicio Andaluz de Salud del Hospital Virgen de la Victoria de Málaga, la Casa Libre, que es un proyecto que tiene la Fundación Hogar Sí, en el que hay una colaboración con nosotras, con el ETIC, de viviendas autónomas con apoyo para personas en situación de sinhogarismo. Y los proyectos que tienen que ver con empleo y con sinhogarismo de FAISE, ¿vale? Que como institución pública que se encarga de todo lo de salud mental, creíamos que tenía que estar en el proyecto. Entonces, todas esas experiencias previas confluyen en una alianza interinstitucional que sería la burbuja. Entonces, digamos que cada uno ponemos nuestros equipos, ponemos nuestros recursos y generamos nuevos recursos y nuevas lógicas en conjunto. Eso es un poco lo que me comentaba antes, que quizás lo difícil es hablar con tantas instituciones y poner a tantas instituciones de acuerdo, pero por otro lado nos parece como lo más coherente, porque realmente aquello un poco lo complicado es lo institucional, cuando las instituciones tenemos que estar al servicio de las personas. Entonces, contar con tantas instituciones que quieren arriesgarse a hacer algo diferente que sume a lo que hay, pues nos parece muy chulo y a nivel un poco político, pues nos parece también pues bastante esperanzador, ¿no? Que se quiera apostar por otra cosa.
0: La verdad que sí. Oye, Anabel, tú no es que te guste el jabón, pero sí que te gusta hablar de una cooperativa futura de trabajo, La Jabonera. ¿De qué se trata?
1: Bueno, ahora mismo está todo en previos, está en punto de comienzo y lanzamiento. Entonces, es una fase muy bonita porque también es como lluvia de ideas, ver planteamientos temporales, qué se puede hacer, cómo se puede hacer. Entonces estamos en el equipo viendo de cómo elaborar y qué ir construyendo. La idea de la cooperativa tiene mucho sentido porque, como con todo lo que se ha dicho, la idea de la salud mental, entre comillas, tiene que ver como tu lugar en el mundo, tu lugar en la sociedad, tus acciones respecto a los demás. Entonces, el mundo laboral, en qué trabajas, cómo interaccionas con los demás es súper importante, ¿no? Entonces pensamos, se piensa en este proyecto, que es muy importante la idea de tener un techo, de tener unas labores, acciones, actividades y formar parte de todo el círculo que tiene que ver pues en sí con el proyecto de la burbuja. Así que estamos dispuestos a ideas. Si tienes alguna idea creativa que pueda aportar, pues será bienvenida.
0: Bueno, recordaros que si en algo está destacando esta sociedad es en el fracaso constante de la implementación aislada de proyectos, porque lo puede todo el mercado, lo está copando todo. Pero hay otro camino, que es el camino del trabajo que no el empleo. Actividades humanas cada día más y mejor y generan mucha salud y cubren muchas necesidades. Pero el asunto no me he puesto por casualidad esta camiseta. Si no hay una redistribución de recursos, si no hay un abordaje serio y profundo de redistribución de la riqueza, nos va a tocar estar atendiendo miserablemente, en todo el sentido de la palabra, pues eso, a las de abajo y nuestras necesidades, ¿no? Entonces eso es lo que nos da de sí la experiencia. Creemos muy poquito en el mercado sabemos lo que hay, y más en el marco de la Unión Europea, todo para la gente chula y rica, para eso nacieron, pero en cambio apostamos por iniciativas de este tipo, que a través del apoyo mutuo, a través de la relación, a través de la implicación emocional, todo lo que significa esa construcción de comunidad, ahí hay un enorme valor, también es económico, pero no monetario, que cubre necesidades, ¿no? Es lo que a mí me llama muchísimo y para bien me llamó, ¿no? Cuando escuché este proyecto, ¿no? Que ya se deje de contar gente que duerme en la calle, que ya se deje de decir, oye, no te dejo pasar a comer porque no te has duchado, a los centros de, bueno, donde dan comida de aquella forma y manera, ¿no? Y donde el mundo del trabajo social dice a la gente de abajo y que está afuera lo que tiene que ser su vida, ¿no? O sea, claro, nosotras ahí sí que estamos, sabemos esto. Esperamos que la burbuja, vuestros proyectos, vuestra mirada, ¿no? Esta revolución delirante, ¿no? Nos abra caminos, ¿no? Caminos de relación, ¿no? O sea, y caminos de comunidad, ¿no? Es lo que a mí me llama la interpelación, Anabel. Bueno, si queréis, sí, por lo menos ir cerrando. Tenemos 5 minutos de algo para nosotras muy interesante. El programa se llama Nosotras las Personas. Sois gente de recorridos muy, muy largos. Laura, Emilio, Anabel, ¿qué está significando? ¿Qué emocional, de sentido a la vida, todo este esfuerzo, este camino, es este estar en este lugar que queréis estar, ¿no? La que quiera que empiece.
2: Bueno, para mí como individualmente, realmente lo acabas de decir, ¿no? Es un sentido de vida, ¿no? Digamos que esto cumple con varios sueños que yo he intentado hacer durante muchísimos años y no he podido cumplir por diferentes motivos, ¿no? Realmente es eso, el sentido a vivir, ¿no? Cuando hablamos de suicidio, de autolesiones, cuando hablamos de depresiones, cuando hablamos de eso, ¿no? Si buscamos fondo, buscamos y rebuscamos, todo el mundo va a decir que no le encuentro un sentido, digamos, a la vida, ¿no? Y sobre todo, como he repetido antes, hacer la autocrítica social, ¿no? Mucha autocrítica social hacia dónde estamos llevando a las personas que conviven en este mundo, tanto chicos y chicas que ahora mismo son muy jóvenes, muy vulnerables, y hasta dónde pueden llegar, ¿no? Y dotarles de ese sentimiento de pertenencia ese sentimiento de igualdad, ese sentimiento de vida y constantemente ese apoyo que existe, ¿no? Y que no se vean solas en este mundo tan cruel, que esperemos por lo menos estar ahí acompañando para que cambie algo.
0: Laura, en Pucela te nutristes y mucho. Ahora llevas ya un tiempo además también dando, supongo que dando y recogiendo. O sea, ¿cómo?
3: Son las 12 de la noche. Temperatura 19 grados. Humedad 86%.
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5: Estados Unidos continúa lanzando ataques contra Irán por un décimo día consecutivo, al tiempo que el secretario de Defensa, Pete Hegseth, testificó el martes ante el Congreso estadounidense que el costo de la guerra se ha disparado a más de 37 mil millones de dólares. Esta cifra supone un incremento de unos 8 mil millones de dólares desde la última estimación declarada en mayo. Hegseth también pidió al Congreso que apruebe decenas de miles de millones de dólares adicionales para el Pentágono a fin de financiar la guerra contra Irán. En represalia, Irán atacó el martes bases militares estadounidenses en Bahrein, Kuwait y Jordania. Según se informa, los kuwaitíes se han visto obligados a racionar el consumo de electricidad después de que una serie de ataques iraníes contra la infraestructura eléctrica del país generaran temores de interrupciones en el suministro. Esto se produce al tiempo que el ministro de Finanzas israelí, el ultraderechista Bezalel Smotrich, dijo que Israel no tiene interés en unirse a las operaciones militares estadounidenses contra Irán. Según se informa, Estados Unidos solicitó a Israel que se mantuviera al margen de la más reciente escalada del conflicto con Irán mientras se llevaban a cabo conversaciones para un alto el fuego tras el supuesto acuerdo negociado en abril pasado. Mientras tanto, el gobierno de Trump aprobó un acuerdo nuclear con Arabia Saudí que permite al país de Medio Oriente enriquecer su propio combustible para reactores nucleares. Estas fueron las palabras expresadas por el presidente Trump cuando habló el martes desde el despacho Oval.
6: Iran is bigger. It's a more complex situation.
7: Irán es más grande. Es más, esta es una situación más compleja, aunque probablemente nos esté yendo bien de todas maneras si nos fijamos en el daño que se ha hecho. Una vez más, como le dije al joven que acaba de hacer la pregunta, si nos fuéramos ahora mismo, a Irán le tomaría décadas de reconstruirse, y no creo que alguna vez puedan hacerlo. Y sinceramente, todavía no han visto nada. Hemos sido amables.
6: Honestly, they haven't seen anything yet. We've been nice.
5: Los rebeldes hutíes de Yemen están advirtiendo a las compañías navieras que las embarcaciones que operen en los puertos de Arabia Saudí corren el riesgo de ser atacadas. Esto se produce después de que los hutíes anunciaran el cierre del estrecho de Bab el-Mandeb para los barcos saudíes en represalia por el bloqueo impuesto por el reino a Yemen. Según se informa, dos petroleros cargados con crudo saudí con destino a China e India se vieron el martes obligados a desviar su ruta hacia el canal de Suez. En Gaza, las Fuerzas Armadas israelíes están tomando medidas para construir rápidamente una barrera de gran tamaño que separe la parte de la franja que controlan del resto del enclave. En los últimos meses se han construido más de 23 kilómetros de dicha barrera. Israel controla actualmente algo más del 50% de Gaza. Esto se produce al tiempo tiempo que un ataque aéreo israelí contra la ciudad de Gaza mató el martes a una familia de 6 personas, incluidos 4 menores. Más de 1.100 palestinos han muerto a causa de ataques israelíes desde que entró en vigor en octubre de 2025 el supuesto alto el fuego. En el Líbano, 3 aldeas del sur del país serán las primeras en implementar el acuerdo marco de paz negociado entre Israel, el Líbano y Estados Unidos. Según el acuerdo, las Fuerzas Armadas israelíes se retirarán de las áreas que ocupan en el sur del Líbano para permitir que las Fuerzas Armadas libanesas tomen el control y supervisen el desarme del grupo Hezbollah. Estas fueron las palabras expresadas por Ali Alav, un residente de la localidad de Sautar al-Garbiyeh, en el sur del Líbano.
8: Estamos esperando que el ejército autorice el ingreso de los residentes a la localidad, ya que el ejército prometió que los residentes podrán ingresar cuando el regimiento de ingenieros termine su trabajo. Pero hasta ahora, según nos han dicho, el regimiento de ingenieros aún no ha terminado porque hay artefactos explosivos y municiones sin detonar.
5: Mientras tanto, el presidente Trump anunció el martes que permitirá que las aerolíneas estadounidenses reanuden los vuelos directos hacia el Líbano. Esto se produce más de 40 años después de que Estados Unidos suspendiera en 1985 los vuelos directos al Líbano tras el secuestro de un avión de pasajeros estadounidense. En Estados Unidos, un tribunal federal de apelaciones compuesto por 3 jueces ha revocado un fallo de otro tribunal inferior que ordenó la liberación del activista por los derechos del pueblo palestino Mohsen Madawi por parte del Servicio de Inmigración y Control de Aduanas. Esta decisión podría abrir el camino para que el gobierno de Trump vuelva a arrestar al activista graduado de la Universidad de Columbia. En mayo, la Junta de Apelaciones de Inmigración de Estados Unidos reanudó el proceso de deportación contra Madawi, quien es titular de una tarjeta de residencia permanente. En abril de 2025, agentes del Servicio de Inmigración enmascarados y encapuchados lo detuvieron en el estado de Vermont cuando se presentó a lo que le dijeron que sería una entrevista para realizar su examen de naturalización. Madawi estuvo 2 semanas detenido en una cárcel del Servicio de Inmigración antes de que un tribunal federal ordenara su liberación. Tras ser liberado, Madawi regresó a la Universidad de Columbia y se graduó. Actualmente, Madawi está cursando estudios de posgrado. Visite democracynow.org/es para ver nuestras entrevistas con Mohsen Madawi. El gobierno de Estados Unidos arrestó a más de 43.000 inmigrantes en el mes de junio, la cifra más alta desde que Trump regresó a la presidencia del país. Según un análisis del periódico The Guardian, se estima que más de 65.000 inmigrantes están bajo custodia del Servicio de Inmigración y Control de Aduanas, mientras que el gobierno de Trump ha deportado a más de 500.000 de inmigrantes desde enero de 2025. La mayoría de los inmigrantes que son objeto de arresto por parte de los funcionarios de Trump no tienen antecedentes penales. En noticias relacionadas, la revista Time informa que el gobierno de Trump planea expandir la detención de inmigrantes a más de una decena de lugares de diferentes partes del país, incluidas las Islas Vírgenes y la Bahía de Guantánamo, la base militar estadounidense en Cuba. Esto se produce al tiempo que Citizen Bank ha anunciado que comenzará oficialmente a romper relaciones con Geo Group y CoreCivic, 2 de las compañías penitenciarias privadas más grandes de Estados Unidos que administran cárceles del Servicio de Inmigración, en medio de los crecientes llamamientos para boicotear a dicho banco por su financiamiento de dichas compañías penitenciarias. Visite nuestro sitio web democracynow.org/es para ver nuestra entrevista sobre este tema. En el estado de Texas, un juez federal prohibió al Departamento de Seguridad Nacional del gobierno de Trump deportar a uno de los testigos clave en el homicidio de Lorenzo Salgado Araujo, un padre de familia mexicano de 52 años que fue baleado por un agente del Servicio de Inmigración de Estados Unidos, ICE por sus siglas en inglés, durante un control de tránsito registrado el 7 de julio en la ciudad de Houston. La decisión corresponde al caso de José Trinidad Rojas, quien viajaba en la camioneta de Salgado Araujo en el momento del incidente. Rojas es originario de México y reside en Estados Unidos desde 1998. Los otros 2 pasajeros que iban en la camioneta la mañana del tiroteo mortal, Daniel Tirado Pantoja y Víctor, hermano menor de Salgado Araujo, también han presentado peticiones para ser liberados de la custodia del ICE. Visite democracynow.org/es para ver nuestra cobertura sobre este caso. Un juez federal impidió temporalmente el martes que el gobierno de Trump rescinda los permisos de trabajo de decenas de miles de solicitantes solicitantes de asilo e inmigrantes con estatus de protección temporal. En su fallo, el juez federal de distrito, Nathaniel Gorton, afirmó: las consecuencias que enfrentan los demandantes podrían ser graves. Se espera que Gorton emita otro fallo el 5 de agosto. La demanda al respecto fue presentada a principios de este mes por la organización Democracy Forward en nombre de los demandantes. En respuesta al fallo, la presidenta de Democracy Forward, Sky Perryman, declaró en un comunicado: de no haberse adoptado esta medida, familias que han cumplido con la ley y han confiado en protecciones humanitarias vigentes desde hace tiempo se enfrentaban a la pérdida repentina de sus permisos de trabajo y de su capacidad para mantenerse sin haber cometido falta alguna. La Comisión de Igualdad de Oportunidades en el Empleo, la agencia encargada de hacer cumplir las leyes de derechos civiles y contra la discriminación laboral en Estados Unidos, ha puesto fin a una política vigente desde hace más de 60 años que obligaba a los empleadores del sector privado a recopilar datos demográficos de su personal. La mayoría republicana de dicha agencia votó el martes, por 2-1, a favor de eliminar ese requisito. La presidenta de la Comisión para la Igualdad de Oportunidades en el Empleo, Andrea Lucas, es una aliada de Trump que ha criticado abiertamente las políticas de diversidad, equidad e inclusión. La agencia se creó en virtud de la Ley de Derechos Civiles de 1964, que establece protecciones que prohíben la discriminación por motivos de raza, género, sexo, nacionalidad y religión. Kalpana Kothagal, la única persona demócrata que permanece en la agencia desde que Trump la reestructuró, afirmó: hoy la comisión debate un posible retroceso a la etapa previa al movimiento por los derechos civiles, una decisión que dejaría seriamente debilitada su capacidad para proteger a los trabajadores. En India, la policía detuvo a Rahul Gandhi, líder del principal partido de oposición del país, Congreso Nacional Indio, en medio de las protestas antigubernamentales lideradas por estudiantes. Gandhi y otros líderes de la oposición fueron arrestados el martes durante una sentada que se llevó a cabo frente a la residencia del primer ministro del país, el derechista Narendra Modi, en protesta por la brutal represión ejercida contra los manifestantes estudiantiles. Estas fueron las palabras expresadas por un legislador del partido opositor, Congreso Nacional Indio, que habló a través de la ventana de una camioneta policial después de ser arrestado.
9: We are protesting in front of the Prime Minister's office.
7: Estamos protestando frente a la oficina del primer ministro, frente a su residencia, porque nuestros estudiantes fueron brutalmente atacados. Ayer la policía de Delhi los agredió cruelmente. El honorable primer ministro no ha dicho nada. El honorable ministro del Interior no ha hecho ninguna declaración. Cientos de estudiantes están hospitalizados.
9: So hundreds of students. They're in the hospital.
5: El gobierno de Trump ha suspendido más de 1,000 millones de dólares en fondos de Medicaid destinados a los estados de California y Minnesota. Medicaid es un programa público de salud que ofrece cobertura de atención médica a personas de bajos ingresos residentes en Estados Unidos. Los fondos suspendidos incluyen más de 867 millones de dólares para California y alrededor de 200 millones para Minnesota. El secretario de Salud y Servicios Humanos, Robert F. Kennedy Jr., sostiene que la medida forma parte de la estrategia del gobierno para detener el fraude antes de que suceda. Sin embargo, durante una conferencia de prensa celebrada el martes, ni Kennedy Jr. ni el administrador de los Centros de Servicios de Medicare y Medicaid, el doctor Mehmet Oz, presentaron nuevas propuestas de actos de fraude. El gobernador de California, Gavin Newsom, escribió en la red social X: California no está siendo objeto de estas medidas porque Trump tenga pruebas de fraude. Lo está por razones políticas y porque el doctor Oz no entiende que estamos ahorrando dinero de los contribuyentes al evitar que adultos mayores y personas con discapacidades terminen en centros de cuidados, que resulta mucho más costoso. Detestamos el fraude, pero no es ese el motivo de esto. Varios estados de Estados Unidos se enfrentan a un brote de diarrea causado por la ciclospora, un parásito que contamina alimentos frescos o el agua. Miles de personas, muchas de ellas en el medio oeste de Estados Unidos, se han enfermado con diarrea severa. La Administración de Alimentos y Medicamentos de Estados Unidos anunció que pruebas de laboratorio confirmaron la presencia de la ciclospora en lechugas iceberg procedentes de México. La empresa Taylor Farms ha retirado del mercado varios productos de lechuga después de que funcionarios de salud los vincularan con el brote. En una conferencia conferencia de prensa celebrada el martes, el secretario de Salud y Servicios Humanos, Robert F. Kennedy Jr., afirmó que el brote está bajo control. En Francia, los legisladores aprobaron un proyecto de ley que prohíbe el uso de redes sociales a menores de 15 años. La legislación también prohíbe a los estudiantes usar teléfonos celulares en los centros educativos. Después de Australia, Francia es el segundo país en introducir una prohibición de redes sociales para menores. En Kenia, la educadora y activista feminista panafricana Joki Yehu falleció el sábado en su casa de la ciudad de Nairobi. Yehu fue una comprometida activista comunitaria keniana que desempeñó un papel fundamental en la construcción del movimiento Alianza para la Lucha contra la Desigualdad. La activista lideró la campaña 50 años son suficientes en Estados Unidos con motivo del aniversario número 50 del Banco Mundial y del Fondo Monetario Internacional, en la que denunció las políticas neoliberales de estas dos organizaciones y el impacto devastador que han tenido en comunidades del sur global. La Alianza para la Lucha contra la Desigualdad declaró en un comunicado: Joki fue una líder visionaria cuya sabiduría, convicción y generosidad moldearon nuestro movimiento de innumerables maneras, tanto en África como en el resto del mundo. Visite democracynow.org/es para ver las entrevistas que mantuvimos con Joki Yehu a lo largo de los años.
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14: Sean bienvenidos todos y todas a una nueva emisión de su noticiero Contacto Sur de este miércoles 15 de julio de 2026. Desde la Coordinadora de Medios Comunitarios Populares y Educativos del Ecuador, CORAPE, les saludamos Karina Torres en el control de sonido y Rolando Goiz García en los micrófonos. Es momento de revisar la información más importante de América Latina y el Caribe, compartida desde nuestras radios socias de Aler. Vamos con los titulares. República Dominicana es la sede del Congreso Internacional de Arqueología. En México se desarrolla BiblioRefris, el proyecto que promueve experiencias educativas y comunitarias. En el Ecuador se analiza la sobreexposición de los menores a redes sociales y aparatos electrónicos. ¿Qué problemas de salud mental podrían traer? Estos y otros temas en breve.
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14: Iniciamos este recorrido por nuestra patria grande en República Dominicana, donde será sede del 31º Congreso Internacional de Arqueología del Caribe, con participación de científicos de 23 países. Son 237 investigadores que durante varios días presentarán las ponencias sobre los avances arqueológicos. Nos reporta Rosana Marmolejos desde UDECA.
15: Hola, ¿qué tal amigos de Contacto Sur? La República Dominicana acogerá hasta el próximo sábado 18 de julio el 31º Congreso Internacional de Arqueología del Caribe, el principal encuentro científico de la región, dedicado al estudio del pasado de los pueblos caribeños, que reúne a 237 investigadores procedentes de 23 países y territorios, organizado por la Academia de Ciencias de la República Dominicana. Durante 7 días, especialistas de universidades, museos y centros de investigación de América, Europa y el Caribe presentarán 97 ponencias distribuidas en 15 simposios temáticos en los que se expondrán los avances más recientes en disciplinas como ADN antiguo, arqueología colonial, arte rupestre, patrimonio cultural, participación comunitaria, entre otras disciplinas. El programa contará con la participación de investigadores afiliados a reconocidas instituciones académicas internacionales, entre ellas Universidad de Harvard, Universidad de Miami, de Minnesota, entre otras, además de universidades y centros científicos de Puerto Rico, Cuba, Panamá, Colombia y otros países de la región. Entre los principales ejes científicos figuran investigaciones sobre los primeros pobladores del Caribe, genética de poblaciones antiguas, movilidad humana, arqueología de comunidades afrodescendientes, patrimonio cultural y nuevas perspectivas para la conservación y difusión del patrimonio arqueológico. La celebración de este Congreso Internacional de Arqueología del Caribe consolida a la República Dominicana como uno de los principales escenarios para la investigación arqueológica de la región y fortalece la cooperación científica internacional orientada al estudio, preservación y difusión del patrimonio histórico y cultural del Caribe. Para Contacto Sur, desde UDECA en República Dominicana, les informó Rosanna Marmolejos.
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17: Vamos a México. Biblio Refres es la lectura fresca, un proyecto que promueve experiencias educativas y comunitarias. Lo que busca la iniciativa es contribuir con la educación de las futuras generaciones. Ese aporte nos trae Mariel Vázquez de la radio comunitaria Sinaca en Puebla, México.
18: Amigos y amigas de América Latina y el Caribe, les enviamos un saludo y compartimos con ustedes un proyecto que ha nacido a partir de la necesidad de resignificar la lectura y promover experiencias educativas y comunitarias diversas. El proyecto llamado Biblio Refres, Lectura Fresca. En entrevista con la doctora Laura Vizcarra, directora y representante legal de Hojas Vivas, asociación civil y creadora de este proyecto que tiene presencia en diferentes territorios de México y en 7 países de Latinoamérica, nos comparte cómo es que surge esta idea del proyecto, cuáles han sido las experiencias más significativas y qué se necesita para tener un bibliorrefri en nuestra escuela, centro cultural, mercado o comunidad.
19: Yo soy de Guasave, Sinaloa, y yo siempre quise hacer algo allá en mi pueblo, como digo yo. Y veía que, de hecho, en Guasave, Sinaloa, es el corazón agrícola de México, pero no había librerías. Pensando en los chicos de la universidad, porque tenemos la biblioteca normal, pero para nada más investigación y de materias, ¿no? Entonces tenían que ir a Culiacán o a Los Mochis, 2 o 1 hora, a poder comprar libros, ¿no? Entonces dije, bueno, pensando en ellos. Y cuando viajaba ahí en los ranchitos de la misma municipio, pues veía refrigeradores tirados o que estaban comiendo las vacas como comedores. Entonces dije, ¿por qué no agarramos los refres que nos sirvan, más los de antes que eran lámina, y lo convertimos en una biblioteca y así le podemos llevar a los chicos literatura a la universidad? Y la Universidad Autónoma de Occidente de Guasave, pues nos dio la oportunidad de poner el primer proyecto. Estuvo pensado primeramente para los estudiantes de la universidad, donde ellos pudieran intercambiar libros, porque el 70% se dice que viven en las comunidades, en las rancherías de ahí de Guasave, y el 30% de la cabecera municipal. Nos pueden seguir por redes, que en Instagram estamos como Bibliorefri México, o en Facebook como El Bibliorefri, o está la página web que es bibliorefri.org, o al WhatsApp 3324-948846, y ahí nos pueden decir, hoy queremos colocar un bibliorefri en nuestra escuela, en nuestra prepa, en la comunidad. Y para eso, pues lo que solicitamos nosotros es una carta que soliciten el proyecto, tanto para su escuela en hoja membretada o para algún centro cultural o para alguna comunidad. Una vez que tengamos la carta, pues se autoriza para ver si también el lugar donde se va a colocar es idóneo, porque sí tiene que estar techado. Y en base a eso, pues ya iniciamos con buscar un refrigerador que nos sirva. No todo el trabajo lo hace una asociación civil, sino que debe ser en comunidad.
18: Con información de la compañera Ana Salgado, se despide de ustedes Maribel Vázquez desde Radio Comunitaria Tzinaca en la Sierra Nororiental de Puebla, en México.
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17: Y es tiempo de analizar un tema de interés que podría estar repitiéndose en América Latina: la sobreexposición de los menores a aparatos electrónicos como celulares, tablets, juegos de video, pueden acarrear algunos trastornos de orden mental. El doctor Juan Carlos Arizo, experto en salud mental, da las pautas y alertas sobre esta problemática a continuación en el siguiente reporte que les hemos preparado. La sobreexposición y el uso de aparatos electrónicos, llámese en estos celulares, tablets, computadoras o videojuegos, que hacen los menores de edad, podría generar varios tipos de trastornos de orden mental. Así lo señala el doctor Juan Carlos Arizo, experto en salud mental, que explica en qué rangos ya se considera una patología que debe ser tratada.
20: La Organización Mundial de la Salud nos dice que actualmente 1 de cada 7 niños y adolescentes tienen una patología mental. Al igual que hay estudios muy importantes, por ejemplo, la Universidad Johns Hopkins nos dice que cuando un adolescente o un niño sobrepasa las 3 horas de uso continuo del teléfono, ya podemos hablar que es el inicio también del desarrollo de una enfermedad mental. Al igual que también nos da solución, por ejemplo, la Universidad de Pensilvania, que nos dice que si este uso se baja a 30 minutos o menos, nosotros ya disminuimos completamente la aparición de una patología mental. Entre estas patologías, las que encontramos más frecuente en el medio son trastornos de ansiedad, trastornos de depresión, dismorfia corporal, entre otros.
17: Menciona que con base a estos datos, sobre todo en periodos de descanso o vacaciones, los padres de familia deberían dar seguimiento a la conducta de sus hijos y, de ser el caso, acudir a un profesional capacitado para tratar el tipo de comportamiento, medir

0: adolescente identifica que al tener pocos comentarios, al tener pocos likes, significa que no encaja en la sociedad, significa que no le quieren, que no es aceptado. Entonces, eso es algo muy importante, ¿no? Saber hablar con el adolescente, decirle que las redes sociales no implican el ser querido y el ser no querido.
1: Agrega que son una gran variedad de factores los que llegan a impulsar a un menor a perderse de la realidad para estar inmerso en las redes sociales. Por ello, es importante que como padres y también las instituciones educativas activen e identifiquen a tiempo los factores y señales y que lleven a realizar campañas de prevención de adicciones, sea para las redes sociales o cualquier otra.
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1: Seguimos, vamos hacia Honduras. Las autoridades de la Secretaría de Salud han emitido una alerta epidemiológica ante la disminución sostenida de la cobertura de vacunación a nivel nacional, una tendencia que se ha acentuado en los últimos años. Nos informan desde Radio Progreso.
3: Los casos de sarampión y tosferina en el país han provocado que desde hace varios meses se haya declarado una alerta epidemiológica y el inicio de acciones para controlar su propagación. El doctor Darío Zúñiga, director del Hospital Escuela, advierte que la única vía para evitar el retorno del sarampión es a través de la vacunación masiva. Sin embargo, lamenta que los porcentajes actuales de cobertura sean menor al 80% y se requieren un 95% para lograr un alto índice de inmunización, razón por la cual se activó una alerta nacional para diseñar estrategias de contención en todas las regiones del territorio nacional.
4: Evitar nosotros el sarampión, de la única forma que lo podemos hacer es con la vacunación. Ya la Secretaría de Salud puso una alerta desde enero de que teníamos la posibilidad de un brote de sarampión en el país. Y desde entonces la Secretaría de Salud y las diferentes entidades hemos venido trabajando en un plan de contingencia a nivel nacional. La campaña de vacunación es lo más importante. Los porcentajes de cobertura son bajos, del 79%, 80%, y se debe tener un porcentaje arriba del 95% para poder decir que estamos libres de una enfermedad.
3: Por su parte, la epidemióloga Lizeth Mendoza resalta que el origen de este problema en torno a la reducción de las tasas de inmunización tuvo origen desde el 2017, pero se agudizó críticamente durante la crisis sanitaria por el COVID-19, tiempo en el que se descuidaron las demás vacunas para priorizar la emergencia del coronavirus.
5: Por los grupos antivacunas, luego tuvimos el momento de la pandemia, que en ese momento la vacunación se orientó más a COVID y se desatendieron las otras vacunas. Sin embargo, decirles que la disminución de las coberturas de vacunación viene sucediendo desde el 2017.
3: Otra fuerte realidad que está dejando varias víctimas, especialmente en la zona norte, es el brote de tosferina, que se desató un inusual incremento de contagios y que las cifras actuales, en apenas 7 meses del 2026, es decir, a mitad del periodo epidemiológico, ya duplican la cantidad del año anterior, no solo en casos, sino en fallecidos, informa la doctora Leticia Puerto, representante del Programa Ampliado de Inmunización.
6: A partir de la semana 19 del año 2025, inició el incremento inusual de casos de tosferina y hemos continuado aumentando al grado que ya ahorita casi vamos a doblar el número de casos con el que finalizamos el 2025. El 2025 terminamos con 114 casos confirmados y ahorita ya llevamos 198 casos. A mitad del año ya estamos casi doblando el número de casos de tosferina que hubieron el año anterior.
3: Ante este sombrío escenario, el panorama epidemiológico del país exige una respuesta inmediata que involucre no solo a las instituciones de salud, sino también a los padres y madres de familia. El repunte de la tosferina y el acecho del sarampión obliga a que se tomen acciones conjuntas de incrementar la vacunación y la aceptación ciudadana de aplicarse el esquema y evitar riesgos, especialmente para los niños y niñas, personas de la tercera edad, que son grupos más vulnerables ante estas enfermedades. Pablo Martínez.
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1: Y así hemos llegado al final de este espacio de noticias. Como siempre, gracias por mantenerse informados de lo que sucede en América Latina y el Caribe a través de Contacto Sur. Nos reencontramos mañana en una nueva emisión de noticias. Hasta entonces, un abrazo fuerte.
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1: Son las 12 de la noche y 33 minutos.
2: Temperatura 19 grados. Humedad 86%.
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0: Es la una de la madrugada.
1: Temperatura 19 grados. Humedad 86%.

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